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6: Una niña de 8 años de edad fue localizada sin vida al interior de su domicilio, ubicado en la calle Lorenzo Jacinto, en el fraccionamiento Cumbres del Deporte. Durante la inspección del cuerpo, los peritos informaron que a simple vista no se observaban huellas de violencia, ya que de acuerdo con la información proporcionada por los mismos familiares, la menor padecía parálisis cerebral. Servicio Médico Forense realizó el levantamiento del cuerpo para su traslado a las instalaciones correspondientes, donde continúa las investigaciones para esclarecer las circunstancias del deceso. Descanse en paz. El jefe de turno de vialidad en Delicias aclaró que fueron 6 y no 4 los policías municipales lesionados en el aparatoso choque ocurrido en la avenida Fernando Baeza y calle Décima Sur.
7: Era la unidad que llevaba los compañeros de turno entrante, los que van a entrar al turno de la noche.
6: El jefe de la corporación en Meoqui detalló que el apoyo recibido constó de 3 unidades, pick-up, 10 cuatrimotos y uniformes, esto para seguridad pública en Meoqui.
8: Uniformes, equipamiento, fornituras, entonces bueno, son más de 11 millones de pesos lo que está recibiendo el municipio de Meoqui en equipamiento.
6: El titular de vialidad aquí en Delicias informó sobre las modificaciones aplicadas a los carriles de acceso al paso inferior del puente suprimido en la Río Conchos.
9: Hacerlo solo para que dé vuelta a la izquierda y el carril derecho para que pueda ingresar al puente. Paso inferior. En este caso es para darle mejor agilidad y fluidez al tráfico.
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0: Muy bien, muy bien. Muchas gracias. Muchas gracias, mi tremendo compita Manuelito González. Un placer saludarlo, señoras y señores. Gracias por ya estar pendiente a través de la casa del béisbol en todas las regiones. Flamingo 93.7. Un placer saludarlo, servidor amigo Iván Esparza Vázquez. Allá en cabina de Flamingo 93.7, mi tremendo compita Manuelito González. Estamos listos, señoras y señores, para llevarle a cabo la narración, la transmisión, los comentarios, el análisis, pues, de este primer partido de la sexta jornada, donde los algodoneros de Delicias están visitando a el equipo de los Dorados de Chihuahua. Señoras y señores, pues obviamente muchas cuentas pendientes, donde en este momento, pues todavía esperando a que salgan los umpires del encuentro, pero en este momento una reunión por parte del equipo de los algodoneros con el cuerpo técnico. Por ahí es muy habitual ver al equipo de la tercera zona elevar plegarias con la rodilla al suelo, los jugadores al centro, a un lado del dugout, obviamente rumbo al jardín izquierdo. Y bueno, en este momento, ahora sí, allá vienen los umpires, señoras y señores, allá viene la tercia de umpireo que va a estar sentenciando este juego de béisbol. El partido, pues ahora sí, a punto de comenzar. Servidor amigo Iván Esparza Vázquez, listo entonces para que comience el partido. Pero antes, alineaciones de uno y de otro equipo que con mucho gusto, bueno, pues vamos a dárselas a conocer. Primero que nada, la alineación del equipo. Alineación del equipo de los algodoneros de Delicias. Alineación del equipo visitante, el equipo de la tercera zona. 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Nos dice entonces, señoras y señores, alineación el equipo de los algodoneros de Delicias. Primero en el orden, Omar Jaramillo, jardín central. El segundo en la alineación, Eric Zagarnaga, segunda base. Tercero en el orden, Aarón Sillas en la primera. El cuarto en la alineación, el oso Alexis Sainz como bateador designado. El quinto, Beto Rodríguez en el jardín izquierdo. Sexto en el orden por parte del equipo de los algodoneros, Alonso Mendoza como catcher. El séptimo, el animal Armando Domínguez en la tercera. El octavo en la alineación, Ulises Vaca está como parador en corto, Ulises Vaca. Y el noveno, el principito Luis Raúl Flores en el jardín derecho, jugador menor. El lanzador, el salvaje Raúl Castellón, será el abridor por parte del equipo de los algodoneros de Delicias. Ligeros cambios, pues obviamente, comenzando con el tema de Beto Rodríguez, que lo hizo bien la semana pasada en el tercer partido, y bueno, pues regresa a la alineación con el equipo de los algodoneros. 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Ya sale el cuerpo técnico del equipo de los Dorados, ya sale el cuerpo técnico del equipo de los algodoneros, los managers César Nieves por parte de los capitalinos, por parte de los algodoneros Armando Huareca, donde pues se están definiendo las reglas del terreno de juego. Acompaña a Armando Huareca, también está ahí Luis Carlos Borunda. Alineación del equipo local, señoras y señores, como alinea el equipo de los Dorados de Chihuahua. 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Nos dice que el equipo de los Dorados alinea con el regreso de Andrés Ríos como primero en el orden, tercera base, Segundo, en la alineación, en Darío Gómez, jardín central. El tercero, Brett Barrera, como parador en corto. Cuarto en el orden, Jesús Loya en el jardín derecho. El quinto, Pancho Sánchez en la primera. Sexto, en la alineación, Mario Cabrera como bateador designado. El séptimo, Kevin Zamudio es el catcher. Octavo, en la alineación, Adrián Saucedo en el jardín izquierdo. El noveno, Diego González, segunda base. El pitcher se trata de Vidal Nuño. Así, entonces, van a jugar los Dorados de Chihuahua. Señoras y señores, el partido a punto de comenzar. Nosotros vamos a una breve pausa y volvemos con el arranque del juego. Adelante, mi compita.
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0: Bueno, muy bien, gracias, señoras y señores. Arranca el partido. El potrillo Omar Jaramillo en la caja de bateo. Lanzamiento por parte del pitcher profesional Vidal Nuño. Le tira, sale un elevado hacia el jardín izquierdo. La pelota fuera del parque, entonces, para el primero en la alineación por parte del equipo de los Algodoneros de Delicias, Vidal Nuño. Es el lanzador y el bateador Omar Jaramillo, el potrillo Omar Jaramillo. Llega bateando para 345 milésimas en lo que va de la temporada, el potrillo Omar Jaramillo. Vamos a ver, por lo pronto, parte alta de la primera entrada, lanzador del equipo de los Dorados, viene con el ofrecimiento, le tira el potrillo, allá van rodado, que parten dos, el diamante, la pelota se va rodando, vejita hacia el jardín central, iba el parador en corto atrás en la almohadilla de segunda, intentando quedarse con la pelota, no pudo. Muy bien colocado el rodado por parte de Jaramillo, sobre todo porque iba hacia el lado izquierdo del segunda base. Hacia el lado izquierdo del parador en corto, hacia el lado derecho precisamente del segunda base. Ahí fue precisamente este rodado por parte del potrillo Omar Jaramillo. Por lo pronto, Omar Jaramillo pronto con su primera inatrapable del encuentro. Ancla en la inicial, no hay out cuando viene la caja de bateo Eric Zagarnaga a batear por primera ocasión. En el encuentro, Eric Zagarnaga, entonces, segundo en la alineación por parte del equipo de los Algodoneros de Delicias. Bateador derecho, Zagarnaga, enfrentándose a Vidal Nuño, lanzador. Viene con el ofrecimiento, Zagarnaga, intentando acortar el bat para tocar la pelota de manera sorpresiva. La deja pasar un poquito abierta, bajita, primera bola, la cuenta para Zagarnaga. Vamos a ver. Esa es quizá la estrategia por parte del alto mando de Armando Huareca al comienzo del encuentro, a sabiendas obviamente de que la semana pasada el equipo de los Algodoneros al pitcher profesional Vidal Nuño no le hizo absolutamente ningún daño, no le anotaron ninguna carrera. Zagarnaga llega bateando para 327 milésimas. Zagarnaga, en lo que va de la temporada, 6 lanzamientos al comienzo del juego para el pitcher profesional Vidal Nuño. De lado, el lanzador vigilando de frente a Omar Jaramillo. Allá va la revirada anunciada, quieto. Una revirada, pues buena, obviamente, para el lanzador profesional. Una revirada donde no mueve absolutamente ningún pie, ninguna pierna, solamente el brazo. Pronto la suelta a la inicial. No abre mucho Jaramillo, lanzamiento, le tira a Zagarnaga, un poco apurado con el batazo. La toma el pitcher, el tiro hacia la segunda, es abierto, quieto, el tiro de regreso a primera, no señor, quieto también. En la inicial Zagarnaga, no, se alcanzó a ponerlo fuera de circulación, y es que lo tenía en cuenta de dos y nada. Lanzamiento alto, abierto, le tiró Zagarnaga, vaya la pelota, sacó un rodado el propio lanzador Vidal Nuño. Tomó la pelota pronto, dio medio giro, tiró hacia la segunda, malo el tiro. La asistencia fue del parador en corto de Brett Barrera. Ya no hizo nada por buscar a Jaramillo en la intermedia, tiró a la inicial. Ahí sí fue out Zagarnaga, pero quieto Omar Jaramillo en la intermedia, en la segunda. Y es que si el tiro del pitcher hubiese sido bueno, cuidado, estaríamos hablando de otra situación, vaya. Aquí lo extraño, lo apurado, pues, en el swing por parte de Zagarnaga, cuando lo tenían en dos bolas sin strike. Por lo pronto, corredor entonces, en la segunda, cuando viene a la caja de bateo, el tercero en la alineación, se trata del Cholo Aarón Sillas, llega bateando para 356 milésimas, Sillas. De lado, el lanzador se balancea, viene con el ofrecimiento, le tira el bateador, sale un rodado, la pelota de foul, por el lado de tercera, ahí en Mioqui, en Chicharrones y manteca el pirrule, le damos chicharrones que truenen, además manteca de puerco, chorizo y carne seca en diferentes sabores. 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Vamos a ver, lanzador entra de lado, poniéndose de acuerdo con el catcher. 3-2, ya contra la pared, entonces, Aarón Sillas, se balancea el pitcher, ofrecimiento, viene la curva, hacia abajo, por dentro, le tira Sillas, alcanzando a pellizcar la pelota, alcanzando a hacer contacto, foul, entonces, señoras y señores, gracias, pronto, tremendo. Bueno, vamos a ver, muchas gracias, repórtese. Usted que nos está escuchando a través de Flamingo 93.7, repórtese 639-119-6757, 119-67-57, le tira el bateador, foul, entonces, bueno, qué barbaridad. Vamos a ver. 0-2 la cuenta entonces, 11 lanzamientos por parte de Vidal Nuño, nuevamente intenta la revirada hacia la intermedia, quieto todo mundo. 2.57, Vidal Nuño, porcentaje de carreras limpias en 14 entradas, 15 ponches en total entonces para Vidal Nuño en lo que va de la temporada. De lado, el lanzador acepta ya la seña del catcher, viene con el ofrecimiento de piconazo, arrastrada la pichada. El catcher del equipo de los Dorados, Vidal, el catcher Kevin Zamudio, aventando la pelota a un lado, precisamente de lo de Vidal Nuño. Vamos a ver. Por lo pronto, la cuenta de una bola con dos strikes. Lanzador poniéndose de acuerdo con el catcher, vigilando, cordón por segunda, viene con el ofrecimiento, nuevamente la curva hacia adentro, bajita, uy, le iba a tirar sillas. Consultan con el umpire y dice que sí alcanzó a cruzar el bat. Swing, señoras y señores, arrepentido entonces por parte de Sillas, cruzó obviamente el swing y le cantan el ponche de la doña. 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Vamos a ver cuando viene a la caja de bateo el oso Alexis Sáenz a batear por primera ocasión en el encuentro, bateando para 400 milésimas con 6 jonrones en lo que va de la temporada. El lanzamiento no le gusta al oso Alexis Sáenz, parecía ligeramente abajito de la rodilla. Strike, ya le cantaron el primero al oso, pero bolas con un strike. De lado, el lanzador se pone de acuerdo entonces ya con el catcher, viene con el ofrecimiento, el rompiente hacia adentro, tirándole el oso, abanicando para el segundo. Pero bolas con dos strikes entonces. 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Bueno, hacia el lado izquierdo, tomaba la pelota Andrés Ríos, un batazo de bote, saltos largos, pues. Aunque recuperó inmediatamente, pero sí fue muy, muy abierto el tiro. Llegaba quieto entonces con error del tercera base. El oso, Alexis, ahí está la inicial. Avanzó la misma jugada, ¿no? Jaramillo se quedó en la intermedia cuando viene a la caja de bateo. Beto Rodríguez a batear por primera ocasión. Llega bateando para 667 milésimas en lo que va de la temporada. Beto Rodríguez no jugó contra Vidal Nuño. Bueno, no le batió, no le tocó tomar turno al bar contra Vidal Nuño la semana pasada. Lanzamiento, una recta alta a la altura de los codos, tirándole el bateador pronto para el segundo strike. 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Estoy tirándole ponche también para Beto Rodríguez, el ponche de la doña Karaoke Bar. Señoras y señores, se va entonces la parte alta de la primera entrada. No pudo anotar, no pudo concretizar el equipo de los Algodoneros. 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Nos dice, cero delicias. Viene Chihuahua a batear una pausa y volvemos.

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3: Bueno, muy bien, estamos de vuelta, señoras y señores, estamos de regreso. Vámonos al cierre entonces de la primera entrada cuando viene a la caja de bateo el equipo de los Dorados de Chihuahua. Viene a batear con primero, segundo, tercero en la alineación. Andrés Ríos, primero en el orden, tercera base. Darío Gómez, el segundo, jardín central. Y Brett Barrera, parador en corto. Los que vienen a batear por parte del equipo de los Dorados ante los lanzamientos de el pitcher derecho abridor del equipo de los algodoneros, Raúl Castellón. Es el abridor por parte del equipo de la tercera zona. Por lo pronto entra de lado, se balancea, viene con el ofrecimiento muy alto, abierta la pichada. Una bola, no hay strike entonces para el bateador. Muy escaso el público, muy poco público en el graderío, pues, del estadio de los Dorados de Héctor Espino. Lanzamiento hacia la esquina de afuera, strike aquí el primero. Por lo pronto, la cuenta pareja. Lo hizo bien Raúl Castellón la semana pasada. De hecho, lo hizo muy bien, manteniendo 6 entradas en 2 carreras únicamente a los Dorados la semana pasada. El detalle fue que la productividad del equipo de los algodoneros fue nula completamente por dentro. Le tiró el bateador celular elevado de foul, la pelota fuera del parque. Ya lo pone entonces en cuenta favorable Raúl Castellón. Andrés Ríos, una bola con 2 strikes. 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Lanzamiento hacia adentro, sí, señores. Soy, le cantaron el tercero. Allá va refunfuneando Andrés Ríos ante el umpire principal, ante Rafa Lee. Ponche, sin tirarle el ponche marcadito, cantadito de la doña. 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Hay un out cuando viene Darío Gómez a la caja de bateo, bateando para 342 milésimas en lo que va de la temporada. Lanzamiento hacia adentro, le tiró, sale un elevado totote, lo sigue el segunda, viene el jardín derecho, Tagarnaga en terrenos del derecho, le mete el guante, captura la pelota muy pronto Castellón, con 5 envíos a la registradora. Ya tiene par de out dominados entonces tanto Andrés Ríos como Darío Gómez. Cuando viene la caja de bateo, Brett Barrera se fue de 6-6 en el último encuentro. Pero si toma en cuenta los 2 últimos turnos del segundo encuentro, lleva de 8-8 sus últimos turnos. Sus últimos 8 turnos ha conectado 8 inatrapables. Brett Barrera, el tercero en la alineación. Brett Barrera llega bateando para 388 milésimas. Uy, lanzamiento. Encimada para el bateador derecho, para Brett Barrera. 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Lanzamiento hacia la esquina de afuera, strike. Le cantaron aquí el primero. El conteo está parejo. Una bola con un strike. De lado, el lanzador Raúl Castellón se balancea. Viene con el ofrecimiento. Untada la pichada para el bateador derecho, para Brett Barrera. Casi un buscapiés que le manda aquí el pitcher, derecho abridor del equipo de los algodoneros, Raúl Castellón. Nueve lanzamientos para Castellón. Número 22 en la espalda. Lanzador de lado, poniéndose de acuerdo con el catcher. Ya viene con el ofrecimiento por dentro. Le tira el bateador elevado, foul. La pelota fuera del parque. Por el ala derecha, la cuenta de dos bolas con dos strike entonces. 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Se va a lanzar el pitcher, ofrecimiento. Le tira el bateador, se lo elevado. Una curva viene cayendo en terreno de foul. Busca el elevado Zagarnaga, un poco también el jardín derecho, un poco también el principito Raúl Flores, solamente eso, foul y ya, gracias. Bueno, vamos a ver, por lo pronto, si usted nos está escuchando a través de Flamingo 93.7, mande mensaje de texto, repórtese 639-119-6757. 119-67-57, de lado, lanzador, ya viene con el ofrecimiento hacia la esquina de afuera, le tiró Brett Barrera, ya pone batazo hacia el jardín derecho, va corriendo hacia su lado izquierdo, el principito va para atrás, en la franja de advertencia, le mete el guante y logra quedarse con la pelota. Qué bien trabajó ese elevado el principito, sí, un poco desparpajado, no hallaba para dónde, pero el último logró concretizar y eso es lo importante. Se va entonces una entrada completa de juego. 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Nos dice, cero algodonero, cero dorados. Una pausa y volvemos.
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1: Bueno, muy bien, gracias, estamos de vuelta. Vámonos entonces, señoras y señores, a la parte alta de la segunda entrada, cuando viene la caja de bateo, el sexto, séptimo, octavo, en la alineación, Alonso Mendoza, que la semana pasada le pegó par de inatrapables a la serpentina de Vidal Nuño, viene a batear por primera ocasión. Luego vendría el animal Armando Domínguez, séptimo en la alineación, y Caballo Loco Ulises Vaca el octavo. Lanzamiento, le tira Mendoza, sale un rodado de frente al parador en corto. Toma la pelota Brett Barrera sin problemas, el tiro va a la inicial y consigue el out. De pronto, con un par de lanzamientos, Alonso Mendoza es dominado, cae. Entonces, el primer out en la parte alta de la segunda entrada, a batear el animal Armando Domínguez por parte del equipo de los Algodoneros. 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Vamos a ver. El animal Armando Domínguez llega bateando para 269 milésimas. Lanzamiento bajito, el ofrecimiento. Arrastrador a la pichada, una bola, no hay strike entonces para el bateador en turno, para el animal, se balancea el pitcher, ofrecimiento por dentro, la curva, y no ha estado tan exacto en sus lanzamientos, Vidal Nuño, ya con 24 envíos a la registradora. El detalle fue aquí, pues el turno de Zagarraga, que no sin nada, le tiró, vaya, aquí en uno y nada, pues, también le tiró Alonso Mendoza la cuenta de dos y nada, el conteo para el bateador. El animal Armando Domínguez se balancea pitcher, viene con el ofrecimiento, encima de la pichada para el bateador, la cuenta ahora de tres bolas, no hay strike. Para el animal Armando Domínguez, tercera base del equipo de los Algodoneros, bateador derecho, se balancea el pitcher, ofrecimiento hacia la tira de afuera, strike, el automático lo canta entonces el umpire principal, la cuenta de tres bolas con un strike para Marín. Vamos a ver, lanzador poniéndose de acuerdo con el catcher, viene con el ofrecimiento hacia la esquina de afuera, tirándole, el bateador saca un foul, una curva, viene cayendo. Y es que el detalle es ese, ¿no? El spin, la fuerza con la cual la pelota da vuelta, aunque pareciera que no son pichadas, vaya, tan deslumbrante la de Vidal Nuño, pero aquí el detalle es la bola tan pesada, que no es otra cosa más que el spin, la velocidad de la rotación de la pelota al momento que va suspendida en el aire, es lo que lo hace fuerte, pues, a este lanzador de 39 años, ex Grandes Ligas, Vidal Nuño. Bajito el ofrecimiento, a final de cuentas allá va pasaporteado, negocia pasaporte. El animal Armando Domínguez pone Algodoneros corredor en la inicial. Con un out en la pizarra, en la parte alta de la segunda entrada, cuando viene a la caja de bateo. Entonces, Caballo Loco, Ulises Vaca, viene con el ofrecimiento hacia la esquina de afuera. Strike aquí. Le están cantando el primero a... No. Ligeramente abierta la pichada. Una bola, no hay strike. Ligeramente abierta la pichada, entonces, gracias, tremendo Valentín Bombón reportándose, como siempre dice, a través de Flamingo 93.7, magnífica la transmisión, gracias, tremendo. Allá va un rodado de hit hacia el jardín izquierdo, bien, Caballo Loco, Ulises Baja, se va corriendo con todo desde primera hasta la tercera, el animal Armando Domínguez, qué bien le pescó la pichada Caballo Loco aquí a Vidal Nuño, y es que tuvo ayuda, porque de último momento la pelota también pegó en la almohadilla de tercera base, donde hacia su lado derecho ya se estaba tirando Andrés Ríos, hizo que se elevara y que tapara el tercera base del equipo de los Dorados, consiguiendo el doblete Caballo Loco Ulises Vaca, que echó un pie verdaderamente, iba desbocado el cuaco Caballo Loco, desde home hasta segunda, doblete, y pronto, en un abrir y cerrar de ojos, el equipo de los Algodoneros tiene corredores en tercera y en segunda. Cuando viene a la caja de bateo el principito Luis Raúl Flores a batear por primera ocasión. Lanzamiento alto, abierto, el envío una bola, no hay strike. 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De lado el lanzador se balancea, viene con el ofrecimiento, le tira el principito, sale un batazo de foul. A un lado el dugout del equipo de los algodoneros. La pelota hasta el jardín izquierdo, va el correbolas por la pelota. La cuenta de una bola con un strike entonces. 31 lanzamientos. Estamos en la parte alta de la segunda entrada. 0-0 el marcador entre los dorados y el equipo de los algodoneros. De lado lanzador. Vidal Nuño se balancea, viene con el ofrecimiento, muy alta, descontrolada la pichada, muy alta y abierta. La cuenta para el bateador de dos bolas con un strike. 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Se balance el pitcher, ofrecimiento, strike tirándole el bateador para el segundo. Valiente, venía Vidal Nuño con una pichada franca, ligeramente hacia la esquina de afuera. Se fue junto con la pichada Luis Raúl Flores, errándole, abanicando para el segundo strike. Ya lo ponen entonces en cuenta de dos bolas con dos strikes. Lanzador ahí está entrando de lado, se pone de acuerdo con el catcher, viene con el ofrecimiento nuevamente, la curva, le tiró el bateador elevado, foul, la pelota hacia atrás, fuera del parque. 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Llantera Harley, de lado lanzador, se balancea, viene el pitcher con el ofrecimiento, muy alta la pichada, le iba a tirar, uff, se arrepiente, consultan con el umpire, ¿de dónde? De segunda, y dijo que alcanzó a cruzar el swing, y no hay nadie del equipo de los algodoneros que venga a reclamar, ¿no? Al último, pues quizá haya sido la decisión por parte del propio Rafa Lee, un swing arrepentido. ¡Ah, caray! La verdad es que parecía lejos incluso que hubiese podido cruzar el bat aquí el bateador, pero lo ponchan, y el ponche es de la doña, Karaoke Bar, Carretera de Lisas, Ortiz, Instalaciones del Remar. 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Omar Jaramillo en la caja de bateo, ya conectó hit ante los lanzamientos del profesional Vidal Nuño. Lanzamiento abierto, bajito, la cuenta pareja, una bola con un strike. De 1-1 entonces, Omar Jaramillo. Por lo pronto, con 37 lanzamientos, el profesional lanzador del equipo de los Dorados, Vidal Nuño. De lado lanzador, viene con el ofrecimiento, le tira, sale un batazo de bote, saltos largos hacia segunda. Omar Jaramillo va con todo a la inicial. Quieto, señoras y señores. Infield hit en la primera, se anota carrera. Venía el animal desde tercera hasta home anotando carrera. Un batazo, vaya de botes, altos, largos, a una pichada que venía muy alta, le tiró Jaramillo, se daba cuenta.

lunes toque de pelota en su anterior turno, un toque malo. Fue puesto out precisamente. Uy, se le escapó la pelota al catcher. Allá viene Caballo Loco desde tercera hasta home, anotando la segunda. Wild pitch. Lanzamiento malísimo por parte de Vidal Nuño. Por dentro, muy descontrolado el lanzamiento de Vidal Nuño. Wild pitch y se anota la segunda. Y se va de primera a Roma segunda. El potrillo Mar Jaramillo entonces también. Algodoneros ampliando ventaja, ganando 2-0 hasta el momento. Con par de outs. Vamos a ver si responde Zagarnaga por lo pronto. Una bola, no hay strike. Lanzamiento, le tira elevado foul la pelota. La cuenta para Zagarnaga pareja. Una bola con un strike. 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Vamos a ver, 2 bolas con un strike, la cuenta para Zagarnaga, se balancea el pitcher, ofrecimiento, un poco alto, le tira al bateador, sale un foul, la pelota rumbo al círculo de espera, pero del equipo de los Dorados. Patazo atrasado de foul entonces para Zagarnaga. La cuenta está pareja. Ya son 2 bolas con 2 strikes. Al parecer la pelota también le pegó por ahí el catcher o le llegaba al propio umpire. No, de momento todo viene. Solamente el conteo. 2 bolas con 2 strikes. Se balancea el pitcher, viene con el ofrecimiento, le tira a Zagarnaga, allá va un elevado hacia el jardín central, la pelota pica inatrapable, responde Zagarnaga con hit y se anota la tercera carrera para el equipo de los algodoneros, chocándole la pelota, cazando muy bien, siendo selectivo Zagarnaga, como lo vimos durante todo el campeonato regional. Y aquí lo hace a la perfección el segunda base del equipo de los algodoneros, arriendo la pelota, chocándola hacia el jardín central. Y ni tardo ni perezoso, había 2 outs, había salido el potrillo Mar Jaramillo con todo desde segunda hasta home. Se anota entonces la tercera. Por lo pronto el partido está detenido. Va el coach de picheo por primera ocasión a dialogar entonces con su lanzador, con Vidal Nuño. 43 lanzamientos, 28 strikes y 15 bolas hasta el momento. Cuando viene la caja de bateo, el tercero en la alineación, se activa el bullpen por parte del equipo de los Dorados. Ya le diremos de quién se trata, quién es el que sale a soltar el brazo. Está ganando el Algodoneros 3-0. 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Multiempaques de delicias, le tira el bateador Aarón Sillas en la caja de bateo. Sale un elevado de foul, lleva un ponche de 1-0 en este encuentro para Sillas, bateando para 350 milésimas, segundo turno al bat. Por segunda entrada consecutiva, lanzamiento le tira, allá va un batazo, entre jardín central, jardín derecho, el central toma la pelota, Zagarnaga doblando de segunda rumba a tercera, se detiene, sencillo también por parte de Aarón Sillas, y están en este momento conectándole a la serpentina los algodoneros del pitcher profesional de Vidal Nuño. Dejen batear al equipo de los algodoneros, déjenlos batear, y qué poco faltó para que el batazo de Silla realmente se fuera a lo profundo. Y es que una estupenda intervención por parte del jardín central, cortando el trayecto de la pelota, Darío Gómez yendo hacia su lado izquierdo, evita una carrera más que pudo haber hecho el equipo de los algodoneros. Pero pronto Silla también responde, corredores en las esquinas con 2 outs, cuando viene a la caja de bateo el oso Alexis Sainz a batear por segunda ocasión. Lanzamiento, le tira a la primera pichada, sale un elevado de foul, y es que sabe, obviamente, tiburón el oso, la intención de Vidal Nuño
con lo que

0: estado batallando al comienzo del partido, pues la instrucción en este tipo de lanzadores de pues de marcar el primer strike, y por eso le intenta a la primera pichada aquí el oso Alexis Sáenz. Se envasó con error del tercera base en la entrada anterior. No tiene beso oficial, el lanzamiento, un rompiente, venía cayendo, le tira con todo, sale un rodado de foul. La pelota nuevamente hacia el jardín izquierdo. Ya pronto pone Vidal Nuño metiendo el brazo contra el oso, lo pone contra las cuerdas, contra la pared. Pero bolas y dos strikes. Le van a hacer pitcher ofrecimiento muy alta. Iba a tirarse, arrepiente, otro swing arrepentido. Ya van tres swings arrepentidos y todos han sido ponches de la doña Karaoke Bar. 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Se va una entrada y media de juego, la pizarra así de plásticos desechables. Se trata de multiplásticos, el duende los abarata. El duende, está en Saucillo, Avenida Sexta 77, nos dice, 3 para el Godonero, 0 dorados, una pausa y nosotros ya volvemos.
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0: Gracias, mi tremendo compita Manolito González. Vámonos entonces pronto al cierre de la segunda entrada, cuando viene a batear el equipo de los Dorados. Viene a batear el cuarto, quinto, sexto en la alineación. Se trata de Chuy Loya, el jardinero derecho, bateador zurdo del equipo capitalino, a batear por primera ocasión aquí en el encuentro. Por lo pronto, Castellón viene con el ofrecimiento hacia la esquina de afuera. Strike. Con el sinker, le cantan el segundo a Chuy Loya, lo ponen contra la pared, 0 bolas y 2 strikes. Luego vendría la caja de bateo después de Chuy Loya, Panchón Sánchez, primera base, y Mario Cabrera, el bateador designado. La tanda mínima de bateo por parte del equipo de los Dorados. Lanzamiento hacia la esquina de afuera, ligeramente abierta la pichada. Vamos a ver. Ah, Rafa Lee es el umpire principal. Aarón Ibarra está en la primera y Pedro Ortiz está por tercera. Lanzamiento, el rompiente hacia abajo, tirándole el bateador punch de la doña Karaoke Bar, carretera Delicias Ortiz, instalaciones El Remar. 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Así, al chapoteadero mandaron a Chuy Loya. Hay un out, señoras y señores, cuando viene la caja de bateo, Panchón Sánchez. El quinto, en la alineación, también, bateador zurdo. Llega bateando para 239 milésimas. Lanzamiento. una buena recta por parte de Castellón hacia la esquina de afuera, strike. Ya le cantaron aquí el primero para el bateador. Por lo pronto, cero bolas con un strike. Esa es la cuenta para el bateador. Vamos a ver, preparando el siguiente envío. Raúl Castellón viene con el ofrecimiento. Muy alta, abierta, descontrolada la pichada. Para el bateador zurdo. Bueno, ambidiestro, Panchón Sánchez batea a la zurda. Batea a la derecha, a las dos. Nuevamente de lado lanzador. En modo salvaje, está Castellón, viene con el ofrecimiento, tirándole para el segundo. Una bola y dos strikes. 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Aguanta el swing, el Panchón Sánchez. El conteo ahora parejo, dos bolas con dos strikes. Vamos a ver. Por lo pronto, esperando turno, con el bate en el círculo de espera se encuentra Mario Cabrera. De lado, lanzador poniéndose de acuerdo con el catcher. Raúl Castellón acepta la seña de Alonso Mendoza, viene con el ofrecimiento. ¡Sí, señor! ¡Strike tirándole! ¡Ponche! 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Hay dos outs, señoras y señores, cuando viene la caja de bateo, ahora a batear el sexto en la alineación. Mario Cabrera, bateador designado, bateador derecho, Mario Cabrera, a batear por segunda ocasión en el encuentro. Por primera vez, perdón. A batear por primera ocasión, Mario Cabrera llega batiendo para 325 milésimas, presentado por Chicharrones y Manteca El Pirrul, donde le damos chicharrones que truenen, además manteca de puerco, chorizo y carne seca en diferentes sabores. 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Ya ponen al bateador en cuenta pareja. Una bola y un strike. Raúl Castellón entra de lado poniéndose de acuerdo con el catcher. Viene con el ofrecimiento, tirándole con todo Castellón. Bueno, Mario Cabrera a una recta que venía con todo por parte de Raúl Castellón también precisamente. Bueno, por lo pronto, navegando en aguas tranquilas, Raúl Castellón la cuenta de una bola con dos strikes. Lanzador poniéndose de acuerdo con el catcher. Alonso Mendoza, listo, pidiéndole la seña a Castellón. Viene con el ofrecimiento, viene el bloqueo hacia la esquina de afuera, aunque pues sin peligros, aunque nadie precisamente esté en los senderos. Por lo pronto la cuenta está pareja. Dos bolas con dos strikes. Ese es el conteo, ese es el conteo. Vamos a ver. Nuevamente de lado, Raúl Castellón, acepta la seña de Mendoza, el catcher, viene con el ofrecimiento, una curva, le tira el bateador, apenas alcanzando a pellizcar la pelota Mario Cabrera. Parecía que daba cuenta de Cabrera también aquí, Castellón. Una curva venía hacia abajo y apenas, sí, con la parte gruesa del bat, alcanzó a pellizcar la pelota. La cuenta de dos bolas y dos strikes. Vamos a ver, 26 lanzamientos hasta el momento por parte de Raúl Castellón, de lado, y lanzador, poniéndose de acuerdo con el catcher. Se concentra. Ya viene con el ofrecimiento, Castellón le tira nuevamente Mario Cabrera. Sí, lo que pasa es que en este tipo de secuencias de los lanzamientos que suelta Castellón, a veces es mejor insistir que cambiar de una a otra pichada, ¿no? A veces, por ejemplo, con la curva de ahorita que había tirado, volver a insistir y quizá, bueno, pues ahora sí se vaya junto con la pichada el propio bateador. No se da cuenta, se balancea el pitcher, viene con el ofrecimiento, ligeramente bajita la pelota. Apenas, apenas. bajitas. La cuenta de 3 bolas y 2 strikes, y aquí insistió con un par de rectas, vaya, de manera consecutiva, sin embargo, pues una más alta que otra. A esta última, pues Mario Cabrera ya no le tiró, siendo muy selectivo Cabrera en este turno al bat. Mire, con el ofrecimiento por dentro, le tira bateador, la lleva un rodado entre el hueco de primera y segunda, dejito hacia el jardín derecho. Responde Mario Cabrera con su primer inatrapable del juego. Responde Cabrera. Pronto lo tiene entonces Dorados corriendo en primera. Es el primer hombre que viene a envasársele. Es el primer hit del juego para Dorados. Lo conecta Mario Cabrera, el sexto en el orden bateador designado. Cuando viene a la caja de bateo, el séptimo en la alineación. Se trata del catcher Kevin Zamudio, a batear por primera ocasión aquí en el encuentro. 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Vamos a ver, Kevin Zamudio, el catcher del equipo de los Dorados, bateando para 313 milésimas en lo que va de la temporada. Primer ofrecimiento, strike aquí para el bateador, 0 bolas y 1 strike. De lado lanzador Castellón, vigilando al corredor que tire por la inicial, se concentra. Ya viene con el ofrecimiento, le tira Kevin Zamudio, allá va un elevado, rumbo al jardín derecho, la pelota va para atrás. Rebota contra la barda. Allá viene doblando Mario Cabrera de segunda hasta tercera, hasta home. Clase de batazo atrasado por parte de Kevin Zamudio. Allá va hasta tercera con las manos por delante. Quieto con un triple, triple por parte de Kevin Zamudio. Y es que pues iba el principito corriendo hacia su lado izquierdo, el batazo que iba rumbo al rincón del diablo de último momento, se pegaba contra la barda, no lo alcanzó, como rebotó, le calculó muy mal obviamente el rebote, cuando quiso venir por la pelota, pues le había quedado 15, 20 metros hacia adelante, y aparte, pues todavía venía la pelota, pues, corriendo, y no la alcanzaba el principito Luis Raúl Flores. Triple, triple, caray. Y pronto, pues entonces se acerca el equipo de los Dorados, 1-3, con 2 outs, corredor en la tercera, cuando viene la caja de bateo, el octavo en la alineación, Adrián Saucedo, a batear Saucedo por primera ocasión en el encuentro. Saucedo, jardín izquierdo por parte del equipo de los Dorados, lanzamiento, una buena recta por parte de Raúl Castellón hacia adentro, strike, ya le cantaron aquí el primero. 0 bolas y 1 strike. 32 lanzamientos por parte de Castellón hasta el momento. De lado lanzador, se pone de acuerdo con el catcher, viene con el ofrecimiento, la curva hacia adentro, bajita la pichada, la ve pasar el bateador, la cuenta pareja, 1 bola con 1 strike. Saludos, gracias, tremendo para Chilo y para Irving en el Paseo Las Vírgenes, gracias. Reportándose también la afición César el Chapulín Zapata, Humberto el Terry, Carlos Luis y el Ande, ¿no? En Navarrotes, Quique, todos tremendo, escuchándonos a través de Flamingo 93.7. Eso es fabuloso. Lanzamiento hacia adentro, encima de la pichada, casi a la altura de los codos, la vuelve a ver pasar el bateador. Segunda bola mala a la cuenta para Adrián Saucedo. 2 bolas entonces con un strike. De costado lanzador, viene con el ofrecimiento, el sinker hacia afuera, tirándole el bateador para el segundo strike. La cuenta pareja, 2 bolas con 2 strikes. 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Lanzamiento, una recta alta abierta, strike, tirándole, ponche para el bateador, el ponche de la doña Karaoke Bar. Se va al cierre de la segunda entrada, cayendo la tarde, señoras y señores, la pizarra, si de plásticos desechables se trata, multiplásticos, el duende los abarata, el duende está aquí en Delicia, sucursal matriz, calle primera, poniente, número 16, nos dice. Están ganando los algodoneros, tienen 3, Dorados 1. Pausa y nosotros volvemos.
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0: Bien, señoras y señores, gracias, muy bien, gracias. Estamos ya de regreso, vámonos entonces a la parte alta de la tercera entrada, cuando nuevamente vendrá a la caja de bateo, el equipo de los algodoneros de Delicias. Viene con el quinto en la alineación, con Beto Rodríguez a batear el jardín izquierdo del equipo de los algodoneros. El sexto, el sexto, Alonso Mendoza, el catcher, y el séptimo, el animal Armando Domínguez, tercera base. Así que a batear quinto, sexto y séptimo por parte del equipo de los algodoneros. Lanzamiento, le tira Beto Rodríguez, sale un rodado por tercera, con el guante volteado hacia su lado derecho, toma la pelota Andrés Ríos, el tiro va a la inicial, ¡uy! La llegó de tres botes, pero fue out. Sí, un corredor más veloz, pues hubiese llegado, pero no fue el caso en esta ocasión por parte de Beto Rodríguez. Que, bueno, patazo profundo hacia el lado derecho del tercera base. Muy bien trabajó Paichón Sánchez ese bote pronto por parte del tercera base Andrés Ríos. Hay un out. Dominado entonces Beto Rodríguez con rodado a tercera. Viene la caja de bateo Alonso Mendoza a batear por segunda ocasión. Conectó rodado el chor en el turno anterior. Lanzamiento hacia adentro. Strike, ya le cantaron el primero. Se presenta bateando para 236 milésimas hasta el momento. Lanzamiento ahora, una buena recta para Mendoza hacia adentro, cruzado completamente, cruzando toda la zona de strike. Le tiró el bateador elevado, foul. Ya ponen a Mendoza contra la pared, 0 bolas y 2 strikes. 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Lanzamiento, le tira al bateador, sale un elevado zapote, lo sigue el segunda, lo sigue el jardín derecho. Vamos a ver, es el jardinero derecho quien no le alcanzó a llegar la pelota de un bote, tapa a Chuloya. Allá va doblando entonces de primera rumba a segunda Alonso Mendoza con un doblete. Bendito bote. Y es que conforme veíamos que el elevado, pues sí fue profundo. Vaya, bueno, no tan profundo, pero sí muy elevado, ¿no? La pelota picó, le estaba calculando el bote de Chuy Loya, lo tapó, y se va rápido Alonso Mendoza de primera rumbo a segunda. Bueno, un gran elevado que se convierte en un Texas Leaguer, en un auténtico Texas Leaguer por parte de Alonso Mendoza. Ya está en segunda con doblete, con un out por el equipo de los Algodoneros, corredor en posición de anotar. Cuando viene la caja de bateo ahora, el séptimo en la alineación, se trata del animal Armando Domínguez. Negoció pasaporte, ahora le tira a la primera pichada, sale un rodado por tercera base, Andrés Ríos toma la pelota, el tiro a primera, out, uff, a la primera le tiró el animal Armando Domínguez intentando sorprender, y el sorprendido fue él precisamente, con 55 lanzamientos, salta de la tercera, corredor por segunda. Pues obviamente el tema de lanzador profesional, ex Grandes Ligas, pues es concentrarse, ese lanzar un poco más fino. Tenía que haber esperado el animal Armando Domínguez también, desesperado obviamente a la hora de estar bateando. El detalle es que no hay nadie que le diga ahí por parte del equipo de los Algodoneros, ¿no? Decir, oye, espérate un poco. Bueno, viene Caballo Loco a la caja de bateo. Lleva de 1-1 en el encuentro, conectó un doblete con otro bote bendito. Pero por el lado de la tercera, que pegó la almohadilla de tercera y se fue hasta el jardín izquierdo, y fue doblete por parte de Caballo Loco. Lanzamiento de Vidal Nuño, le tira, foul. Ya viene el pitcher con el siguiente envío, le vuelve a tirar Caballo Loco. Allá va un rodado entre el hueco de tercera y short, la pelota de hit hacia el jardín izquierdo. Vamos a ver, señoras y señores, Alonso Mendoza, que había salido junto con el contacto. Allá viene sin problemas, anotando la carrera número 4 del juego para el equipo de los Algodoneros. Bien, señoras y señores, ampliando ventaja, y Caballo Loco vuelve a responder con su segundo hit del encuentro. Ya están ganando los Algodoneros 4-1 hasta el momento. Bien por parte de Ulises Vaca cuando viene Luis Raúl Flores, el menor, a la caja de bateo. Se embarca la primera pichada, sale un elevado, foul, la pelota fuera del parque. 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Ricos burros nos dice que tienen en cuenta de una bola y un strike al principito, a Luis Raúl Flores. Dejen batear a los Algodoneros de Delicias, déjenlos batear, hombre. 60 lanzamientos hasta el momento por parte del profesional de Vidal Nuño. Lanzador está entrando de lado, poniéndose de acuerdo con el catcher, viene con el ofrecimiento, le tira bateador, sale un robado por tercera, Andrés Ríos toma la pelota, le queda corto, el tiro a la intermedia, suelta y consigue precisamente el tercer out de la parte alta de la tercera entrada. 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El duende está en Mioqui, Zaragoza, 306 nos dice, 4 para el equipo de los Algodoneros, 1 para Dorados. Una pausa y nosotros ya volvemos.
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0: Muy bien, gracias, mi tremendo compita. Vámonos entonces al cierre de la tercera entrada, cuando viene la caja de bateo el equipo de los capitalinos. Viene Dorados con el noveno, primero, segundo, y la alineación es el señorito Diego González, el que viene a batear de zurda ante lanzador derecho, segunda base del equipo de los Dorados. Se balancea el pitcher, ofrecimiento abierto por parte de Castellón, una bola, no hay strike. Luego vendría primero en el orden Andrés Ríos, tercera base, y el segundo en la alineación Darío Gómez, el jardín central. Son los que vienen a batear por parte del equipo de los algodoneros, de los algodoneros de Delicias. Vamos a ver, lanzador de lado, poniéndose de acuerdo con el catcher, viene con el ofrecimiento, le tira Diego González, sale un elevado, lo sigue el jardín izquierdo, viniendo hacia su lado derecho y para adelante, Beto Rodríguez le mete el guante y logra quedarse con la pelota. Hay uno, señoras y señores, en el cierre de la tercera entrada. Hay un out. 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La Rufina Restaurant, en la avenida del Parque y el círculo de alto, el envío para el bateador, para Andrés Ríos. Vamos a ver la cuenta de una bola, no hay strike. Se balancea el pitcher, viene con el ofrecimiento muy alta por dentro, de una horada para Andrés Ríos, lo ponchó Raúl Castellón. 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Vamos a ver, por lo pronto, Andrés Ríos, tercera base, bateador derecho, en la caja de bateo. La semana pasada no jugó. De hecho, se ha perdido gran parte de la temporada Andrés Ríos, porque ¿cuándo fue? ¿En la segunda semana? Vaya, en un... no estoy seguro si en un robo de base o simplemente intentando llegar a una de las almohadillas con las manos por delante. Se lastimó, salió lastimado. ¿Para qué le invento y le digo cualquier otra cosa? No voy a hacer... Salió lastimado en una barrida, así tal cual. Y se ha perdido, o se había perdido, parte de la temporada. Lanzamiento, le tira el bateador, sale un elevado, foul por parte de Andrés Ríos. La cuenta para el bateador de dos bolas con dos strikes. Y mejoró la entrada, pero sí esperábamos más, ¿no? Sobre todo porque el equipo de los Dorados pues venía de barrer al equipo de los algodoneros. Por ser viernes, también, pues sí se esperaba más, quizá mañana. Lanzamiento hacia la esquina de afuera, una buena recta, le tira el bateador, batazo de foul. Entonces, la cuenta sigue igual, dos bolas con dos strikes. Cierre de la tercera entrada. Así que Castellón la semana pasada logró avanzar el encuentro hasta la sexta entrada, y ojalá, sea una de esas otras buenas salidas que nos ha estado regalando Castellón, y pueda avanzar también el encuentro, pues cuando menos a la sexta entrada. Sería fabuloso, claro, siempre y cuando lo hiciera pues con ventaja el equipo de los algodoneros, ¿no? Y que no se limitara a este marcador de 4-1 que prevalece en el encuentro. Ofrecimientos en la esquina de afuera nuevamente. Le tira el bateador, sale otro foul por parte de Andrés Ríos. La cuenta de dos bolas y dos strikes, cuatro carreras por una. Ese es el marcador hasta el momento. Andrés Ríos con el número 6 en la espalda. Vamos a ver, descansando el brazo, Castellón de costado, dejando caer el brazo, columpiándose para descansarlo un poco. Ya viene con el ofrecimiento hacia adentro. No, señor, lo perdió. Allá va pasaporteado entonces Andrés Ríos. Era buena la intención de Raúl Castellón, pero fue muy selectivo y inquietud, a foul, sacándole lanzamientos y aparte negociando la base por bola Andrés Ríos. De hecho, de último momento hace una mueca como que pensaba que venía un poco más encimada todavía la pichada y que podía incluso hasta golpearlo. No sucedió, solamente la base por bola. Corredor en la inicial. Cuando viene a la caja de bateo, el segundo en la alineación, Darío Gómez, el jardinero central por parte del equipo de los Dorados de Chihuahua. A batear Darío Gómez entonces por segunda ocasión en el encuentro. Por lo pronto, de lado, lanzador poniéndose de acuerdo con el catcher. Viene con el ofrecimiento, una recta bajita, le tiró el bateador, saca un foul, la pelota fuera del parque por el ala derecha. La cuenta ahora entonces de una bola, no hay strike, el conteo para Darío Gómez. En el círculo de espera, el tercero en la alineación, Bres Barrera. Por lo pronto, una bola, no hay strike. De lado, lanzador Castellón vigilando hacia atrás al corredor que tiene por la inicial a Andrés Ríos. Acepta la sella ya que le hace Alonso Mendoza. Se concentra. Bajo la revirada hacia la inicial, quieto. Y es que le hace una sella también Alonso Mendoza con los ojos y revira hacia la inicial, revira hacia primera. Solamente eso. 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Vamos a ver, la cuenta igual. Una bola, no hay strike. De lado lanzador poniéndose de acuerdo con el catcher. Viene con el ofrecimiento. Qué clase de recta por parte de Raúl Castellón, tirándole con todo aquí Darío Gómez para el primer strike. La cuenta entonces pareja, una bola con un strike. Vamos a ver, cuando son las 8:10 hasta el momento, partido que comenzó a las 7:00 p.m. ha ido rápido de todas maneras, una hora y cachito, aunque bueno, pues un out aquí en el cierre de la tercera entrada. Lanzamiento, curva, le iba a tirar, se arrepiente, consultan con el umpire de la inicial y dice que no alcanza a cruzar el bat Darío Gómez. La cuenta, ah sí, la cuenta de una bola con 2 strikes, entonces sí, la ventaja para Raúl Castellón, obviamente, pues entrada por entrada, ¿no? Obviamente, bateador por bateador, y sería pues muy bueno, obviamente, para Raúl Castellón en esta entrada, dominar a este bateador de costado. Lanzador se balancea, viene con el ofrecimiento, una curva nuevamente, le iba a tirar, se arrepiente, consultan otra vez con el umpire de la inicial y dice que se alcanzó a cruzar el bat. Uy, va molestísimo allá Darío Gómez, molesto va al dugout del equipo de los Dorados. Ah, caray, pues parecía, vaya, que le pasó lo mismo que al equipo de los Algodoneros, ¿no? En algunos movimientos, así intentando cruzar el bat, los han ponchado. Cuatro swings arrepentidos y todos los ha marcado el umpire de la inicial. Ponche entonces, segundo out, el ponche de la doña Karaoke Bar. 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Viene Vélez Barrera a batear con hombre en la inicial, pero ya con 2 outs. De todas maneras, pues eso no lo exime de ser un bateador muy peligroso. Ahora Vélez Barrera entra con una buena recta, esquina de afuera, Raúl Castellón, strike. Ya le cantaron el primero. 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De lado lanzador se balancea, viene con el ofrecimiento, una curva por fuera bajita. La ve pasar Bres Barrera. Vamos a ver la cuenta pareja, una bola y un strike. Son 54 lanzamientos hasta el momento por parte del pitcher abridor de los Algodoneros, Raúl Castellón. Barrera bateando para 382 milésimas en lo que va de esta temporada. De lado lanzador, se concentra Castellón, viene con el ofrecimiento, una recta bajita por fuera, tirándole al bateador para el segundo strike. Qué buen recurso, qué buen lanzamiento este de Castellón, que debería de utilizar un poco más. De hecho, es un lanzamiento que se ha estado utilizando mucho. Esta velocidad, vaya, mordiendo la esquina, le hemos visto en algunos lanzadores derechos en Grandes Ligas, que ha estado funcionando mucho también, sobre todo por el tema del control, pues obviamente no cualquiera la puede hacer, ¿no? De lado lanzador, ofrecimiento, una curva al suelo, se queda anclado en la inicial. El corredor Andrés Río, solamente la segunda bola mala, la cuenta para el bateador. Cuenta pareja. Dos bolas con dos strikes. Gracias, mi tremendo Alberto Pacheco Silva, reportándose precisamente aquí desde el parque de béisbol. Saludos, tremendo, es que siempre ve la repetición, nos dice, y dice, ahí es donde veo los saludos. Pues ahí está, tremendo, gracias. De lado, lanzador, 2-2 la cuenta para el bateador. Se concentra el pitcher derecho, Raúl Castellón, ya viene con el ofrecimiento hacia la esquina de afuera, ligeramente bajita, abierta, sobre todo bajita, la cuenta a lo máximo. Se levanta Alonso Mendoza para darle un poco de ánimo a la distancia también a Raúl Castellón. Caray, sí, va, sobre todo poquitín abierta. Se ve como Mendoza, bueno, pues alcanza a alar el guante tratando de meter la pelota a zona de strike, pero no muerde el anzuelo el principal. Se va a lanzar el pitcher, ofrecimiento, le tira por dentro, sale un rodado durísimo hacia el lado izquierdo, el tercera base, la pelota hasta el jardín izquierdo. Toma la pelota Beto Rodríguez, sin embargo, manda el corredor de tercera hasta home. El tiro llega, ya no tira, ya no hay tiro, ya no hay tiro. Desde primera hasta home, Andrés Ríos haciendo un corrido impresionante, anotando la segunda carrera para el equipo de los Dorados. Durísimo el batazo por parte de Brett Barrera hacia el lado izquierdo del animal Armando Domínguez. Se le tiró, pero tarde, la pelota ya iba rumbo al jardín izquierdo, a pesar del esfuerzo por parte de Beto Rodríguez de, vaya, cortar el trayecto de la pelota, pues no fue lo suficiente como para que el corredor se detuviera en tercera. Andrés Ríos, y rápido, en un abrir y cerrar de ojos con el doblete por parte de Brett Barrera, se vuelve a acercar al equipo de los Dorados, anotando la segunda carrera para ellos. 2-4 el marcador. Todavía la ventaja para el equipo de los algodoneros cuando salta el cubano. Allá va Raciel Sánchez a dialogar con su lanzador, con el infield también. Entonces, con todos, a dar la instrucción cuando viene la caja de bateo, Jesús Loya, el cuarto en la alineación, y luego Panchón Sánchez, como para decir, es que, digo, obviamente, ganando algodoneros, pues no puede uno pensar en la base intencional con la primera base desocupada contra Panchón. Habían dominado a Chuy Loya en el turno anterior, pero se mete en complicaciones con dos out aquí a Raúl Castellón, y lo decíamos, lo importante de haber dominado a Brett Barrera con el ponche arrepentido. Por lo pronto, Chuy Loya bateando para 353 milésimas en lo que va de la temporada. Vamos a ver. Hombre, entonces, en la intermedia, de lado, lanzador Raúl Castellón se pone de acuerdo con el catcher. Viene con el ofrecimiento, le tira Loya, sale un batazo profundo por el jardín derecho, el patrullero va para atrás, levanta el guante y se queda con la pelota. ¡Qué susto llevaron los pollitos! ¡Qué clase de batazo por parte de Chuy Loya! Pero ya estaba, ahora sí, listo. Luis Raúl Flores casi pegado a la barda. En la franja de advertencia levantó el guante y se quedó con la pelota. Por lo pronto, entonces se van tres entradas completas de juego a la pizarra. 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Tiene cuatro delicias. ¡Dos Chihuahua! ¡Ya volvemos!
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0: Listo, gracias. Estamos de regreso. Nos agarró dándole un sorbido al agua y aparte, bueno, pues una pastillita para la garganta, hombre. Hemos andado un poco chambones, pero pues estamos listos. Vámonos, señoras y señores, en la parte alta de la cuarta entrada. Viene a batear el equipo de los algoneros por conducto de primero, segundo, tercero en la alineación. Es el potrillo Omar Jaramillo quien viene a batear por tercera ocasión. Lleva de 2-2 Omar Jaramillo con el sencillo al central, el infield hit. De 2-2 para Jaramillo. Llega bateando para 368 milésimas en lo que va de la temporada. En su primer intento buscaba precisamente un toque sorpresivo. Foul. Viene con la curva ahora Vidal Nuño. Hacia afuera, bajita, le tira Jaramillo. Elevado, foul. Pronto lo pone ya con par de lanzamientos en cuenta de 0 bolas y 2 strikes. Vamos a ver, se balancea Vidal Nuño. Viene con el ofrecimiento muy alta por dentro la pichada. Muy, muy alta. La ve pasar Jaramillo en la cuenta de 1 bola con 2 strikes. 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Vamos a ver, ahí va un batazo hacia el jardín derecho. La pelota pica, se extiende, rebota contra la barda. Allá va Jaramillo de primera, rumba segunda. Allá va el tiro quieto. Doblete por parte de Jaramillo. Clase de batazo. Así lo tenía exactamente Vidal Nuño en su primer turno. En cuenta de 0-2. Qué manera de rescatar este turno. Lleva de 3-3, zurdo contra zurdo. Jaramillo, la pelota rebotó contra la barda. La tomó pronto. Muy bueno el fildeo por parte de Chuy Loya. Tiró, pero ya estaba Jaramillo encima de la amarilla de segunda. Doblete por parte de Jaramillo. Ahí está la bujía, el clutch, el capitán del equipo, Omar Jaramillo, poniéndole la muestra a muchos. Excelente. Cuando viene la caja de bateo, Eric Zagarnaga también respondió con inatrapable. Ahí pitcher derecho soltando el brazo por parte del equipo de los Dorados. En otros frentes, está ganando Cuauhtémoc 1-0 a Nuevo Casas Grandes en la tercera entrada, parte baja, la baja de la cuarta. Parral derrotando a Ojinaga 3-0. Jiménez, el alto de la tercera, derrotando a Camargo 3-0. 9-0 ganando el equipo de los Indios de Ciudad Juárez a los Venados de Madera en la baja de la primera entrada. 9-0, señoras y señores. Esto sí que no estaba en el script. 9-0, digo. Pues era favorito el equipo de los Indios sobre los Venados de Madera, pero para anotar 9 carreras en una entrada, a carambolas, ¿eh? Esto sí que es impresionante, verdaderamente. Vamos a ver, por lo pronto, 0 bolas y 1 strike para Zagarnaga. En el juego Zagarnaga, de 2-1, bateando por tercera ocasión, se está cuadrando para tocar la pelota. De costado, lanzador, Vidal Nuño. Rompe la jugada de toque y en eso venía el lanzamiento por dentro. Golpearon a Zagarnaga. Golpe para Eric Zagarnaga. Quebró la jugada del toque. Le dieron el rozón. No fue en seco. De hecho, todavía la pelota rebotó ahí en la mano izquierda del catcher de Kevin Zamudio y se duele bastante ahí de su mano izquierda. Hay que recordar que Kevin Zamudio, en el tercer encuentro entre Dorados y Algoreros la semana pasada, salió lastimado, vaya, ya por ahí de la séptima, octava jornada, más o menos. Pero por lo pronto, qué gran oportunidad para el equipo de los Algoreros, con corredores en primera y en segunda, sin out. Y viene Aaron Sillas a la caja de bateo. Ya respondió Sillas también, con un buen batazo, allá entre central y jardín derecho. 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Vamos a ver, señoras y señores. Pitcher derecho soltando el brazo por parte del equipo de los Algodoneros. Ah, caray. De los Dorados. Bueno, por lo pronto, continúan el montículo, el pitcher zurdo profesional, Vidal Nuño, 67 lanzamientos. De lado, el lanzador se pone de acuerdo con el catcher, viene con el ofrecimiento, toque sorpresivo de sillas, toma la pelota, el pitcher, el tiro, la inicial, out, doble play, malo entonces el toque de silla, fue un elevado hacia el propio pitcher, un out pronto, Vidal Nuño soltó el tiro hacia primera, doble play, ah caray, qué vaya manera de no concretizar en esta ocasión la mejor oportunidad en el juego con corredores en primera y en segunda, y de pronto, como dice el dicho, el gozo se va al pozo, y ya es dos out, y solamente queda en segunda Omar Jaramillo, una jugada fortuita. Aquí lo obviamente a destacar es la reacción por parte del pitcher zurdo de los Dorados, Vidal Nuño, que pronto saca par de outs. Entonces, caray, eso es lo que a mí a veces de Huereca no me ha gustado, ¿no? Que en la cuarta entrada, ganando 4-2 y corredores en primera y en segunda, pues haya insistido en el toque con su tercer orden al bat cuando venía de dar hit. Eso es lo que a veces no me gusta de Armando Huereca, que da muchas consideraciones y que juega mucho al béisbol pequeño, ¿no? Como pues en su momento lo hacía con el equipo de los Mineros de Parral, pero Huereca tiene que darse cuenta de que no está manejando un bochito, de que está manejando un Ferrari. Lo mencionábamos en nuestro programa de Panorama Deportivo en días anteriores. Revirada de Vidal Nuño hacia la segunda. Quieto Jaramillo, apenas alcanzando a llegar. Vamos a ver. 70 lanzamientos hasta el momento para Vidal Nuño. En la parte alta de la cuarta entrada, el oso Alexis Sáenz en la caja de bateo. Llega vaciando para 386 milésimas. De lado lanzador se balancea. Viene con el ofrecimiento, le tira el oso. Hay una línea hacia el jardín izquierdo. La pelota abriéndose de foul. Clase de batazo andaba dando el oso. 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Vamos a ver, por lo pronto la cuenta de 2 bolas con un strike. De lado, el lanzador viene con el ofrecimiento, muy alto el envío. Y a esto me refiero, ¿no? 3 bolas y un strike. Caray, qué clase de oportunidad se acaba de ir. Y a veces no quiere uno, pues, criticar, nada más por criticar, ¿no? Pero, pues bueno, yo no sé si esté usted de acuerdo conmigo. Se va a lanzar el pitcher, ofrecimiento por dentro, lo perdió. Encima de la pichada para el oso. Pasa porteado el cuarto en la alineación por parte del equipo de los algodoneros. Corredores en primera y en segunda. Se ve visiblemente molesto con él mismo, Vidal Nuño, porque no le están saliendo las cosas como quizás pues él estuviera pensando. 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En la caja de bateo ahora, Beto Rodríguez llega bateando para 588 milésimas. Beto Rodríguez, lanzamiento por parte de Vidal Nuño. Muy alto el ofrecimiento, la cuenta de una bola, no hay strike entonces. Para el lanzador zurdo profesional, pide tiempo para ajustar por ahí, las cintas, las agujetas, las correas de su guante. Vidal Nuño, por lo pronto, ya termina de hacerlo nuevamente en lo alto del montículo. De lado, el lanzador vigilando a Jaramillo por segunda, viene con el ofrecimiento, le tira Beto Rodríguez, allá va un batazo por el jardín izquierdo, viaja la pelota, adiós Nicanor, home run de Beto Rodríguez por el jardín izquierdo. Uy, uy, uy, uy, uy, uy, uy, uy, uy, viene una carrera, viene otra, se anota la quinta, la sexta, la séptima. Armando Huereca deja batear a los algodoneros de Delicias, déjenlos batear, señoras y señores, ya va a ser todo para el pitcher profesional, para Vidal Nuño. Vamos a ver, parece entran por él. Qué bien prendió la pelota por todo el jardín izquierdo, la mandó hasta de Villas, Beto Rodríguez. Vamos a ver, entonces vendrá, señoras y señores, nuevo lanzador. Una pausa y ya volvemos.
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0: Bueno, muy bien, gracias. Con el número 15, Adrián del Moral, lanzador derecho, a lanzar nuevo pitcher por parte del equipo de los Dorados de Chihuahua. Adrián del Moral, de hecho, las estadísticas, él lanzó la semana pasada. El sábado pasado le tocó lanzarle al equipo de los Algodoneros. En términos generales, las estadísticas por parte de Adrián del Moral, bueno, con mucho gusto, 4.50 porcentaje de carreras limpias, un ganado, cero derrotas, ha lanzado en 6 partidos, 10 innings hasta el momento, ha tirado poco Adrián del Moral, 1.70 porcentaje de bases más hits, pues actuaciones de regulares a buenas, por lo que hemos visto nosotros, de lo que ya hemos visto en el campeonato estatal, pues un pitcher con estas características nos habla de que ha sido un relevo de regular a bueno, y decirlo, pues obviamente ya es bastante también. Por lo pronto entonces viene a enfrentarse a Alonso Mendoza en la parte alta de la cuarta entrada. Fue todo entonces para el pitcher profesional Vidal Nuño, que solamente el duró en el juego 3 entradas con 2/3, le hicieron las 7 carreras a Vidal Nuño, sale del encuentro siendo el pitcher derrotado hasta el momento y trae una buena ventaja al Gorero 7-2, aunque muy temprano en el encuentro.

0: 2 y 2 la cuenta para Alonso Mendoza. Llega bateando para 250 milésimas. De hecho, conectó doblete Alonso Mendoza en un elevado, en un bendito bote que le hizo a Chuy Loya. Bueno, bendito obviamente para Alonso. Él dirá, oye, pues para mí no, lanzamiento hacia adentro, alto un envío. Bueno, qué bien convirtió, independientemente de lo que pase ahora el turno Alonso Mendoza. Lo tenían contra la pared 0-2. Y ahora lo llevan a cuenta máxima de 3 bolas con 2 strikes, 7 lanzamientos hasta el momento por parte del pitcher de relevo. Adrián del Moral, de lado, lanzador, poniéndose de acuerdo con el catcher. Listo, vamos a ver, aceptando la seña de Kevin Zamudio. Viene con el ofrecimiento por dentro, strike, tirándole, le tiró con todo Alonso Mendoza y se ponchó. 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Señoras y señores, se va a la parte alta de la cuarta entrada a la pizarra. 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Nos dice que tiene 7 carreras algodoneros, 2 dorados. Pausa y volvemos.
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0: Bueno, muy bien, gracias. Y tremendo. Compitan el siguiente corte. Nos ponemos en contacto, por favorcito, mi tremendo compita Marolito González. Bueno, muy bien, señoras y señores. Vámonos entonces al cierre de la cuarta entrada. Cuando viene a batear el equipo de los Dorados de Chihuahua. Viene a batear conducto de quinto, sexto, séptimo. En la alineación le tira a la primera pichada por parte de Raúl Castellón. Sale un elevado totote al cuadro. El chorro debajo de la pelota, caballo loco, le mete el guante y se queda con ella. Poquito hacia su lado izquierdo, poquito hacia atrás. Ahí mero caballo loco, sin dejar de voltear al cielo, logra capturar ese petardazo por parte de Panchón Sánchez. Entonces, bueno, hay un out en el cierre de la cuarta entrada. Pronto le beneficia obviamente a Castellón el tema de que haya sido pues a la primera pichada, ¿no? Viene a la caja de bateo ahora Mario Cabrera. Negoció pasaporte Mario Cabrera en el turno anterior. De hecho, le tocó anotar una de las dos carreras que tiene hasta el momento el equipo de los Dorados. Viene a enfrentarse nuevamente a la serpentina de Raúl Castellón, presentado por Autorrefacciones Mata. 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Una bola y un strike la cuenta para Mario Cabrera, bateando para 341 milésimas hasta el momento. Raúl Castellón entra de lado, poniéndose entonces de acuerdo con el propio catcher. Se concentra, viene con el ofrecimiento. Uy, por dentro. La pichada untada, encimada también. Algo sucede porque se levanta inmediatamente

0: la receptoría Alonso Mendoza, y a alguien le manda llamar Alonso Mendoza, bueno, quizás él pensaba que le había sucedido algo a Castellón y mandaba hablarle a algún auxiliar médico, pero Castellón dice: estoy bien, calmado todo mundo, calmado Venados, calmados todos, estoy bien, manda a decir Castellón, y bueno, pues está bien, ¿no? Dos bolas con un strike, entonces la cuenta para el bateador. Vamos a ver, por lo pronto, 63 lanzamientos por parte de Castellón, ganando al Gonero, 7-2. Ofrecimiento por dentro, le tira a Mario Cabrera, hacer un elevado, lo sigue el jardín derecho, viene para adelante, y Raúl Flores le mete el guante y logra quedarse con la pelota. Hay dos outs ya, en el cierre de la cuarta entrada, cuando viene a la caja de bateo el séptimo a la alineación, Kevin Zamudio, conectó triple, patazo atrasado al jardín derecho, conectó triple. 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Vamos a ver por lo pronto. Kevin Zamudio bateando para 327 milésimas. Bateando por segunda ocasión en el encuentro, se balancea el pitcher, ofrecimiento. Una buena recta arribita de la cintura. Strike, ya le cantaron el segundo. Pronto, Raúl Castellón lo pone entonces contra la pared. Pero bolas con él. Dos strike, gracias. Como en los viejos tiempos. Pues sí. Pero ¿por qué tan... no tan viejos, o sí, lanzamiento, sí, señor, ponche, señoras y señores de la Doña Karaoke Bar, el ponche, la curva hacia afuera arrastradona, se fue con ella Kevin Zamudio, el ponche de la Doña, carretera de Lisa Ortiz, instalaciones del Remar, se va la parte baja de la cuarta entrada, las pizarras y de plásticos desechables, se trata el duende, los abaratas, nos dice, tiene siete delicias, dos Chihuahua, ya volvemos.
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1: Gracias, señoras y señores, gracias. Vámonos entonces a la parte alta de la quinta entrada. En la caja de bateo, el animal Armando Domínguez, abriendo tanda por parte del equipo de los Algodoneros. Luego del animal Armando Domínguez, le toca venir a la caja de bateo a el octavo en el orden caballuló Ulises Vaca, y el noveno, el jugador menor, el principito Luis Raúl Flores. Lanzamiento por parte de Adrián del Moral hacia la esquina de afuera, strike aquí. Le están cantando ya el segundo al propio bateador, al animal Armando Domínguez. Por lo pronto llega bateando para 259 milésimas el animal Armando Domínguez. Ofrecimiento es strike, entonces aquí alcanza a pellizcar la pelota, strike el segundo. Bueno, ya estaba en el segundo. Foul entonces ahí para el bateador. Bueno, vamos a ver. Por lo pronto, entonces, el animal Armando Domínguez en la caja de bateo, lanzamiento, le tira, sale un elevado totote, lo sigue el pitcher, el catcher, el primera base, tiene el catcher, Kevin Zamudio logra quedarse con la pelota. De último momento, botando la careta en terreno de foul rumbo a su propio dugout, ahí le metió el guante, la tomó, y cuando agarró la pelota, de pronto, se cayó. Ahí, de sentón, pero asegurando la pelota, quedándosela con el guante. Dominado el animal Armando Domínguez con elevado de faula al catcher. Hay un out, viene Caballo Loco, que en el juego lleva de 2-2. A batear por tercera ocasión, el lanzamiento de Adrián del Moral hacia la esquina de afuera. Un buen rompiente, sin embargo, ligeramente abierta la pichada. Una bola, no hay strike. 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Multiempaques de delicia, lanzamiento, le tira Caballo Loco, foul. Se parece un poco al profesor Miguel Esparza, este lanzador Adrián del Moral. Algo un poco más alto, ¿no? Pero ahí más o menos, con el tema de la barba y todo. Se va a lanzar el pitcher, ofrecimiento por fuera, le tiró Caballo Loco, foul, nuevamente. Pues gracias a los que nos están sintonizando a través de Flamingo 93.7, repórtese, mande sus saludos, teléfono 639-119-6757, y díganos, Iván, lo estamos escuchando por Flamingo 93.7. Lanzamiento muy alta para Caballo Loco, una buena recta por parte de Adrián del Morado, el pitcher relevista del equipo de los Dorados, sin embargo, echándole vista, Caballo Loco, la cuenta está pareja. Dos bolas con dos strikes, alto de la quinta entrada. De lado, el lanzador poniéndose de acuerdo con el catcher, se concentra. Vamos a ver. El pitcher viene con el ofrecimiento, le tiró Caballo Loco, la pelota de hit hacia el lado derecho del jardín central, la pelota pica. Tiene problemas allá para controlar el jardín central, Darío Gómez, de último momento, tiene que barrérsele al batazo que se convierte en rodado allá en el central. Caballo Loco aprovecha para irse de primera a segunda con otro doblete a base de piernas por parte de Caballo Loco. Lleva par de dobletes Caballo Loco aquí en el juego, de 3-3 Caballo Loco, octavo en la alineación. De pronto ya hay otra vez por parte del equipo de los Algodoneros, corredor en posición de anotar. En la intermedia, Caballo Loco cuando viene a la caja de bateo, el noveno en alineaciones, se trata del principito Luis Raúl Flores, el que viene a batear, llega bateando para 360 milésimas. Luis Raúl Flores con un casco del equipo de los Gigantes de Nueva York. Caray, pues le va obviamente a los Gigantes, ¿no? Cuando no calienta nadie por parte del equipo de los Dorados. Hay un out, alto de la quinta entrada, de lado lanzador, Adrián del Moral, vigila. A Caballo Loco la intermedia, se balancea, viene con el ofrecimiento, le tira bateador, sale un rodado atrasado, a segunda, toma la pelota, segunda base, el señorito González, el tiro va a la inicial, consigue el out, pero avanza Caballo Loco de segunda rumba a tercera, en bola ocupada, dominado el principito, con dos out, viene a la caja de bateo, primero en la alineación, viene el potrillo Omar Jaramillo a batear. 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Vamos a ver. Por lo pronto, Velado lanzador se pone de acuerdo con el catcher. Viene con el ofrecimiento. Strike al centro. Le cantaron el primero aquí al potrillo Omar Jaramillo. Lleva de 3-3. Sencillo doblete Omar Jaramillo. Una gran noche. Y obviamente motivando a Caballo Loco, que también lleva de 3-3. De lado, el lanzador se balancea, viene con el ofrecimiento, muy alta, abierta, descontrolada la pichada. La ve pasar Jaramillo, la cuenta pareja, en chicharrones y manteca el pirrul. 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Vamos a ver. Por lo pronto se le escapa la pelota al catcher. Le pega ahí en la mano izquierda. Se duele Kevin Zamudio de ese golpe también que recibe. Y ahora se duele más. Lo que pasa es que ya lo habían golpeado en esa parte. Y es que fue de piconazo. Le había tirado Jaramillo también... De foul le llegó, obviamente, de foul le llegó ese batazo. Le tiró Jaramillo, entonces fue foul y la pelota le dio directamente la mano izquierda al receptor. Lo están atendiendo y como le habíamos mencionado, la semana pasada salió así precisamente, con golpe. Bueno, creo que ya no va a poder continuar Kevin Zamudio. Creo que sí vendría un nuevo catcher por parte del equipo de los Dorados. Viene Michael Quiñones con el número 35. Sí, es un nuevo receptor por parte del equipo capitalino. Otra vez sale por lesión, por el golpe, al igual que la semana pasada. Sale Kevin Zamudio. Michael Quiñones es el nuevo receptor por parte del equipo de los Dorados. El partido se detiene para darle oportunidad a que se aclimate, a que reciba algunos lanzamientos en el conteo de Jaramillo de una bola con dos strikes. 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Lanzamiento para Jaramillo, le tira, allá va un elevado hacia el jardín central, el patrullero va para atrás, se la llevó Darío Gómez, a punto estuvo Omar Jaramillo de haber conectado un gran batazo por el central, solamente quedó en eso, bueno el batazo, pero pues bueno el fildeo también del central de los Dorados. Señoras y señores, se va otra media entrada más, la parte alta de la quinta entrada, la pizarra de plástico desechable, se trata multiplásticos, el duende los abarata, el duende. Está entonces aquí en Delicias, en su sucursal matriz, calle Primera Poniente número 16. Nos dice 7 Delicias, 2 Chihuahua. Ya volvemos.
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1: Bueno, muy bien, gracias. Estamos de vuelta, estamos de regreso entonces. Vámonos a la parte baja de la quinta entrada. Viene entonces el pitcher Raúl Castellón a enfrentarse a los dos de abajo y al primero de arriba por parte del equipo de los Dorados. Viene a enfrentarse a Adrián Saucedo, el jardín izquierdo, a Diego González, segunda base, y luego vendría nuevamente el primero en el orden, Andrés Ríos, el tercera base del equipo de los Dorados. 73 lanzamientos por parte de Raúl Castellón. Alto, abierto, el envío. Aquí en la parte alta, precisamente, de la quinta entrada. Entonces, bueno, dos y nada la cuenta para el bateador. 222 milésimas para Adrián Saucedo en la caja de bateo. Vamos a ver aquí, esa es la clave, obviamente, para Raúl Castellón, tratando de poner fuera de circulación al octavo, al noveno, que en el papel, bueno, pues representan menos peligro que el resto de los bateadores del equipo de los Dorados. Nuevamente busca en la esquina de fuera, no pudo Castellón, abierto lo perdió. Allá va pasaporteado, no pudo con el octavo en la alineación, tomando descontrol en esta entrada Castellón. Caray, por lo pronto corredor en la inicial, no hay out y viene a la caja de bateo el señorito Diego González, segunda base, hijo del señorito, por eso le decimos el señorito, obviamente, porque es hijo del señorito Diego González, del señorito Edgar González. Bueno, vamos a ver, por lo pronto entonces, Dinao, corredor en la inicial, a batear por segunda ocasión, el noveno en el orden del equipo de los Dorados, de uno nada, con elevado hacia el jardín izquierdo, a batear por segunda vez. Ofrecimiento, ahora sí, lanzamiento por fuera, strike aquí el primero, ya se lo cantaron. 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Sale un rodado, la pelota de foul. Pronto ponen ya al bateador contra la pared. Cero bolas y dos strikes para Jorge Ortiz Ayala y para su señora Aurelia, desde el ejido el 10, regando y escuchando la gran transmisión. Excelente, gracias, tremendo. Dice, te estoy escuchando, Flamingo, porque tus narraciones son excelentes, gracias, tremendo. Sí. No, muchas gracias. Mándeme decir ahí su nombre. Gracias, tremendo, pues. Y mi gran amigo Israel Robles también reportándose. Pues, situaciones que debo de resolver este fin de semana, tremendo, pero a partir de la siguiente todo con normalidad, pero aquí estamos echándole ganas, hombre. De lado, el lanzador se pone de acuerdo con el catcher, se concentra, Castellón viene con el ofrecimiento, suelta alto, abierto para el bateador derecho. Dice Iván, desde Parral, dice la verdad, qué buen jombrón. Dice que metió algodoneros. Qué bueno, dice. Sería que le hubieran hecho a Camparral, pero ni modo. Saludos. Gracias, tremendo. Saludos. Desde Parral. Nada más mándeme decir su nombre, tremendo. A ver. ¡Ah, hombre! Tremendo. Bueno. A ver. Aquí tengo el dato, hombre, no se me amontonen. Dice, a ver, Y tremendo el insueta, hombre. Lo que pasa es que no podía ver el teléfono. Pero gracias, mi tremendo Elín Unzueta, mandándole saludos, como siempre, a su carnal, el Benjamín Unzueta. Lanzamiento, le tira el señorito, allá va un elevado rumbo al jardín central, ni se inmuta Jaramillo, ni se mueve, le mete el guante y se queda con la pelota. Buen contacto por parte de Diego González, pero listo, atento, Jaramillo, para el primer out de la alta, de la quinta entrada. Cuando viene ahora la caja de bateo, el primero en la alineación, se trata de Andrés Ríos, entonces, a batear. Bueno, ¿dónde me quedé? Ay, caray, a ver, espéreme tantitito. Aquí estamos ya. Vamos a ver. Andrés Ríos, a batear, bateador derecho. Número 6 en la espalda por parte de Andrés Ríos. Bateando para 267 milésimas. Primero la alineación del equipo de los Dorados, lanzamiento por dentro, le tiró el bateador, bota la careta al catcher, la pelota de foul, fuera de su alcance completamente. 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Vamos a ver. Por lo pronto entonces, 0 bolas y un strike, la cuenta para el bateador. Ahí está entrando de lado el lanzador, poniéndose de acuerdo con el catcher, Raúl Castellón. Vamos a ver, se concentra, vigila al corredor que tiene por la inicial, le tira el bateador, bueno, otro foul precisamente, no, a ver, déjeme ver qué pasó. Allá va el batazo precisamente hacia el jardín central. Jaramillo venía para adelante. A punto estuvo de quedarse con la pelota. No pudo. La desvía hacia su lado izquierdo. A correr todo mundo. Hasta segunda se va precisamente Adrián Saucedo. Y también el corredor de la inicial que ya estaba ahí, Andrés Ríos, también se va. No, se regresó. Se quedó en la primera. Es que a punto, viene hacia adelante Jaramillo deslizándose, metiéndole el guante de canasta, intentando quedarse con la pelota. Todo mundo había permanecido a la expectativa, cuando de pronto, pues en la misma inercia, arrastraba precisamente, vaya, Jaramillo la jugada hacia su lado izquierdo, ¿sí? Y se fue el corredor hasta segunda. Andrés Ríos, entonces, corredores en primera y en segunda, en esta combinación de, caray, pues un doblete, ¿no? Un doblete para el bateador. Corredores en tercera y en segunda. Atención. Atacando el equipo de los Dorados. Y viene con Darío Gómez a la caja de bateo. Segundo en la alineación. Jardín central, bateador derecho. Darío Gómez bateando para 325 milésimas. Lanzamiento le tira. Allá un elevado totote. Lo sigue otra vez el potrillo Omar Jaramillo. Lo sigue el jardín izquierdo. No, señor. Viaja la pelota. Adiós, Nicanor. Jonrón entre izquierda y central por parte de Darío Gómez. Y pronto se acerca el equipo de los Dorados, anotando la carrera número 3, 4 y 5. Jonrón del segundo en el orden. Ya lo mencionábamos, cuidado con este tipo de detalles, ¿no? Si realmente el equipo de los Algoneros quiere ganarle al equipo de los Dorados, jamás tiene por qué confiar. Y es que hombre por hombre, lanzamiento por lanzamiento, entrada por la entrada, Algodoneros tiene que jugar con nota, por así decirlo, ¿no? Clase de batazo por parte de Darío Gómez. Se levanta, obviamente, el cubano a dialogar con el lanzador. Estamos en el cierre de la quinta entrada. Son 80 lanzamientos por parte de Raúl Castellón. Y pues bueno, obviamente el contrario, obviamente el rival en este caso Dorados, pues también con grandes bateadores. Cuando ya salta a soltar el brazo, el zurdo, Diego Galúe por parte del equipo de los Algodoneros, se acerca peligrosamente el equipo de los Dorados, 5-7 hasta el momento. Cuando ya termina de dialogar el propio cubano con el pitcher, con Raúl Castellón, todavía está ganando el equipo de los Algodoneros. 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El bateador entonces abanicando para el primero. En la caja de bateo, tercero en la alineación, Brett Barrera por parte del equipo de los Dorados. Vamos a ver, por lo pronto abierto el siguiente envío, la cuenta pareja, una bola con un strike. Así que Miguel Cholico, pitcher derecho, también soltando el brazo por parte del equipo de los Algodoneros. Y el zurdo, Diego Galúe, de lado, el lanzador se balancea, viene con el ofrecimiento, una curva, la ve pasar el bateador, strike, a la altura de las rodillas, dice que sí, aceptando lo que dice el umpire, el bateador derecho, Brett Barrera. Por lo pronto, la cuenta ahora de una bola con dos strikes. Castellón entra de costado, se balancea, viene con el ofrecimiento por dentro, alto el envío, la cuenta pareja. Dos bolas con dos strikes entonces. Bueno, vamos a ver. Sí, gracias mi tremendo Gael, reportándose el tremendo Gael. Saludos, Vero y Gael, siempre pendientes de la transmisión. Curva, strike tirándole. Ponche para el bateador, se le escapa la pelota al catcher. Recupera Alonso Mendoza, el tiro a la inicial, out. 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Ahí los out cuando viene la caja de bateo, el cuarto de la alineación, viene Chuy Loya, que conectó en su turno anterior un muy buen batazo hacia el jardín derecho. A batear nuevamente Chuy Loya. Sin nombres en los senderos, cuarto en el orden, lleva de dos nada con ponche y elevado al jardín derecho. A enfrentarse por tercera ocasión a Castellón, el lanzamiento por dentro, una curva, le tira Chuy Loya. Sale una línea de foul, la pelota jalada obviamente a un lado de primera base. La cuenta para el bateador de cero bolas con un strike. 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Otra curva hacia adentro, tirándole el bateador para el segundo strike. Vamos a ver. Por lo pronto, ya lo ponen entonces a Chuy Loya con 12 strikes en la cuenta. Pero bueno, si 12 strikes, si no me falla el conteo del umpire. Lo tiene Castellón, ofrecimiento hacia la esquina de afuera, ligeramente alta, abierta. Ahora sí, primera bola mala, la cuenta para el bateador. Una bola con 12 strikes. De acuerdo, nos dice el umpire, señala la pizarra, el conteo al revés. Dos bolas y un strike, pero es al revés. Ofrecimiento, le tira Chuy Loya, sale un elevado, lo sigue en el cuadro, el pitcher, el primera, el segunda, es Aarón Sillas quien logra quedarse con la pelota. Así se va el cierre de la quinta entrada, hace rally jugoso de tres carreras el equipo de los Dorados. La pizarra, si de plásticos desechables se trata, multiplásticos, el duende los abarata. 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Ya volvemos.
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1: Bueno, muy bien, gracias, estamos de vuelta. Vámonos a la parte alta de la sexta entrada, Zagarnaga, la caja de bateo, el lanzamiento le tira, allá va un batazo entre jardín central, jardín derecho, la pelota pica, se extiende, allá va doblando Zagarnaga de primera a segunda, mete el acelerador, se va a ir hasta la tercera, ya no hay tiro, bueno, llega tarde, sí hay tiro, pero llega tarde, triple por parte de Zagarnaga, qué clase de batazo por parte de Zagarnaga. Y Algodoneros, pues ahí está, dejen batear al equipo de la tercera zona. Sendo batazo entre jardín central y jardín derecho, la pelota rebotó, y ni tardo ni perezoso, porque la pelota le hizo un extraño a Chuy Loya, que estaba calculando de rebote quedarse con ella, pero la pelota se fue, otro bendito bote hacia terreno del central, cuando apenas iba Darío Gómez hacia recoger la pelota, hacia esos terrenos. Por lo pronto, triple por parte de Eric Zagarnaga, señoras y señores, no hay out. Alto de la sexta entrada, cuando viene la caja de bateo, Aarón Sillas, entonces, lanzamiento, le tira a la primera pichada, sale un elevado al jardín central, allá viene, sin problemas, la carrera número 8 para el equipo de los Algodoneros, entonces, con un pisa y corre, produce Sillas. Lo mínimo que un bateador en estas circunstancias debe de hacer, bueno, elevar a los jardines y traerse la carrera que en esta situación, pues, representaba a Zagarnaga. Alejándose un poquito, le resulta obviamente a Algodoneros este tanquecito de oxígeno bueno aquí en la alta de la sexta entrada. 8-5 el marcador con un out. Cuando viene a la caja de bateo, el cuarto y la alineación, el oso Alexis Sainz de dos nada, se pasó con error del tercera base, lo poncharon, también negoció pasaporte, pues lleva un poco de todo, problemas con la suspensión o dirección de su vehículo. 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Lanzamiento, le tira el oso, allá una línea de hit por el jardín izquierdo, la pelota rebota también el jardín izquierdo, tiene problemas para quedarse con ella. Allá va doblando de primera a segunda, doblete por parte del oso Alexis Sáenz. Triple y doblete en esta entrada contra el pitcher Adrián del Moral, le resulta la alta de la sexta. El oso responde con su primer inatrapable del encuentro. Cuando viene la caja de bateo, Beto Rodríguez, el del jonrón, el del cuadrangular, Beto Rodríguez, que está haciendo pieza clave, obviamente, Beto Rodríguez con su jonrón en este encuentro. A batear Beto Rodríguez, pero hay un tiempo pedido por parte del manager César Nieves. Ya va a hacer todo para el pitcher, ya va a hacer todo para Adrián del Moral. Allá viene nuevo pitcher, nosotros una pausa y volvemos.
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1: Bueno, muy bien. Gracias, compita Manolito González en cabina central, precisamente. Vámonos ya a la parte, bueno, seguimos en la parte alta de la sexta entrada. El caballito Mario Rodríguez, nuevo lanzador por parte del equipo de los Dorados. Mario Rodríguez con el número 88 en la espalda, con hombre en la intermedia. Es el que viene a la caja de bateo a enfrentarse a Beto Rodríguez. Lanzamiento, él tira por un lado del brazo, bajito por dentro el envío. La cuenta entonces para Beto Rodríguez de uno nada. Quinto en la alineación, bateador derecho del equipo de los algodoneros. El jardín izquierdo, vigilando al oso en la intermedia, viene con el ofrecimiento, suelta, alto, abierto, el envío. Entonces, la cuenta para el bateador de dos bolas, no hay strike. Lanzador, el caballito Mario Rodríguez, tercer lanzador por parte del equipo de los Dorados. De costado se balancea, viene con el ofrecimiento, por dentro le tira. Beto Rodríguez, sale un foul, la pelota hacia atrás. La cuenta entonces de dos bolas con un strike. Ese es el conteo para el bateador. 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Lanzamiento alto para Beto Rodríguez, la cuenta de tres bolas con un strike. Abre corredor un poco de segunda rumba a tercera. El oso Alexis Sáenz con el número 45 en la espalda, se balancea el pitcher, ofrecimiento. Era buena la intención de Beto Rodríguez, tirándole para el segundo strike. Sí, sabía obviamente que en este conteo de 3 y 1, pues obligado estaba el lanzador a venir a zona buena. Le tiró con todo. Vamos a ver, por lo pronto, la cuenta a lo máximo, 3 bolas y 12 strikes. Sería muy bueno para el equipo de los algodoneros que esta carrera que representa los spikes del oso, pues pudiera entrar también. Ofrecimiento alto, abierto, lo perdió. Allá va pasaporteando entonces Beto Rodríguez, señoras y señores. Corredores en primera y en segunda por parte del equipo de los algodoneros aquí en la parte alta de la sexta entrada. Gracias, tremendo. Bueno, vamos a ver. Dice que, tremendo tío Félix Fernández, que fue y nos visitó junto con el Güeris la semana pasada a nuestra cabina. Gracias, tremendo, escuchándote, dice, por la 93.7 Flamingo, excelente transmisión, saludos, gracias. Un placer, saludos, claro que sí. Bueno, bueno, a ver. Sí, gracias. Las buenas ideas, dice que le di, ¿eh? No, mi tremendo Luis Carlos Gómez. Al rato, hombre. Dice, sí, gracias, mi tremendo Chava Silva, ¿eh? Muchas gracias por su mensaje también. Bueno. Viene entonces a enfrentar a Alonso Mendoza, Mario Rodríguez. Lanzamiento, le tira el bateador elevado por el jardín derecho. Home run de foul. Por parte de Alonso Mendoza, un lanzamiento que venía hacia adentro. Era buena la intención, obviamente, de Alonso Mendoza. Con el poder que sabemos que tiene, bueno, el detalle es que el atrasado fue muy atrasado. Por lo pronto, 0 bolas y 1 strike para Alonso Mendoza. Ofrecimiento hacia la esquina de afuera. Strike, le cantaron el segundo. Parecía ligeramente abierta la pichada. No le gusta a Alonso Mendoza. 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Se va a lanzar el pitcher. Ofrecimiento, strike, tirándole ponche para Alonso Mendoza. Un turno importante, obviamente, tomando en cuenta que había corredores en posición de anotar 3 lanzamientos y poncharon a Alonso Mendoza. Bueno, entonces hay 2 outs. 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La oportunidad todavía no termina para el equipo de los algodoneros. Viene a la caja de bateo el animal Armando Domínguez. Lanzamiento de Mario Rodríguez por dentro. Strike, ya le cantaron el primero. Aunque el animal lleva de 2 nada, con base por bola, rodado hacia tercera base también por parte del animal Armando Domínguez. De 2 nada en el encuentro. Abierto el envío. La cuenta pareja. Una bola, un strike para el bateador. Vamos a ver. De costado, el lanzador batallando para ponerse de acuerdo con el catcher Michael Quiñones. Ya lo hace, vigilando al oso en segunda. Viene con el ofrecimiento. Abierta, muy descontrolada la pichada. Abierta completamente, 2 bolas con un strike entonces. 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De costado, el lanzador se pone de acuerdo con el catcher, se balancea, viene con el ofrecimiento, muy abierta la pichada. Otra vez para el animal, la cuenta de 3 bolas y 1 strike. Esperando turno con el bat caballo loco que lleva de 3-3 también, ¿no? 3 bolas y 1 strike. Viene lanzamiento importante en esta entrada. De lado, el lanzador poniéndose de acuerdo con el catcher. Viene con el ofrecimiento, le tira al animal, sale un foul, la pelota. Por rumbo al círculo de espera del equipo de los algodoneros también. Bueno, 3 bolas con 2 strikes. Así que tercer lanzador que utiliza el equipo de los dorados. Al caballito Mario Rodríguez, que... Ah, caray, bueno, ha lanzado en 2 juegos únicamente. Apenas lleva un relevo de 1 entrada en lo que va del año. Mario Rodríguez ha tenido muy, muy poca oportunidad. Por lo pronto, entonces, lanzamiento, le tira al animal Armando Domínguez, el rodado hacia el short, toma la pelota, abre barrera, el tiro a la inicial, dominado entonces el animal, se va. La alta de la 6ª entrada, la pizarra, así de plásticos desechables. 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Pausa y volvemos.
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1: Bueno, muy bien, gracias. Vámonos entonces al cierre de la sexta entrada, cuando viene la caja de bateo, el quinto, sexto, séptimo en el orden por parte del equipo de los Dorados. Pancho Sánchez, lanzamiento, uy, le tiró, salió un batazo profundo por el jardín derecho de foul. Clase de batazo, monstruoso el de Panchón. Pero bola, así un strike, ofrecimiento hacia la esquina de afuera, le tira. Ahí va el rodado de frente al primera base, toma la pelota Sillas, él mismo va y toca la colchoneta de primera, out. Dominado después de ese gran batazote, Panchón, con rodado inofensivo a la inicial. Hay un out entonces en la parte baja de la sexta entrada. Se sostiene en el montículo el salvaje Raúl Castellón con 91 envíos a la registradora hasta el momento. Entonces, cuando viene la caja de bateo, el sexto en el orden, Mario Cabrera, bateador designado, que le ha sacado lanzamientos, que es un encanto, vaya, al propio Raúl Castellón. Bueno, vamos a ver, por lo pronto, ya hay un out en el cierre de la sexta. Lleva el 2-1 con sencillo y elevado al jardín derecho, Mario Cabrera, ante los lanzamientos del pitcher derecho, Raúl Castellón, a batear por tercera ocasión. Del lado lanzador, se pone de acuerdo con el catcher. Viene con el ofrecimiento por dentro, le tira el bateador foul. 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Vamos a ver, le tira Mario Cabrera, rodado de foul por la raya de tercera. Pronto lo pone Castellón contra la pared. Cero bolas con él, 12 strikes. Bueno, de costado, lanzador poniéndose de acuerdo con el propio catcher. Raúl Castellón, el catcher. Alonso Mendoza, en la primera Roncillas, en la segunda Zagarnaga, en la tercera el animal y el Chores Caballo Loco. Lanzamiento bajito, le tiró el bateador. Hay un elevado, vaya, hacia el jardín izquierdo, dominado entonces Mario Cabrera. Bien bueno el fildeo por parte de Beto Rodríguez. Fue hacia atrás, se metió el guante. Yo estaba jugando poco profundo de todas maneras. Hay dos outs en el cierre de la sexta. Cuando viene la caja de bateo, ahora se trata del catcher, se trata de Michael Quiñones, a batear por primera ocasión el nuevo receptor del equipo de los Dorados. Michael Quiñones, en lugar de Kevin Zamudio, llega bateando para 222 milésimas en lo que va de la temporada. Ofrecimiento al centro, strike el primero. 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Lanzamiento, le tiró el bateador, salió un elevado, foul, la pelota vaya a un lado del dugout del equipo de los Algodoneros. Pronto ponen a Michael Quiñones contra la pared. Cero bolas y dos strikes. Saludos, Walter Mercado de Nike. Dice, como siempre, en tu sintonía, ánimo de parte del Miyagi también. Gracias, amigos. Saludos. Se va a lanzar el pitcher, viene con el ofrecimiento por fuera. Le tira foul nuevamente. Igual el conteo. Cero bolas con dos strikes la cuenta. Gracias. Saludos, Cornelio Cisneros. Ahí vamos, Cornelio, vamos. Gracias, hombre, la More también reportándose, la perrita More. Caray, hombre, pues ojalá nos tenga suerte la More, casi siempre lo hace. Saludos, el lado lanzador se balancea, ya viene con el ofrecimiento. Sí, señor, strike. Le cantaron el tercero. Sí, señor, ponche sin tirarle entonces al bateador, el ponche de la doña Karaoke Bar. Qué clase de recta por parte de Castellón. Así nos vamos a la pausa. Grande el canto del himno del estado de Chihuahua. Atención, mi tremendo Manuelito González, nosotros nos ponemos en contacto a la pizarra, así de plásticos desechables. Se trata de multiplásticos, el duende, los abanazos, el duende, en Saucillo, en Mioquín, Delicias, y en Cárdenas nos dice, están ganando los Algodoneros, tienen 8, Dorado 5, pausa y volvemos.
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0: bien, estamos de regreso. Vámonos a la parte alta de la séptima entrada. Lanzamiento contra Caballo Loco. Ulises Vaca llevaba de 3-3. Sale un elevado, lo sigue el segundo, el central, jardín derecho. Es el segunda base quien logra quedarse con la pelota. El señorito Diego González yendo hacia atrás de lado. De último momento, bueno, le mete el guante y logra quedarse con la pelota. Hay un out. Sigue lanzando el alta de la séptima entrada. Entonces el pitcher derecho, el caballito Mario Rodríguez, viene a enfrentar ahora al principito Luis Raúl Flores. Una buena recta alta para el bateador. Buena recta, la ve pasar. Primera bola mala, la cuenta para el bateador, para el principito Luis Raúl Flores. Entonces llega bateando para 346 milésimas en lo que va de la temporada. Bateador derecho. De lado, el caballito viene con el ofrecimiento por dentro. Le tiró el bateador foul. La pelota hacia atrás. La cuenta está pareja. Una bola con un strike. Esta entrada, la alta de la séptima, presentada por ProNuez Porra. 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Lanzamiento, le tira el bateador, nuevamente el foul, bota la careta al catcher, se pega las mallas, vamos a ver, Michael Quiñones logra quedarse con la pelota. ¡Au! Dominado entonces el principito. Hay dos outs, señoras y señores, y es que es un muy buen receptor el catcher Michael Quiñones, y realmente ha estado batallando para encontrar oportunidad, pues ha sido porque bateando pues no le ha ido tan bien. Pero defensivamente es un estupendo receptor. Pronto, el caballito Mario Rodríguez ya tiene dos outs aquí en la parte alta de la séptima entrada. Viene a batear el potrillo Omar Jaramillo. Ante el caballito por primera ocasión en el encuentro. Muy alto le envió. La ve pasar Omar Jaramillo, la cuenta de uno nada. Con sencillo, sencillo, doblete y un batazo profundo al jardín central que si se va por el derecho, júrelo. Hubiese sido cuadrangular, pero fácil. O por el izquierdo, ahora que está bateando atrasado. Omar Jaramillo también es bueno. Por lo pronto, dos bolas, no hay strike. Lanzador de lado. El caballito poniéndose de acuerdo con el catcher. Ofrecimiento, bajita la pichada contra Jaramillo. Vamos a ver. 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Ya lo ponen en cuenta de dos bolas con dos strikes. Dos bolas, dos strikes, dos outs. Mario Rodríguez, el caballito. Uf, lo agarró el equipo de los Dorados hace cuánto, 3 años atrás, proveniente del equipo de los Mineros de Parral, 3 años atrás, yo creo que sí. Sí, porque ya en la final del 22 con Algorero ya estaba Mario Rodríguez y Martín Urías. Se van a hacer el pitcher ofrecimiento, una buena recta por fuera, le tiró Jaramillo, foul. Haciendo contacto, la cuenta sigue igual, dos bolas con dos strikes. Bueno, la información que tenía, no, muy, muy atrasado en cuanto a los resultados se refiere en otros frentes. Déjeme ver, se puso bueno el de Cuauhtémoc con el Nuevo Casas Grandes, 2-2 en la baja de la sexta. Ayer ganó Nuevo Casas Grandes, 2-2, juegazo. Parral batallando un poco, pero está ganando 4-2 contra Ojinaga, la alta de la séptima. Luego el equipo de Jiménez le sigue ganando en un muy buen juego al equipo de Camargo, 3-0, lanzamiento hacia afuera, strike, le cantaron el tercero, Omar Jaramillo, ponche sin tirarle, el ponche de 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Zaragoza, 306, nos dice, 8, para Delicia, 5, Chihuahua, pausa y volvemos.
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5: Uy, a la primer pichada le tira Adrián Saucedo, allá bombatazo entre jardín central, jardín derecho, la pelota pica, se extiende, corredor doblando de primera a segunda, de segunda rumba a tercera, triple. Ah, caray, esto sí que no estaba en el script. Nuevamente batallando con el octavo en la alineación, con Adrián Saucedo, a quien ya había pasaporteado, y ahora le conecta triple Adrián Saucedo, batallando enormidades Raúl Saucedo, batallando Raúl Castellón con Adrián Saucedo. ¡Ah, caray! Triple en el cierre de la séptima entrada. Pronto el equipo de los Dorados, cuidado, pone corredor en la tercera base, sin out, cuando hay pitcher zurdo y derecho soltando el brazo por parte del equipo de los Algodoneros. Y hasta el gurú, el grandote José Miguel Ramírez, soltando el brazo por parte del equipo de la tercera zona, y continúa haciéndolo el zurdo Diego Galúe, cuando viene el señorito Diego González a la caja de bateo. Vamos a ver, allá va un elevado rumbo al jardín izquierdo. Entonces iba corriendo hacia su lado derecho Beto Rodríguez, logrando pues quedarse con la pelota, y el batazo fue corto, quedó a la expectativa Adrián Saucedo para ver si salía de tercera rumba home. No pudo hacer la jugada del pisa y corre, dominado el noveno en la alineación Diego González. Hay un out en el cierre de la séptima, cuando viene la caja de bateo, el primero en la alineación Andrés Ríos, llega bateando para 313 milésimas en lo que va de la temporada. Luego de Andrés Ríos vendría otro bateador derecho, Darío Gómez, y otro, Brett Barrera. De hecho, si me apura tantito, este pudiera ser el último bateador de Raúl Castellón en caso de no dominarlo, sobre todo, bueno, porque ya lleva más de 100 lanzamientos, 101 en lo que va. Lanzamiento, le tira una curvita flojita, foul, sobre todo porque tiene el brazo fresco derecho de José Miguel Ramírez, que le ha ido bien, pues, en sus relevos en esta temporada también. Bueno, vamos a ver, por lo pronto, lanzador del equipo de los Algodoneros, entrando de lado, Raúl Castellón, poniéndose de acuerdo con el catcher, vigilando al corredor que tiene por tercera, acepta la seña de Alonso Mendoza, viene con el ofrecimiento, otra vez la curvita, le tira al bateador abanicando para el segundo strike. Ya ponen a Andrés Ríos en desventaja en cuenta de cero bolas con 12 strikes. 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Bueno, Vamos a ver, señoras y señores, por lo pronto, del lado lanzador se balancea, viene con el ofrecimiento, la curva al suelo. Aguanta el swing. Andrés Ríos, la cuenta de una bola con dos strikes. Ese es el conteo. Bueno. Déjeme ver. Por lo pronto, lanzamiento de Andrés Ríos, se lleva un batazo atrasado hacia el jardín derecho, patrullero va para atrás, le mete el guante, el principito logra quedarse con la pelota, un batazo muy complicado, out, pero ya viene, fácil, de tercera rumbo a home, anotando Adrián Saucedo, la carrera número 6 para el equipo de los Dorados, pero qué batazo acaba de traer el principito allá en el jardín derecho. Entra Armando Huereca, le pide la pelota ya a Raúl Castellones, todo para él. Viene el grandote José Miguel Ramírez a enfrentar a el segundo, la alineación a Darío Gómez, que ya le había conectado cuadrangular a Raúl Castellón. Entra Huereca por él, es todo para Castellón, señoras y señores. Cambio de pitcher, nuevo lanzador. Nosotros ya volvemos, hay dos out, pausa y regresamos.
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5: 93.7 Era lo que comentábamos nosotros hoy más temprano en nuestro programa de Panorama Deportivo, ¿no? Donde nos imaginábamos un escenario, pues, parecido en ese sentido, no en cuanto a la cantidad de carreras, creo que mucho más cerrado, pero sí pensábamos que el que le pudiera seguir inmediatamente a la serpentina de Raúl Castellón, pues era el grandote José Miguel Ramírez. Hacia adentro, le tira el bateador Darío Gómez, foul, ya lo ponen contra la pared, 0-2 strike, y así cierra de la séptima entrada. Entonces, Darío Gómez en la caja de bateo, con 2 outs, en la baja de la séptima, el out. Bueno, déjeme ver, no, solamente un out, hay un out, sí, correcto, hay un out. Entonces, ofrecimiento, cuidado, bajito el ofrecimiento, arrastrada la pichada para el bateador. La cuenta de una bola con dos strikes, hay hombre en la inicial, corredor en primera por parte del equipo de los Dorados. Lanzador poniéndose de acuerdo con el catcher. José Miguel Ramírez entra de costado, apunta para home. Vamos a ver, balanceándose, viene con el ofrecimiento, el rompiente se abaja, pero apenas alcanza a hacer contacto el bateador Darío Gómez con la pelota, apenas rozando la pelota de foul. Lo tenía, parecía listo, pues, el grandote, el gurú Miguel Ramírez. Vamos a ver, una bola con dos strikes. Bueno, el partido, obviamente, pues, esperando que le alcance el juego al equipo de los Algodoneros, sobre todo con el tema, pues, de los relevos que puedan ser efectivos. Ofrecimiento alto, abierto, le tira el bateador, foul de Darío Gómez. Igual la cuenta en una bola con dos strikes. Los Rojos están ganando 3-0 en la octava, dice, con corredores en tercera y primera sin out. De Camargo, los corredores. Sí. Ah, no, en la baja de la octava. Puede ampliar ventaja el equipo de Jiménez. Gracias, Roberto Fuentes, reportándose desde Arizona, precisamente. Bueno, vamos a ver. Cierre de la séptima entrada, ganando el equipo de los Algodoneros 8-6. El detalle es que el relevo por parte de Mario Rodríguez del equipo de los Dorados de Chihuahua, pues, ha sido efectivo y ha parado al equipo de los Algodoneros, que ahí se estacionaron con 8 carreras precisamente desde la entrada anterior. Una bola y 2 strikes, 6 lanzamientos de Miguel Ramírez contra el bateador Darío Gómez. De lado, el lanzador poniéndose de acuerdo con el catcher. Se concentra el pitcher derecho, viene con el ofrecimiento, sí señor, dibujadita la recta por fuera, strike, le cantaron el tercero. Ponche sin tirarle, entonces, para Darío Gómez. Qué buen out acaba de sacar aquí Miguel Ramírez. El ponche, obviamente, de la doña, Karaoke Bar, Carretera Delicias, Ortiz, instalaciones del Remar. 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Sí, yo no sé qué discutía por ahí Darío Gómez, ¿no? Clase de lanzamiento, verdaderamente. Cuando viene la caja de bateo, ahora el tercero en la alineación, Brett Barrera, a batear con 2 outs, lleva de 3-1. Elevado el derecho, doblete y un ponche por parte de Miguel Ramírez también. Cuidado, lanzamiento arrastrado, sin embargo, bloquea bien la receptoría Alonso Mendoza. Una bola, no hay strike para Brett Barrera. De lado, el lanzador. Vamos a ver, hay tiempo pedido, poniéndose de acuerdo con el catcher, el gurú, el grandote, Miguel Ramírez, vigilando al corredor que tiene por la inicial. Concentrándose el pitcher derecho del equipo de los Algodoneros. Vamos a ver. Ya dice que si el gurú viene con el ofrecimiento, una buena recta, un poco alta, le tira, sale un elevado, atrasado por el jardín izquierdo, el terreno de foul, intenta ir por la pelota. El principito no alcanza a llegarle, se lamenta el mismo, le faltó medio metro para llegarle en terreno de foul allá, prácticamente en lo que se le conoce como el rincón del diablo. Apenas se estrelló junto con él, acerca, se levanta valiente, pues, pero dejan vivo aquí a Brett Barrera. Por lo pronto, la cuenta de una bola con un strike. 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Vamos a ver, continúa el partido. Estaban atendiendo al principito allá en el derecho. Lanzamiento, tirándole el bateador para el segundo strike. Con muchas ganas le tira Brett Barrera. Lanzamiento hacia adentro, bajito. Apalancándose, pero le erró. El gurú José Miguel Ramírez ya pone al bateador en cuenta de una bola con 12 strikes. Cierre de la séptima entrada. Vamos a ver. De lado, el lanzador se concentra, apunta su envío hacia home, viene con el ofrecimiento hacia la esquina de afuera, le tira elevado, foul, la pelota hacia el jardín derecho. 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Ofrecimiento hacia adentro, le tiró el bateador, llevó un rodado por tercera al animal, toma la pelota, el tiro va a segunda. ¡Au, señoras y señores! ¡Au, forzado en segunda! Se acaba de sacar una entrada muy buena. Esta tanda, pues, con el tercero en el orden, Brett Barrera, el brujo de Miguel Ramírez. 7 entradas se esfuman del Héctor Espino en Chihuahua. La pizarra así de plástico desechable se trata. Multiplásticos, el duende los abarata en Saucillo, Avenida Sexta, número 77, nos dice que tiene entonces 8 algodoneros, 6 dorados. Pausa y volvemos.
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4: Domingo. Bueno, gracias. Vámonos a la parte alta de la octava entrada. Viene a batear segundo, tercero, cuarto por parte del equipo de los algodoneros ante los lanzamientos del caballito Mario Rodríguez. Ofrecimiento contra Zagarnaga, buscando la esquina de afuera. Una buena recta, tirándole el bateador, abanicando para el segundo strike. Ya ponen a Zagarnaga entonces en desventaja. Una bola con 12 strikes. Zagarnaga de 3-2 en lo que va del juego. Lanzamiento hacia la esquina de afuera. No, señor, abierta la pichada. La sigue con la vista Zagarnaga, la cuenta pareja, 2 bolas y 2 strikes. Una buena tanda, sin lugar a dudas, para el equipo de los algodoneros, que le urge, obviamente, pues un poco más de productividad. Usted dirá, con 8 carreras, bueno, sí, pero 6 tiene el equipo de los dorados también. El lanzamiento por dentro, le tira Zagarnaga, foul. Ahí el detalle, ¿no? Que faltan par de entradas. Si bien es cierto, da cuenta de una buena tanda Miguel Ramírez, pero todavía para los dorados en la siguiente entrada vendría cuarto, quinto, sexto en la alineación, que también pues representan bastante peligro por parte del equipo de los dorados. Y esta es una buena tanda por parte de los algodoneros. Vamos a ver si se puede concretizar algo. Por lo pronto le tira a Zagarnaga, sale un rodado, la pelota por la raya de tercera de foul. La cuenta pareja para Zagarnaga, 2 bolas con 2 strikes. Vamos a ver, Mario Rodríguez, tercer pitcher de relevo que utiliza el equipo de los dorados, se balancea, viene con el ofrecimiento por fuera, le tiró el bateador, foul. 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De lado, lanzador, se concentra el pitcher. Ofrecimiento, muy alta la pichada y afuera para Zagarnaga. Ahora la cuenta lo máximo. Ya son 3 bolas con 2 strikes. Sigue empatado el juego entre los faraones y el equipo de los manzaneros. 2-2 en la baja de la séptima. El equipo de Ojinaga ya le empató a Parral. 4-4 en la baja de la séptima también. ¡Ah, caray! Le tira Zagarnaga. Hacer un robado corto hacia el lado derecho del segunda base, toma la pelota, el señorito tira la inicial de un bote, no puede quedarse con la pelota. Panchón Sánchez llega primero, quieto entonces Zagarnaga. Para mi gusto, un infligit, echó un pie Zagarnaga, sabía que el rodado, el machucón, iba a dar oportunidad, sobre todo porque el señorito iba corriendo hacia su lado izquierdo, quiso recomponer hacia su lado derecho, tomó la pelota bien, pero sin componer mucho la figura, tiró hacia la intermedia, y ahí donde no se pudo concretizar la jugada. Infligit entonces para Zagarnaga, corriendo en la inicial sin out, cuando viene el tercero, la alineación Aarón Sillas, que en el turno anterior Sillas conectó elevado de sacrificio hacia el jardín central. Previamente Sillas, bueno, había tocado la pelota también, ya llevaba sencillo en el encuentro. Aarón Sillas también un poco de todo para el tercer bateador del equipo de los algodoneros. Se parece el pitcher, ofrecimiento, le tira Sillas a un rompiente hacia afuera, elevado, foul, la pelota atrasada de 3-1 de manera oficial. Ponche sencillo con el toque y el elevado de sacrificio entonces para Aroncilla. Vamos a ver, pero vámonos con un strike. 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Aquí el pitcher, el caballito Mario Rodríguez Acillas, con el rompiente hacia afuera, le tiró otro foul atrasado. Ya pone las sillas contra la pared. 0 bolas con 12 strikes. Pide cambio de pelota. Agarra el saquito de la brea también el caballito Mario Rodríguez, abriendo un poco Zagarnaga de primera rumbo a segunda. De costado, el lanzador poniéndose de acuerdo con el catcher. Va con la revirada hacia la inicial, le dice el propio receptor cuando va con el guante hacia afuera y lo baja hacia el suelo, la señal de que revire. Por lógica, digo, al final de cuentas es, digo, no por lógica, pero sí es muy frecuente este tipo de señales, sobre todo cuando está un corredor en la segunda. Como un catcher puede bajar el guante y da señales con eso, ¿no? 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Solamente el Super Big Mar le tira sillas, ahí va un batazo arriba de segunda, la pelota entre jardín central, jardín derecho, va volando por las bases a Garnaga sin problema, de segunda rumba a tercera. ¿Qué clase de turno por parte de Aroncilla? Lo rescató, lo tenían contra la pared en 0 bolas y 12 strikes, y de pronto vino, como lo ha estado haciendo durante toda la temporada, chocando la pelota y apareciendo en este momento clave también. Venía con otro rompiente hacia afuera, descifró el lanzamiento, sillas arriba de segunda, muy bien colocado, y de pronto esta entrada parece que le puede redituar al equipo de los algodoneros. Cuando entra el manager César Nieves, le va a pedir la pelota al caballito Mario Rodríguez. Nosotros entonces vamos a una pausa y volvemos con más.
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4: Bueno, muy bien, gracias. Ya estamos nosotros de regreso. Nuevo lanzador por parte del equipo de los Dorados de Chihuahua. Vendría a enfrentarse al cuarto en la alineación, al oso Alexis Sáenz. Esta es una estupenda oportunidad para el equipo de los algodoneros con corredores en primera y en tercera, donde no hay out. Vamos a ver, por lo pronto entonces, el nuevo lanzador, se trata de Fabián Muñiz, 6.75, porcentaje de carreras limpias, 4 entradas apenas lanzadas en lo que va de la temporada, con un porcentaje de bases más hit de 1.50, ha recibido 6 inatrapables, ha ponchado a 5, vamos a ver cómo le va, también ha tirado poco en lo que va de la temporada. Fabián Muñiz, a enfrentarse al oso, cuidado, le tira foul, la pelota le llega en el pie izquierdo, se duele el oso de ese foul que conecta. No, espéreme tantito, fue golpe, golpearon entonces al oso, no, que foul ni que nada, golpearon al oso, le arrimaron la pelota, lo que pasa es que pensé que la pelota le había pegado al bat, no sucedió, un rozón en una de las rodillas, a final de cuentas para el oso, golpe, este es el cuarto golpe que se lleva el oso en lo que va de esta serie. Le pegaron al oso el jueves pasado, le pegaron el viernes, le pegaron el sábado, hoy viernes le están volviendo a pegar, un golpe por cada uno de los juegos al oso. ¡Ah, caray! Y allá va entonces a la inicial con golpe, las bases llenas por parte del equipo de los algodoneros, cuando viene a la caja de bateo el quinto, en la alineación se trata de Beto Rodríguez, hay un tiempo pedido, saltan a dialogar con el propio lanzador, con Fabián Muñiz. Vamos a ver si aprovecha y logra, pues, no solamente una carrera, sino logra algún batazo importante el equipo de los algodoneros y poder, pues, comprar un seguro aquí en la parte alta de la octava entrada. 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La Rufina Restaurant, un swing arrepentido por parte de Beto Rodríguez, se viene el corredor de tercera rumba home, el tiro de primera home out, swing arrepentido de Beto Rodríguez, salió el batazo atrasado hacia la inicial, pues Panchón Sánchez, que estaba jugando adelantado, tomó la pelota sin pensarlo, tiró hacia home, sabía que tenía que sacar al corredor más adelantado, venía Zagarnaga barriéndose con los pies por delante, llegando tarde. Y pronto el equipo entonces de los algodoneros, pues, desperdician un poco la oportunidad. Siguen las bases llenas del equipo de la tercera zona, pero ahora con un out, y viene la caja de bateo Alonso Mendoza. Lanzamiento para él, tirándole para el primer strike. Las bases llenas para Mendoza. En la alta de la octava entrada, se balancea el pitcher, viene con el ofrecimiento, le tira Mendoza, foul, y pronto, ya lo ponen con par de pichadas contra la pared, 0 bolas y 2 strikes. 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Pero 2.29, lanzamiento descontrolado por parte del pitcher Fabián Muñiz, sin embargo el catcher Michael Quiñones evita que pudiera venir alguna carrera para el equipo de los algodoneros. Solamente abierto el envío, la cuenta de una bola con 2 strikes, esperando turno con el bate el séptimo en la alineación, el animal Armando Domínguez, del lado lanzador se balancea, viene con el ofrecimiento, le tira Mendoza, sale un elevado totote, lo sigue en terreno de foul Panchón Sánchez. Se recarga con la barandilla del dugout de su propio equipo, sin embargo, no alcanza a quedarse con la pelota. Foul. La cuenta de una bola con 12 strikes. Ese es el conteo, avanzando el partido. Las 10 con 11 minutos. Desde Juárez, saludos. Salvador, Santiago, Mari, apoyando al equipo de los algodoneros. Gracias. Vamos a ganar 100% algodoneros, gracias por reportarse, dice, bien, bueno el inicio de la changa, ganando otro partido al equipo de Camargo, le tira Alonso Mendoza, allá va un batazo hacia el jardín derecho, vamos a ver, de foul el batazo de Alonso Mendoza, parecía que, pues al menos, aunque la hubiese tomado Chuy Loya, pues, poder traer una carrera en pisa y corre también, sin embargo, pues de foul, la línea por parte de Alonso Mendoza. Vamos a ver, señoras y señores, De momento entonces la cuenta igual, una bola con 12 strike, lanzamiento muy alto para Mendoza, aguanta, amarra el swing, la ve pasar, la cuenta para el bateador de dos bolas con 12 strikes. Así que Fabián Muñiz, en lugar del caballito Mario Rodríguez, sale del partido hasta el momento sin permitir carrera, aunque la de tercera y segunda son a su cuenta. Muy abierta la pichada contra Alonso Mendoza. Ahora la cuenta de tres bolas con 12 strikes. Intenta rescatar el turno Mendoza. Lo tenían contra la pared, 0 bolas y 12 strikes. Y de momento, bueno, la cuenta a lo máximo. Pide calma el receptor Michael Quiñones, que desde el dugout recibe instrucciones para el siguiente lanzamiento por parte de Fabián Muñiz. Se balancea, viene con el ofrecimiento hacia la esquina de afuera. Strike tirándole ponche con las bases llenas para Alonso Mendoza. Un buen rompiente, vaya. Intentaba morder y yo estoy seguro que si no le tiran, ponchan de todas maneras a Alonso Mendoza. Parecía, y en esas circunstancias, pues hay que tirarle a lo que parezca. Y aquí el detalle es ese, que Alonso Mendoza, aún de sexto, con las bases llenas, pues sigue sin poder producir, sin conectar el batazo importante cuando viene a la caja de bateo. Un emergente, ya es todo. Para el animal Armando Domínguez, viene a la caja de bateo Chuy Gallegos, que puede acomodarse con el tipo de lanzamiento de Fabián Muñiz, que viene de afuera hacia adentro, puede acomodarse más siendo bateador zurdo, puede resultar pues un poco más cómodo. Vamos a ver, obligado, viene hacia afuera, ahora cambiar la secuencia, el propio lanzador Fabián Muñiz, la ve pasar Chuy Gallegos, entra a batear de emergente, no puede el gobernero darse el lujo de haber tenido las bases llenas y no anotar. Vamos a ver, por lo pronto una bola, no hay strike. Chuy Gallegos llega batiendo para 345 milésimas. Se balancea, el pitcher viene con el ofrecimiento hacia la esquina de afuera, no señor, ligeramente alta, abierta, la vuelve a ver pasar Chuy Gallegos, la cuenta de dos bolas, no hay strike. 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Lanzamiento al centro, strike, le cantan el primero. La ve pasar Chuy Gallegos, entonces. Gracias desde la colonia, Abraham González, Nereo Ulises reportándose. Gracias, tremendo. Se balancea el pitcher, ofrecimiento por dentro, descontrolaron a la pichada. La cuenta para Chuy Gallegos de tres bolas con un strike. ¡Caray! Y es que en estas circunstancias, pues producir a como de lugar, negociando pasaporte o con pichada descontrolada, como sea. Y aquí lo importante, quizá para Chuy Gallegos, pues hasta pegarse un poco más al home, ¿no? Bueno, donde él se acomode. Lanzamiento, le tira, sale un elevado, bota la careta el catcher, vamos a ver, va hacia atrás, no alcanza a llegarle. Y es que venía con un lanzamiento a zona buena, zona de strike. Dicen, pues, los grandes conocedores que los grandes batazos se dan en cuenta de tres bolas con un strike, ¿no? Porque está obligado, obviamente, el lanzador a venir por ahí. Por lo pronto, la cuenta lo máximo, tres bolas, dos strikes, dos outs. Ganando el gobernador 8-6. 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De lado lanzador, se pone de acuerdo con el catcher, viene con el ofrecimiento, le tira Gallegos, elevado, foul, la pelota fuera del parque por el ala izquierda, lo sigue el izquierdo, vamos a ver. Bueno, out, señoras y señores, no, sí fue foul. Foul entonces en el jardín izquierdo. Lo que pasa es que parecía que sí alcanzaba a llegarle. No. No le llegó. La pelota picó y rebotaba por ahí con el jardinero izquierdo, pero en terreno de foul. Tres bolas con 12 strike del lado lanzador. Ya viene con el ofrecimiento por dentro, alto el envío. No, señor, lo perdió. Allá va pasaporteado Chuy Gallegos. ¿Quién, señoras y señores, produce Chuy Gallegos? ¿Qué clase de turno, vaya? Estuvo paciente, estuvo fauleando, sacándole lanzamientos a Fabián Muñiz y al último negociando pasaporte, y produce la novena para el equipo de los Argoneros. Bien por parte de Chuy Gallegos venir de la banca en un turno con cabeza fría. No es nada sencillo porque ya había dos outs también. Bien por parte de Chuy Gallegos, un lanzamiento por dentro muy alto para Gallegos. Por lo pronto, siguen las bases llenas. Caballo Loco, Ulises Baca en la caja de bateo. A batear Caballo Loco por cuarta ocasión en el encuentro. Fabián Muñiz viene con el ofrecimiento por dentro. Strike, le cantaron ya el primero. Al menos el algodonero ya notó una carrera más. Un tanquecito de oxígeno. Pueden ser más. Ofrecimiento para Caballo Loco. Un poco alto por fuera. Le tiró, salió un foul. La pelota atrasada. Ya ponen a Caballo Loco contra la pared. Pero bolas con dos strikes. Esa es la cuenta. 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Ahí está el pirrul, se balancea el pitcher, ofrecimiento, le tira Caballo Loco, batazo atrasado, la pelota fuera del parque. Igual, cero bolas con dos strikes en la cuenta. Dice, qué desesperación. Dice, qué desesperación con Alonso Mendoza. Caray, pues yo sé. Se intentó muchísimo que viniera un pitcher profesional. Pero al menos, bueno, está de titular cachando también Alonso Mendoza. De lado lanzador. Viene con el ofrecimiento por dentro. Le tira Caballo Loco. Sale rodado entre el hueco de primera y segunda. La pelota se va rodando de hit al jardín derecho. Viene una carrera. Mandan corredor para home. Viene también Beto Rodríguez con los pies por delante, anotando la onceava carrera para el equipo de los algodoneros. Vuelve a responder Caballo Loco en cuenta de cero bolas con dos strikes. Conectó este batazo con un swing medio arrepentido, pero muy bien colocado entre el hueco de primera y segunda, el derecho. Chuy Loya venía para adelante demasiado tarde. Obviamente ya se habían anotado par de carreras para el equipo de los algodoneros cuando llegaba el tiro abierto para el receptor Michael Quiñones. Ahora sí, qué buena entrada para el equipo de los algodoneros. A esto nos referíamos. Este batacito, que así fue circunstancial, si usted gusta y quiere, es lo que faltaba precisamente para que el algodonero se despegara del marcador y pudiera traer un tanquezote de oxígeno de esos que están con el doctor Jesús Cristo Hernández. Viene nuevo lanzador, continúan corredores de todas maneras en primera y en tercera por parte del equipo de los algodoneros. Viene nuevo pitcher, es todo para Fabián Muñiz, ya le diremos de quién se trata. Pausa y nosotros volvemos.
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4: Bueno, muy bien, gracias. Vámonos, señoras y señores, entonces, con el nuevo lanzador del equipo de los Dorados. Se trata de Gael Bermúdez. Viene a enfrentarse a un nuevo bateador por parte del equipo de la tercera zona. En lugar de Luis Raúl Flores, del Principito, aparece en la caja de bateo Ramón Dávalos, a batear de emergente, segundo emergente, que aparece en esta entrada. Ya lo había dicho, Chuy Gallegos funcionó y ahora van a traer a Ramón Dávalos. Cambio de velocidad por dentro por parte de Gael Bermúdez. Le tira el bateador abanicando para el segundo. Pero bolas con dos strikes. Quinto lanzador que utiliza el equipo de los Dorados. ¿Quién abre mañana por parte de Algodoneros? Bueno, le habíamos comentado, ¿no? Ya la rotación, pues es José María Alberto. Pero espérese, esto todavía no termina. Estamos en la alta de la octava. Lanzamiento, le tira bateador, sale un rodado hacia el lado izquierdo del señorito, toma la pelota, se encamina a primera, se la suelta el panchón, out. Dominado Ramón Dávalos entonces, con rodado a segunda, out en primera, así se va la parte alta de la octava entrada, hace tres carreras más el equipo de los Algodoneros. La pizarra, así de plásticos desechables se trata, multiplásticos, el duende los abarata, el duende. Está Lázaro Cárdenas frente a la gasolinera del centro, nos dice el duende que tiene 11 delicias, 6 Chihuahua, pausa y volvemos.
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4: Bueno, muy bien, gracias, señoras y señores. Estamos ya entonces de vuelta. Vámonos al cierre de la octava entrada. Entrada crucial, obviamente, sobre todo en las aspiraciones del equipo de los Dorados de venir de atrás en el encuentro. El zurdo soltando el brazo por parte del equipo de los algodoneros Diego Galúez. Se sostiene en el montículo José Miguel Ramírez, viene con el ofrecimiento, le tira bateador Chuy Loya, y hemos rolado fuerte hacia el lado derecho del primera base, toma la pelota Sillas, baja a la asistencia el pitcher, el tiro para el out, dominado el cuarto en el orden, es un Loya, hay un out, señoras y señores, un patazo muy complicado, sin embargo ha sido muy efectivo el fildeo de el Cholo Aarón Sillas en lo que va de la temporada, sin desesperarse, jugada de pizarrón, pues lo logra tanto el Cholo como José Miguel Ramírez, haciendo el sprint, bajando el pitcher hacia la inicial. Hay un out cuando viene el panchón. Viene el panchón Francisco Sánchez a batear de zurda ante pitcher derecho. Cierre de la octava entrada. Caray, cerca, cerca. Ya faltan 5 outs, nada más. Faltan 5 outs, qué barbaridad. Sí, lo que pasa es que después del tsunami que vivimos la semana pasada en casa, pues obviamente buscar sacar un juego, el primero de Héctor Espino contra Dorados, pues iba a ser muy importante, fundamental para el equipo de los algodoneros. Vamos a ver. Por lo pronto, entonces, Panchón Sánchez en la caja de bateo, poniéndose de acuerdo, Panchón, el bateador, el catcher Alonso Mendoza, el pitcher Miguel Ramírez, entra de lado, suspira el gurú. Viene con el ofrecimiento por dentro, le tira Panchón, rodado durísimo, fuerte, por la raya de primera la pelota, abriéndose de foul. Cero bolas y un strike. 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Es Spike el segundo ya para el bateador, para el Panchón, que está bateando para 224 milésimas. Pero bolas entonces y 12 strikes. Le tiró el Panchón para el segundo de foul hacia atrás. De lado, el lanzador, el gurú Miguel Ramírez se balancea, viene con el ofrecimiento muy, muy alta. La pichada descontrolada incluso en contra de Panchón. Saludos para Ricardo, Caro y Vanessa desde Texas, que están apoyando al equipo de los algodoneros. Gracias. Saludos, dice, mi tremendo para la familia de la Cruz Ramírez. Ah, mi tremendo, cómo no. El chavo que nos vendió la cubierta ahí de Capama para la cocina. Oiga, tremendo, mañana lo visito porque sí voy a necesitar un par de cosas más. Por ahí mañana voy a las 10 de la mañana, tremendo. Por ahí le caigo. Claro que sí. Bueno, vamos a ver. No, güerito del Apolo. No. Imagínese. Allá va un rodado de Egipto hacia el jardín derecho. Responde entonces Panchón Sánchez. Y lo tenía el grupo, una bola con 12 strikes. Y siempre, pues, rodado bien colocado hacia el lado derecho. Perdón, del segunda base, el hit hacia el jardín central, inatrapable de Panchón Sánchez. En la inicial entonces, corriendo Panchón Sánchez en primera, cuando viene la caja de bateo, el sexto en la alineación, se trata de Mario Cabrera, en el juego de 3-1 con sencillo, elevado al derecho, elevado al izquierdo. Y sí, bueno, yo siento que si logra sacar sin complicaciones aquí el sexto, al séptimo, pues estaría dando un paso muy importante el gurú y el equipo de los algodoneros. Lanzamiento hacia adentro, strike. Le cantaron aquí el primero para Mario Cabrera. También bateador muy aguerrido por parte del equipo de los Dorados. De lado, lanzador poniéndose de acuerdo con el receptor, vigilando el gurú. Al corredor que tiene por la inicial, se concentra. Apunta para home, viene con el ofrecimiento. Una buena recta, sin embargo, un poco alta, un poco abierta para el bateador derecho. 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En Pronuez Borra, encimada la pichada para Mario Cabrera, la cuenta de 2 bolas con un strike. Dígase, comunicando, usted que nos escucha A través entonces, síganse comunicando a través de nuestro teléfono 639-119-6757. Este es el teléfono de los mensajes. Usted que está a través de Flamingo 93.7, le tiró el bateador, inatrapable, allá va Panchón doblando entonces de segunda rumba a tercera y llega barrido con los pies por delante, quieto, inatrapable por parte de Mario Cabrera. Esto es a lo que nos referíamos, esa ventaja, ese colchón, vaya, tanque de oxígeno que agarró el equipo de los Algodoneros, pues era muy importante el batazo entre jardín central, jardín derecho, y terminó por pifiarla Ramón Dávalos, y en eso pegó el arrancón Panchón de segunda rumbo a tercera. Había permanecido la expectativa a mitad de camino entre primera y segunda, de pronto se da cuenta que la pelota sí iba a picar y ahí se apresuró Ramón Dávalos también pifiando y pega el arrancón Panchón. Cuidado, había llegado a la tercera barrido, casi vaya, llegando atropelladamente cuando entra el cubano a dialogar con el lanzador, claro, a calmar al grúa, a decirle, oye, pues lo estás haciendo bien, hay un out, estás ganando por 5 carreras, el que viene a batear no representa la del empate, pero pues si lo dominas, está mucho mejor, ¿no? Corredores en las esquinas, con un out, y aquí, pues el equipo de los Dorados, un equipo que no se rinde, vaya, en ningún, absolutamente ningún momento. Y aquí la muestra, de lado, lanzador, poniéndose de acuerdo con el catcher. Se balancea, viene con el ofrecimiento, cuidado, pichada medio descontrolada por dentro, bajita, para Michael Quiñones, que viene a batear, lleva de uno nada en el juego, bateando para 200 milésimas también, gracias, mi tremendo Federico Ituarte, viendo el juego, hoy ganamos, excelente transmisión, excelente, gracias por reportarte. De lado, el lanzador se balancea, el gru ya viene con el ofrecimiento, una muy buena recta hacia afuera, ligeramente abierta, apenitas abierta, caray, dos y nada la cuenta para Michael Quiñones. Son los de abajo en la alineación por parte del equipo de los Dorados, bateadores zurdos los tres, Michael Quiñones, séptimo en el orden, el octavo Adrián Saucedo y el noveno Diego González. De lado, el lanzador.

0: El grupo José Miguel Ramírez, no señor. Malo el envío, 3 bolas con un strike, la cuenta para el bateador. Este es el detalle del equipo de los Algoreros, que en momentos, 1 o 2 bateadores en el relevo y luego comienzan a batallar, ¿no? Y más cuando hay batazos de por medio, más cuando comienza a haber por ahí corredores en los senderos. Y es que si no domina, vaya, el grupo aquí a Michael Quiñones, si no lo domina, pudiera hacer todo para él. ¡Uy! Ahí va un rodado que parte en 2 el diamante, la pelota de hit hacia el jardín central, inatrapable de Michael Quiñones. Entra la carrera número 7 para el equipo de los Dorados de Chihuahua, haciendo contacto fuerte, sólido. Intentaba el propio lanzador quedarse con ella, no pudo. La pelota se fue rodando de hit hacia el jardín central. Tiene el lanzador zurdo soltando el brazo el equipo de los Algodoneros. Vamos a ver la decisión de Armando Huereca. Probablemente sí vaya a hacer todo ya para el grupo. Y van de traer a Diego Galúe, tomando en cuenta que viene el zurdo Adrián Saucedo a la caja de bateo. Rodado que incluso casi con el spike con el pie pudo haberse quedado ahí. Va a entrar Armando Huereca, va a hacer todo para José Miguel Ramírez. Viene nuevo lanzador. Nosotros vamos a una pausa y volvemos.
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0: 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Bueno, muy bien, gracias, señoras y señores, estamos de regreso. Diego Galúe a enfrentar a el octavo en la alineación por parte del equipo de los Dorados. Situación muy, muy complicada, aún y ganando el equipo de los Algoreros por 4 carreras. El detalle es que si logran responder esos bateadores del equipo de los Dorados, octavo, noveno, Dios nos haga reconfesados en la... con la parte de arriba del line-up del equipo capitalino y sobre todo la siguiente entrada. Por eso urgía meter el brazo y sacar estos outs que había que sacar precisamente. Vamos a ver, por lo pronto, 2 bolas, no hay strike contra Adrián Saucedo, y es que 11-6 en la octava entrada para cualquier equipo, créelo, que pudiera ser suficiente, pero aquí se está batallando enormidades con el tema del relevo. Lo hizo bien el Gru en la séptima, pero para la octava entrada, pues es donde en esta precisamente deja situación muy comprometedora para Diego Galúe, que igual, pues obviamente, lo poco que aparece Diego Galúe semana tras semana, pues está obligado a venir con todo y hacer el trabajo de relevo. Por lo pronto,

0: Una buena recta por dentro, alta, tirándole el bateador para el primer strike. Bateando para 236 milésimas. Adrián Saucedo, de lado, lanzador, Diego Galúe. Poniéndose de acuerdo con el catcher. Lanzamiento por fuera, a la altura de la rodilla, se strike aquí el segundo. 2-2 el conteo, 4 la diferencia a favor del equipo de los Algoreros. Resultados en otros frentes también, donde el equipo de los Manzaneros ya le está ganando 3-2 al equipo de los Faraones en la alta de la novena entrada. Ojinaga le está sacando el juego a Parral. Ojinaga ganándole 8-4 al equipo de los Mineros de Parral. ¡Ah, caray! Esto sí que nadie se lo imaginaba. Lanzamiento, señoras y señores. Strike le cantaron el tercero. Ponche para Adrián Saucedo. Hacia la esquina de afuera le cantaron aquí el tercero al bateador, el ponche de la doña. 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Qué buen auto acaba de sacar Galúe, viniendo obviamente del bullpen. Hay dos. Viene ahora el señorito Diego González a batear de derecha ante pitcher zurdo. Lleva de tres nada en el juego. Elevado al izquierdo, elevado al central, nuevamente elevado al izquierdo. Lanzamiento, curva, tirándole el bateador, abanicando para el primero. Vamos a ver. 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Lanzamiento hacia adentro. No, señor. Encima de la pichada, parecía, Alonso Mendoza le dice, bueno, ¿qué fue, alta o encimada o qué marcaste? Digo, para definir la zona, ¿no? Pero parecía este lanzamiento de Galúe también. Por lo pronto, la cuenta pareja, una bola y un strike. De lado, el lanzador, Galúe, vigilando al más adelantado, el que tiene por segunda. Se concentra el pitcher de relevo de los Algodoneros, viene con el ofrecimiento hacia la esquina de afuera, strike lo cantaron. Parecía más el otro, y ahora es el señorito quien se enoja, ¿no? Porque tiene razón. Yo creo que ajustó el propio umpire, qué barbaridad. Que valió Alonso Mendoza, pero sí parecía más el anterior que este. Este sí parecía más alto y abierto, y el anterior sí parecía en una muy buena zona. Por lo pronto, la ventaja para el pitcher, una bola con 12 strikes. De lado, lanzador, Diego Galúe, se pone de acuerdo con el catcher, se balancea, viene con el ofrecimiento, nuevamente por fuera, alta la pichada. La cuenta pareja. 2 bolas y 2 strikes. Vamos a ver. El público de pie en el graderío, en el Héctor Espino. Diego Galúe con 9 lanzamientos hasta el momento. Uy, se había ido el corredor de segunda rumbo hacia la tercera. Ya no hubo tiro. Robo en despoblado. Lanzamiento, curva hacia afuera, sí señores, strike tirándole, ponche de la doña Karaoke Bar, y se va al cierre de la octava entrada a la pizarra. 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El duende está en Saucillo, avenida Sexta, número 77, nos dice el duende, 11 para Algodoneros, 7 dorados, nosotros una pausa, y ya volvemos.
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5: Bueno, muy bien, gracias. Estamos de regreso. Vámonos a la parte alta de la novena entrada cuando aparece en la caja de bateo primero, segundo y tercero por parte del equipo de los algodoneros. El Potrillo, Omar Jaramillo, bateador zurdo, jardín central. Viene a enfrentarse al viene a enfrentarse el lanzador Gael Bermúdez. Le tira Jaramillo, línea hacia el jardín derecho. La pelota pica de inatrapable, cuarto inatrapable por parte de Omar Jaramillo en el juego. Llevaba de 5-3, ahora de 6-4. Clase de batazo hacia el lado derecho del primera base, un poco hacia arriba. Inatrapable, número cuarto entonces para Omar Jaramillo. Corre en la inicial cuando no hay out aquí en la parte alta de la novena entrada. Vamos a ver, viene a la caja de bateo el segundo y la alineación. Erick Zagarnaga a batear. Vamos a ver qué decisión toma Huereca, si manda a sacrificar a Zagarnaga. 11 por 7, pues yo lo dudaría demasiado, ¿no? Pero pues veremos qué es lo que sucede. Por lo pronto, alto el ofrecimiento para Zagarnaga. Sí, no. Está bien mostrar respeto al rival, pero 11 por 7, pues lo que tienes que seguir haciendo es batear, ¿no? Le tiras a Garnaga, un lanzamiento alto. Salió un patazo atrasado por el jardín derecho. La pelota fuera del parque. El conteo igual para Zagarnaga. Una bola con un strike. 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Llame 639-188-2156, elevado corto al jardín derecho. Para adelante, patrullero viene para adelante, le mete el guante, logra quedarse con la pelota. Dominado, Erick Zagarnaga. Entonces, vamos a ver. Hay un out, dominado Zagarnaga cuando viene a la caja de bateo. El tercero en la alineación se trata de Aarón Sillas. A batear Sillas con corredor en la inicial. Pitcher derecho Gael Bermúdez se balancea, viene con el ofrecimiento por fuera. Bajita la pichada. 0 bolas con un strike. La cuenta para el bateador. De lado, lanzador, Gael Bermúdez viene con el ofrecimiento, clase de recta hacia adentro, tirándole el bateador, abanicando para el segundo strike. Pronto ponen a dos sillas contra la pared, cero bolas y dos strikes, esperando turno con el bat. Será importante, obviamente, el oso Alexis Sainz. Vamos a ver. Por lo pronto, continúa corriendo. Y la inicial, entonces. Omar Jaramillo. Bueno. Vamos a ver. Una bola con dos strikes. Lanzador de costado, Gael Bermúdez, poniéndose de acuerdo con el catcher. Ofrecimiento, le tira sillas, foul hacia atrás. Bueno, vamos a ver. No, aquí resolviendo una cosita, pero ya quedó. De lado, lanzador poniéndose de acuerdo con el catcher. Viene con el ofrecimiento, le tira bateador, foul. La pelota hacia el lado derecho, va al primera base. Por allá iba Panchón Sánchez, intentaba llegarle, no pudo, se le acabó el camino. Encimado entonces, allá las vallas, el batazo por parte de Villas, sigue vivo. Una bola con dos strike. 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Le tira el bateador, cero un elevado. Lo sigue el jardín central, viene para adelante. El central viene para adelante, le mete el guante y logra quedarse con la pelota. Darío Gómez es dominado. Aarón Sillas, hay dos outs, señoras y señores, en la parte alta de la novena entrada, pero viene a la caja de bateo ahora el oso Alexis Sainz, cuarto en la alineación. Entonces a batear con corredor en la inicial, llega bateando para 397 milésimas de 3-1 en este juego. Lleva de todo. Error, ponche, base por bola, doblete, golpe. ¡Uy! Lanzamiento al suelo por parte de Gael Bermúdez, de piconazo el catcher, imposible quedarse con ella. Pronto se va Jaramillo de primera rumba a segunda en un wild pitch. Y esto le sirve, obviamente, al gorero, si al oso, pues encontrar corredor en la intermedia. Vamos a ver si dejan batear a el oso Alexis Sainz. 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Por lo pronto, la cuenta pareja. Una bola con un strike, lanzamiento, le tira el bateador, sale un elevado, foul, la pelota hacia atrás. Vamos a ver. Si el oso puede responder en esta ocasión. Una bola con dos strikes. Bueno, 19 lanzamientos por parte del pitcher Gael Bermúdez de relevo. Mañana por delante José María Albertos por parte del equipo de los algoneros. Igual Alfredo Villa por delante por parte del equipo de los dorados, los mismos que estuvieron la semana pasada lanzando. Ofrecimiento, le tira el oso, foul ahí hacia atrás, aunque le llega poquitín la pelota a los pies del oso Alexis Sainz. Bueno, no. No creo, licenciado Chuy Herrera, de Multiplásticos El Duende. Licenciado en contaduría Chuy Herrera, no creo, ¿eh? No, va por otro lado. Mañana nos juntamos y lo platicamos. Ya verás los resultados en otros frentes. Y es que, a final de cuentas, ya terminó el juego. Jiménez volvió a ganar, derrotó 4-0 a Camargo. Y el equipo de los Indios de Ciudad Juárez volvió a noquear a los Venados de Madera. 12-2. Hay ahora línea la pelota de foul por el jardín izquierdo. Victoria nuevamente para Juárez. 12-2, llegando a récord de 8 ganados y 8 derrotas. Levantándose, intenta levantar el vuelo el equipo de los Indios. Jiménez. Pues ya veremos. Por lo pronto, le ganó Camargo 4-0. Algodonero se está ganando, pues. 11-7. El equipo de Ojinaga a un out de la victoria, de sacar una victoria importantísima contra Parral allá en Ojinaga. Ofrecimiento para el oso, allá buen rodado, al lado derecho del segunda base, el señorito toma la pelota, el tiro va a iniciar, out, ponen fuera de circulación al oso, se va a la alta de la novena entrada, las pizarras y de plásticos desechables, se trata Multiplásticos El Duende, los abarata. Allá en Saucillo, venido sexta, número 77, nos dice que tiene 11 delicias. 7 Chihuahua, ya volvemos.
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5: Bueno, muy bien, gracias. Estamos de regreso, señoras y señores. Vámonos entonces a la parte baja de la novena entrada. A 3 outs de la victoria, el equipo de los Algodoneros. Pero, ¿qué clase de tanda bateadora del equipo de los Dorados? A batear primero, segundo, tercero, en la alineación. Andrés Ríos, tercera base, bateador derecho. Lanzamiento por parte de Diego Galúe hacia la esquina de afuera. Strike, el segundo cantadito. Luego vendría el segundo en el orden, Darío Gómez del jardín central, y el tercero en la alineación, Brett Barrera. Parador en corto, se balancea el pitcher, ofrecimiento, muy alta la pichada. Vamos a ver si Diego Galúa, aún siendo lanzador zurdo, pues puede terminar el encuentro. Y ha modificado un poco la forma de pensar Huereca también, sobre todo porque en otras circunstancias ya hubieran sacado a Diego Galúa y hubieran traído pitcher derecho del calentadero. Pero pues tiene que darse cuenta que aquí es bateador tras bateador, y si él terminó la entrada precisamente anterior, pues le corresponde abrir este, luego ya ver qué es lo que sucede, si es que logra sacar el primer out y a írsela llevando, así como le comento Bateador tras bateador. Por lo pronto la cuenta de 2 bolas y 2 strikes. De lado el lanzador se pone de acuerdo con el catcher. Viene con el ofrecimiento hacia adentro, la curva. Encimadora la pichada para Andrés Ríos. La cuenta a lo máximo. Y ya son 3 bolas con 2 strikes. Precisamente, ya ganó, ya se acabó el partido. Ganaron los Soles de Ojinaga, derrotaron el equipo de los Mineros de Parral. 8 carreras por 4. Esta derrota en la pasada contra Ojinaga, estos dos juegos a Parral le van a pesar enormidades. O una, Parral no está tan fuerte como creíamos, o el equipo de los Soles no está tan débil como creíamos, ¿no? Bueno, ya lo veremos. Algodonero se va a enfrentar a los Soles en la novena jornada, en la novena y décima jornada. Curva hacia adentro, strike tirándole. Clase de lanzamiento por parte de Diego Galúe. Ponchando aquí a un buen sinodal como lo es Andrés Ríos. El ponche de la doña Karaoke Bar. 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Hay un out entonces cuando viene la caja de bateo. El segundo, en la alineación, Darío Gómez, que ya conectó cuadrangular en este encuentro. La semana pasada también le pegó cuadrangular al equipo de los algodoneros. No llevaba jonrón y de pronto con algodoneros empezó a destaparse. Darío Gómez, lanzamiento le tira, rodado de foul por la raya de tercera. 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De lado, el lanzador Diego Galúe se balancea, viene con el ofrecimiento, buenas rectas en la esquina de afuera, tirándole el bateador entonces para el segundo strike. Contra la pared, Darío Gómez, 0 bolas con 2 strikes, sígase reportando, teléfono 639-119-6757. 119-67-57. Vamos a ver, por lo pronto, entonces. De lado, el lanzador esperando turno con el bat Brett Barrera. De costado, el lanzador Diego Galúe. Vamos a ver. Viene con el ofrecimiento, le tira bateador, rodado el chorro hacia el lado izquierdo, Zagarnaga, no, ese caballo loco toma la pelota, el tiro primera, out, dominado Darío Gómez, hay 2 outs, bien trabajado por parte de Caballo Loco, dando un paso hacia su lado izquierdo, un pasito hacia atrás, calculando bien el bote, el tiro muy certero a la altura de la cabeza, contra Aroncillas en la primera, y ya hay 2 outs, la porra del equipo de los algodoneros. Ahora sí, contentos, felices. ¡Ah, cómo te cambias, parza! Cuando Algodoneros está a punto de ganar el juego. ¿Y qué? ¿A poco? A la mayoría de ustedes, ¿no? Viene entonces a la caja de bateo Brett Barrera, la primera pichada le tira. Y ahora elevado corto hacia el jardín derecho. Viene para adelante el patrullero, viene para adelante. Le mete el guante y logra quedarse con la pelota Armando Lara. Señoras y señores, terminó el partido. Uy, victoria para el equipo de los algodoneros, sufrida, pero victoria, 11 carreras por 7, y bueno, rompe el equipo de los algodoneros ante el equipo de los dorados esa mala racha que traía, una combinación de resultados, perdió el equipo, pues obviamente, de los mineros de Parral, estaba ganando el equipo de los manzaneros de Cuauhtémoc, el último detalle que tenía ya se acabó, 3-2, ganó el equipo de Cuauhtémoc 3-2, pues ya se acabaron todos los partidos, es más, mire, vamos a una pausa, ganaron los algodoneros, vamos a una pausa y volvemos con los comentarios finales.
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5: Bueno, muy bien, muchas gracias, mi tremendo Manuelito González. Pues vamos a los comentarios previos, los comentarios finales, previos son antes del juego. Pues hasta yo me emocioné. Omar Jaramillo se fue de 6-4, con el bal con dos anotadas, una producida. Tagarnaga de 5-3, también siendo pieza clave. Aarón Sillas de 5-2, con una impulsada. El Oso de 4-1, con dos anotadas. Beto Rodríguez con el home run de 4-1, pero qué uno, ¿no? Con tres carreras producidas, con ese cuadrangular, par de carreras anotadas también. Luego había entrado Raidel Delgado también a cubrir el jardín izquierdo, un movimiento defensivo que hizo en la novena entrada Huereca. Alonso Mendoza de 5-1, con tres ponches. El animal Armando Domínguez de 3-0, bajando su porcentaje a 255 milésimas. Sin lugar a dudas, pues mañana Chuy Gallegos a entrar a cubrir la tercera desde el comienzo. Ulises Baca, resulta Caballo Loco el mejor. Ulises Baca, el mejor bateador del juego, de 5-4 con tres impulsadas y una anotada para Caballo Loco. Fue pieza fundamental, pieza clave. Y Raúl Flores de 4-0, Chuy Dávalos de 1-0 y Armando Lara terminó en el jardín derecho. En cuanto al picheo, fueron tres lanzadores. Raúl Castellón se adjudica la victoria. 6 entradas, 1/3, 6 carreras limpias, 7 hits, 2 bases por bola, 8 ponches, 1 home run. Miguel Ramírez con una entrada lanzada, una carrera, y terminó Diego Galúe, clase de relevo. 1 entrada y 2/3 sin permitir, inatrapable por parte de Diego Galúe con 13 ponches. Además, clase de relevo por parte del zurdo del equipo de los Algoreros, que entre más lo vemos, más parece irse afianzando también con más seguridad, conociendo la liga. Para mañana, ¿qué hay para mañana? Bueno, cambian algunas sedes. Parral va a enfrentarse a Jiménez, Camargo va a enfrentarse a Ojinaga, Madera se va a enfrentar a Nuevo Casagrandes y el equipo de Cuauhtémoc se va a enfrentar a Juárez. Doble jornada el día de mañana entre Parral y Jiménez, y entre Cuauhtémoc y Juárez. También el Gorero seguirá mañana sábado contra el equipo de los Dorados. Entonces, con estos resultados, 3-2 ganó Cuauhtémoc sobre Faraones, 8-4 ganó Ojinaga sobre Parral, Jiménez 4-0 a Camargo, 12-2 Juárez ante Madera, y el equipo de los Algoneros derrotaron 11-7 el equipo de Chihuahua. Con estos resultados, la tabla de posiciones, bueno, se modifica. Camargo en el sótano, 10º lugar, 6-11, en 9º Ojinaga, 6-11, Jiménez con un juego menos, ya sale del sótano, 6-10, Nuevo Casas Grandes con 6-10, Juárez no le alcanza todavía porque estaba muy, muy despegado. 8 ganados, 8 derrotas. En 6º lugar, Juárez. En 5º, Madera, 9 ganados, 8 perdidos. En 4º, Chihuahua, 9 ganados, 7 perdidos. En 3º, Algodoneros nuevamente despegándose un juego de los Dorados, 10 ganados, 6 derrotas. Parral en 2º lugar, 10 ganados, 6 derrotas. Abajo, un juego nada más de Cuauhtémoc, que está en 1º lugar con 11 ganados y 4 derrotas. Pero con par de juegos, el equipo de los Manzaneros mañana. Ah, le está faltando este encuentro. Pues yo creo que ya serían 12 ganados para el equipo de los manzaneros, ¿sí? 12 ganados, 4 derrotas, se despega 2, se afianza Cuauhtémoc todavía. Después de 2 juegos esta semana, sigue en primer lugar. Más información mañana sábado, 9 de la mañana, en nuestro programa de Panorama Deportivo, aquí mismo en esta frecuencia de Flamingo 93.7. 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Mañana, 9 de la mañana, estaremos de regreso. Gracias, ganaron los algodoneros. Buenas noches, pásela bien.
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0: Salud, mi reina. 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
5: Hola, hola, soy Claudia Mejía, estamos en un nuevo episodio de Ya Oíste. Hoy vamos a hablar sobre alimentación. Ya sé, a veces es como de la rutina, el trabajo, no podemos alimentarnos bien y que llega el fin de semana y nada más queremos estar en casa, no hacer nada, pero creo que es muy importante. Hoy está conmigo un nutriólogo, es Cristian Gómez Montoya. ¿Cómo estás?
6: ¿Qué tal? Mucho gusto. Pues estoy encantado de estar aquí acompañándolos.
5: La alimentación, cuando nos queremos enfocar justo en nuestra alimentación, es que quiero bajar de peso. Creo que es más como esa parte. Quiero bajar de peso, no tanto porque quiero estar saludable. Entonces ahí también hay un entorno de mitos muy grandísimos.
6: Claro, hay que empezar nuevamente con esta idea de disfrutar estos alimentos, de incluir pues una gran variedad, de empezar otra vez a disfrutar estos alimentos, de ya empezar a entender lo más valioso que es justo esta experiencia. ¿En dónde podemos encontrar nutrición? Pues realmente en todos lados, en lo que, por ejemplo, Navidad, Año Nuevo, que el Día de la Candelaria, realmente muchas veces nos juntamos para comer, para consumir alimentos, que si quiero regalar un detalle, doy chocolates, también aquí podemos encontrar nutrición justamente porque entra esta ingesta de alimento y ahí también, esto también es dieta, no nada más es, ay, la dieta milagro, ay, esta dieta que me va a ayudar a bajar de peso, porque como tú bien lo dijiste, muchas veces nos enfocamos en el peso solamente sin enfocarnos en lo que realmente vale la pena, que es la composición corporal, nuestra salud y el porqué de ese alimento que estamos consumiendo.
5: Dijiste dieta, dieta es comerte un chocolate. Dieta, o sea, abarca toda tu alimentación.
6: Sí, dieta va muchísimo más allá. Es lo que consumes, sea lo que consumas día con día, eso es dieta. Okay. Así sea, comas nada más una manzana, eso ya entraría dentro de una dieta diaria.
5: Ok, y entonces, ¿cuál es la diferencia en llevar justo un plan alimenticio acorde a tus necesidades?
6: Ok, pues mira, llevar un plan alimenticio acorde a tus necesidades es justo eso, ir controlado, dependiendo si tienes alguna patología, dependiendo si tienes alguna necesidad, algún objetivo, si quieres también dirigirlo hacia algo más sencillo, hacia algo más, no sé, no a todos nos gusta lo mismo. Entonces aquí también entra esta parte de nosotros como profesionales de salud, irnos dirigiendo y acomodando, adecuando estos planes de alimentación organizados a cada persona, no tanto que las personas hagan lo que yo digo, si no les gusta, porque realmente no lo van a seguir, van a decir, ah, pues si este producto milagro o así, por más que funcione, no lo voy a consumir. Pero creo que aquí es importante esta parte de aterrizar hacia dónde quieres ir y qué necesitas con tu alimentación.
5: O sea, sí o sí, todos, todas debemos de acudir con un nutriólogo, con un profesional, para saber qué comer y saber qué comer bien, si se puede.
6: Claro, y se puede comer rico, se puede comer saludable, se puede comer bastante variado dentro de lo que tú necesitas en tu ingesta diaria recomendada, porque muchas veces pensamos que no, que debemos de comer pura lechuga, que debemos de comer puros licuados, puros jugos inclusive, ¿no? Que se tiene esta creencia, pero la realidad es que no va por ahí. Debe de ser como las características de la dieta correcta, debe ser variado, debe ser suficiente, debe ser adecuado para cada persona, inocuo, que esto quiere decir que sea saludable, limpio para las personas, que no nos haga daño, que cumpla con las características de higiene adecuadas también en el manejo de alimentos, y creo que esto también es muy importante de de revisar.
5: Y si una persona que es vegana o vegetariana, no, bueno, vegetariana es diferente, ¿no?
3: Sí, vamos a hablar es sobre diferente. Eso.
5: Pero una persona que es vegana y no tiene un seguimiento constante o adecuado de un profesional como lo es un nutriólogo, ¿qué impacto tiene en su salud?
6: Bueno, es importante mencionar aquí ya un poquito más específico, por ejemplo, nutrimentos como la vitamina B12, la vitamina D, el omega 3, y estos muchas veces no se pueden cubrir con una dieta 100% vegana, debido a que estos se encuentran mayormente en alimentos de origen animal. Sí se puede ya incluirlo en suplementación, pero hay veces que los mismos veganos dicen, no, yo de plano ni suplementación. Ahí hay que encontrar la manera, es todo un reto, la verdad, también encontrar como la manera de decir, a ver, estos alimentos pueden cumplir un poquito más con lo que necesitas. Se puede tener también un tipo de vida saludable diaria siendo vegano, pero sí tomando en cuenta que es importante cuidar esta parte de la vitamina B12, el calcio, el hierro, la vitamina D, como te decía, el omega 3, porque es esta parte donde ya entran como estos mitos de que no, si haces veganismo, ya vas a bajar de peso, vas a verte bien o vas a ser débil, siempre te van a contar puntos buenos o puntos malos, ¿no? Por eso es importante siempre acercarte con un profesional, porque en redes vas a encontrar opiniones a favor o en contra. En las noticias, de qué tendencias. En todos lados siempre te van a decir mucha información. Y como me decías, hasta una amiga puede llegar y, oye, no, es que mira, fíjate que bajé 10, 15, 20, 30 kilos. Pero no es tanto enfocarnos en el peso, sino enfocarnos en nuestra composición corporal.
5: Pues sí, porque puedes pesar 90 kilos, pero tu masa corporal es menor que el músculo. Uh-huh. Entonces no es lo mismo.
6: Sí, un ejemplo que me gusta mucho darle a mis pacientes es esta idea de pesas, por decir también otro número, 70 kilogramos, pero bajas un kilogramo de grasa y luego subes un kilogramo de músculo, vas a seguir pesando los mismos 70 kilos, pero tu composición corporal va a ser muy diferente y tu salud también pues puede tener también cierto reflejo, ¿no? Y pues esa parte del veganismo muchas veces se cree erróneamente que es un tipo de dieta, pero no, como te decía, es un estilo de vida que justamente se deben de seguir. Bueno, las personas, cada persona sigue una idea diferente acorde a su contexto.
5: ¿Y qué pasa con el vegetariano?
6: Ok, bueno, la diferencia entre el vegano y el vegetariano es que el vegetariano a veces sí puede incluir alimentos de origen animal como el huevo o la leche, ya sean ovo-lacto-vegetarianos. Ovo-lacto-vegetarianos incluyen ambos. Lacto-vegetarianos incluyen solamente productos de leche o lácteos, y los ovo-vegetarianos solamente huevo, pero el vegano sí es un poquito más cerrado a querer consumir. Pero pues hay varios tipos de veganos realmente. Hay inclusive un tipo de vegano que solamente consume frutas, semillas que han caído, ni siquiera dañan la naturaleza. O sea, también entra esta parte del medio ambiente y la parte ecológica. Por lo que te decía también de no dañar la naturaleza, de la huella ambiental.
5: Yo creo que este episodio se tiene que llamar ¿Por qué ir con tu nutriólogo? Con un nutriólogo. Porque sí, o sea, todo el mundo tenemos esta idea de que ir al nutriólogo es como de, va a tardar un buen en que yo llegue a mi meta, o ya que me dé lo que me tenga que dar. En realidad no es así. Uh-huh. Y ahorita tú no lo estás diciendo. Entonces, digo, cambiar ese chip no es tan fácil, pero como tú decías, empezar por algo ya es una ganancia, ¿no?
6: Sí, y es importante para nosotros nutriólogos empezar a ver esta cuestión de si mi paciente tiene tal característica, se le complica tal cosa, esto no le gusta, por ejemplo el aguacate, ¿no? Que claro que es un alimento con gran cantidad de nutrimentos. Si no le gusta, no es como que ya te lo tienes que comer, porque va, al contrario, nunca va a volver a regresar a la consulta. Y también entra esta parte, ¿no? De respetarlo, de decir, bueno, si no le gusta el aguacate, ¿qué otro alimento le puedo ofrecer a mi paciente para que él diga, me gusta y estoy cumpliendo, ¿no? Siempre es dar estas opciones, porque realmente opciones hay muchas.
5: Cristian, muchísimas gracias por acompañarme aquí a este episodio.
6: No, muchísimas gracias a ti por invitarme, por también escucharme, por a apoyar también a las personas en esta cuestión de la información, que empiecen a escuchar también todos estos temas que son bastante importantes.
5: Él fue Cristian Gómez Montoya, yo soy Claudia Mejía, nos vemos en un próximo episodio. Adiós.

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3: Atendieron el reporte del fallecimiento de una niña de 8 años en el interior de su domicilio.
4: La unidad forense de la Fiscalía de Distrito Zona Centro atendió reporte del fallecimiento de una niña al interior de una casa en el fraccionamiento Cumbres del Deporte.
3: A simple vista no se le observaron huellas de violencia. Sus familiares comentaron que la menor tenía parálisis cerebral congénita.
4: Un accidente vial se registró en el cruce de la avenida Séptima Norte y calle Segunda, en el primer cuadro de la ciudad. En el incidente participó un elemento de la policía municipal a bordo de la motocicleta, el cual resultó con lesiones en una de sus extremidades inferiores.
5: El compañero ahorita se encuentra estable, tiene algunos golpes en el cuerpo, pero bueno, está estable.
4: Reiteran la invitación para hoy sábado 20 de junio a acudir al mercado de productores.
6: En la Plaza de la República o Plaza de Armas, como usted mejor la conozca, a partir de las 8:30 de la mañana hasta las 2 de la tarde.
4: Los accidentes más relevantes los da a conocer el Departamento de Vialidad.
7: Es una de las participantes con un vehículo, es un Ford, un cuatro puertas, conducido por una femenina.
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8: Muy buenos días, son ya las 7 de la mañana con 3 minutos en este sábado 20 de junio. Gracias por acompañarnos ya justamente en esta mañana para estar bien informado desde este inicio de jornada. Tenemos en estos momentos una temperatura de 23 grados centígrados. Tome sus precauciones porque se espera una tarde bastante calurosa. Tendremos temperaturas máximas que podrían alcanzar entre 37 y 38 grados centígrados. En unos momentos más, en la sección del clima, le estaremos dando pues todos los pormenores en este tema. Manténganse bien hidratados, evite la exposición prolongada al sol. Por supuesto, en estas horas donde pues las radiaciones llegan pues más directas, a partir ya justamente desde las 11 de la mañana hasta las 5 de la tarde. Recordándole, por supuesto, no dejar a personas ni mascotas dentro de vehículos cerrados. Hay una situación en la carretera federal en sentido de norte a sur. Esto tiene ya algunos días. Tome sus precauciones si es que va a conducir por esta vialidad, porque es aproximadamente en el tramo de la gasolinera que está frente, vaya, la empresa Cimarrón, hasta las puertas del Parque Fundadores. Están haciendo algunas reparaciones, entonces solamente está habilitado un carril, el carril derecho, para que lo tenga en consideración si es que tiene que transitar o tiene que circular por esta vialidad, que sabemos que es de alto flujo. Hay que encender las intermitentes para que pues tengan los conductores previos la identificación de que hay que bajar la velocidad. Hay que conducir con precaución, téngalo en cuenta, por favor. La actividad mundialista continúa también este sábado con una jornada que puede pues ya comenzar a definir el futuro de varios grupos. Destaca mucho el duelo entre Países Bajos y Suecia. Estaremos también por ahí dándoles los pormenores, recordándole que esta jornada mundialista también la vivimos en todos los aspectos, aquí en Grupo Radisa, en todas las estaciones, para estar al pendiente, igual dárselo a conocer en caso de que pues no tenga la oportunidad de ver los partidos. Por supuesto, aquí le damos esta actualización. Llama bastante el encuentro que se va a llevar entre Alemania y Costa de Marfil. Los alemanes buscando consolidarse entre ya los favoritos del torneo. Estaremos viendo pues cómo se presenta esta situación. Ya los encuentros programados para el día de hoy Alemania, bueno, vaya, primero el primer encuentro será entre Holanda y Suecia a las 11 de la mañana, Alemania contra Costa de Marfil a las 2 de la tarde, Ecuador contra Curazao a las 6 de la tarde y Túnez contra Japón a las 10 de la noche. Algo que también pues llama la atención, ya que tuvo una participación interesante Japón la semana pasada. Veremos qué sucede el día de hoy. Una jornada atractiva para los aficionados al fútbol, con selecciones que pues buscan dar este paso importante rumbo a la siguiente ronda ya en este Mundial 2026. Por supuesto que lo estaremos dando todos estos pormenores. Por lo pronto ya estamos listas las estaciones de Flamingo 93.7 y La Lupe 98.9 para llevarle toda la información actualizada de las últimas horas. Mi nombre es Alicia López. Bienvenidos a Noticieros Radiza Radio en esta edición sabatina. Hecho lamentable lo que les dábamos a conocer justamente en nuestra edición del día de ayer, de la una de la tarde. Una niña de 8 años de edad fue localizada sin vida en el interior de un domicilio. Este se encontraba en la calle Lorenzo Jacinto, en el fraccionamiento Cumbres del Deporte, aquí en Ciudad Delicias. Un reporte que fue atendido por personal de la Unidad Forense de Criminalística de Campo de los Servicios Periciales, adscritos a la Fiscalía de Distrito Zona Centro, quienes acudieron al lugar para realizar las diligencias correspondientes. Durante esta inspección, el cuerpo, pues los peritos informaron que a simple vista no se observaban huellas de violencia. De acuerdo con los familiares, la menor padecía de parálisis cerebral congénita. El personal de servicio médico forense realizó el levantamiento del cuerpo para su traslado, eso a las instalaciones correspondientes. La unidad forense de la Fiscalía del Distrito Zona Centro atendió este reporte del fallecimiento. Tenemos todos los detalles de este lamentable hecho, donde pues fallece una pequeña de 8 años. Todo indica que fue por pues causas a su misma condición. Tenemos los detalles.
9: La Unidad Forense de Criminalística de Campo de los Servicios Periciales adscritos a la Fiscalía de Distrito Zona Centro en Ciudad Delicias atendieron el reporte del fallecimiento de una niña de 8 años en el interior de su domicilio, ubicado en la calle Lorenzo Jacinto del fraccionamiento Cumbres del Deporte. Al momento de realizar la inspección técnica al cuerpo sin vida, a simple vista no se le observaron huellas de violencia. Sus familiares comentaron que la menor tenía parálisis cerebral congénita. Personal del Servicio Médico Forense realizó el levantamiento del cuerpo para llevar a cabo la necropsia que determine las causas exactas del deceso.
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2: Ya estamos de regreso, 7 de la mañana con 11 minutos, y recordándole por supuesto que como cada día ponemos a su disposición los números de Noticieros Radisa, dos líneas disponibles para usted. Recordándole esta situación en cuanto a los reportes, sí es muy importante que nos mencione muy detalladamente cuál es la problemática, si es una lámpara que no enciende, si es una lámpara que se mantiene encendida 24/7, también la dirección, la calle, si cuenta con el número de la ubicación, también muy importante desde cuándo tiene la problemática y si se ha presentado en algunas otras ocasiones, para pues que ya las autoridades tengan en cuenta este detalle y pues tengan a bien hacer una inspección más minuciosa, vaya, en cuanto a algunos problemas. Sabemos que en ocasiones las lámparas son las que tienen mayor detalle y hay que pues hacer un cambio, vaya, en cuanto a estas lámparas mayor, ya sea con algún repuesto completo o pues una parte que sea pues ya necesaria cambiar. En ocasiones son líneas completas de calle, entonces sí hay que ser muy específicos lo mejor posible para pues que las autoridades tengan en cuenta toda esta situación. Dos líneas disponibles para usted, 474-0993 y también 472-0660. Es el día de hoy donde se llevará a cabo nuevamente este mercado de productores. Se está haciendo esta invitación a través del Instituto del Desarrollo Económico y Agropecuario de Delicias. Invitó a la ciudadanía para este 20 de junio, un espacio que reúne pues a los agricultores, emprendedores y productores de la región. Todo esto para ofrecer una amplia variedad de artículos locales. Tenemos toda la información, escuchemos.
3: Los invitamos este sábado 20 de junio a que nos acompañen a un evento que está dando grandes frutos. Este es el mercado de productores. En este mercado ustedes podrán encontrar una gran variedad de productos, los cuales son de esta región, aquellos productos que nuestros agricultores bien cosechan, o aquellos que las personas les han dado un extra, un valor agregado, pero que siguen siendo productos de aquí, del campo, productos pecuarios de la región, como pueden ser derivados de lácteos, como pueden ser dulces, como pueden ser crema de nuez, aceite de nuez, entre muchos otros que nos estarán acompañando por ahí, además por supuesto de lo ya tradicional del campo, como es en estas épocas, la cebolla, la sandía, el melón, chile, entre muchos otros más. Acompáñenos este sábado 20 de junio en la Plaza de la República o Plaza de Armas, como usted mejor la conozca, a partir de las 8:30 de la mañana hasta las 2 de la tarde. Créanos, van a encontrar algo que estoy seguro les va a gustar.
2: En más información, fue aquí en Ciudad Delicias donde la Subdirección de Vialidad aseguró una camioneta involucrada en un accidente contra un poste de energía eléctrica, hecho que provocó un apagón y afectaciones en el servicio de internet en distintos puntos del sector norte de la ciudad. Esta es una situación donde nos hacían el llamado y el reporte donde pues algunos sectores no tenían electricidad, no tenían luz. Estamos hablando de los lotes urbanos, de Campo Real, de algunos fraccionamientos que se encuentran cerca de pues de este sector de los lotes urbanos. Esta era la situación, una camioneta se impactó contra un poste de energía eléctrica. El percance, vaya, ocurrió la tarde de este viernes sobre el camino de la fosa de San Lorenzo. Fue a la altura de la planta tratadora norte, donde una Ford Courier blanca resultó con severos daños, esto tras impactarse contra el objeto fijo. De acuerdo con la información, el conductor perdió el control de la unidad luego de salirse de la cinta asfáltica, subir a la banqueta y finalmente chocar contra el poste. Tras el accidente, el conductor fue trasladado por particulares a un hospital, esto para recibir atención médica. Posteriormente, la unidad fue retirada del lugar con apoyo de un montacargas y llevada a una zona cercana, presuntamente para evitar su localización. Sin embargo, elementos de vialidad lograron ubicar el vehículo y procedieron a su aseguramiento conforme al protocolo correspondiente. En el sitio, personal de la Comisión Federal de Electricidad trabajó por más de una hora y media para restablecer el suministro eléctrico, mientras usuarios también reportaron fallas en el servicio de Internet derivadas del daño de la infraestructura. Sí fue un tiempo considerable lo que pues este sector se mantuvo sin energía eléctrica. Esta fue la causa principal. Las autoridades indicaron que el responsable manifestó su intención de cubrir los daños, que fueron estimados en alrededor de 40,000 pesos. Aunque al no concretarse el pago en ese momento, la unidad quedó asegurada como garantía. Finalmente, la Policía Vial realizó las diligencias correspondientes y aplicó las sanciones pertinentes, mientras el vehículo quedó bajo resguardo en espera de la resolución del caso.
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7: 7 de la mañana con 20 minutos, ya la temperatura continúa marcando los 23 grados centígrados en Ciudad Delicias. Es aquí en Ciudad Delicias donde algunos vecinos del fraccionamiento Santa Gertrudis, este al oriente de la ciudad, denunciaron una serie de actos de vandalismo, presuntamente cometidos por un grupo de jóvenes que ha sido visto arrojando piedras contra casas del sector. Según relataron los afectados, no se trata de hechos aislados, ya que en distintas ocasiones los mismos individuos han recorrido la zona causando daños en ventanas y cristales de varias viviendas. Ante la situación, imágenes de los presuntos responsables comenzaron a circular ya en redes sociales, todo esto con el objetivo de identificarlos y frenar estos incidentes. Los habitantes señalaron que esta problemática ya ha generado pues esta inquietud entre las familias, tanto por los daños materiales como por el riesgo que implica para quienes se encuentran dentro de los domicilios al momento de los ataques. Por eso hicieron un llamado a la ciudadanía para que, en caso de reconocer a los involucrados, proporcione información, esto a las autoridades correspondientes, para que se investiguen los hechos y se deslinden responsabilidades. Lamentablemente, una situación que se está presentando donde jóvenes, ¿dónde están los padres de familia de estos menores? Una situación que pues está poniendo en alerta a los vecinos, y también si se trata de alguna situación tanto únicamente en este sector. Si usted ha sido también pues víctima de estos detalles, de estos hechos de vandalismo, también es importante denunciarlo al 911. Lamentablemente, pues en ocasiones actúan desde pues el ocio, los menores de edad. Pero ahí es donde tienen que intervenir primeramente los padres de familia. La educación principalmente inicia en casa. ¿Dónde están los padres responsables de estos menores? Asimismo, pues los vecinos pidieron reforzar la vigilancia en el área para evitar que continúen estos actos y recuperar la tranquilidad vaya en la comunidad, recordándole, por supuesto, si usted ha sido víctima en este u en otro sector, pues hacer este llamado nuevamente a las autoridades para pues tener este dato todavía, aumentar la situación y que se pueda sancionar a los responsables. Recordándole, puede hacer esta denuncia a través del 911. Ahora hablemos del municipio de Meoqui. Un hombre fue captado robando una bocina de una frutería. Este fue registrado en la frutería Con Razón Social Rome, donde un sujeto se llevó una bocina de este establecimiento. De acuerdo con la información, el individuo sustrajo el equipo de sonido del local, por lo que se está solicitando el apoyo de la ciudadanía, así como de las autoridades, para lograr su identificación y localización. Los encargados del negocio pidieron que este caso sea difundido con el fin de dar con el responsable y evitar que pues este tipo de hechos, de accidentes, pues se sigan presentando. Hasta el momento no se ha informado si el hecho ya fue denunciado formalmente ante las autoridades correspondientes, aunque se espera que se realicen investigaciones pertinentes para dar con el responsable. pues esta situación que se presenta justamente en el municipio de Meoqui. Las imágenes, así como el video, aparecen a través de nuestro portal ADC Noticias Digital, y también puede encontrar pues todo este video a través de ADC Periódico Digital y también a través de Radiza Noticias en Facebook. Continuando con el municipio de Meoqui, con una excelente respuesta por parte de la ciudadanía, el gobierno municipal de Meoqui llevó a cabo el programa de venta de frijol subsidiado. Esto fue en el seccional de Lázaro Cárdenas. Se entregaron cerca de 300 kilogramos del producto a bajo costo, esto en beneficio de las familias. Tenemos la información con Miguel Gómez, él es director de Soluciones Ciudadanas.
1: Estamos en Lázaro Cárdenas, estamos entregando aquí frijol. De hecho, prácticamente se está acabando ya todo el frijol. Creímos que podríamos durar hasta las 12, casi creo que vamos a terminar mucho antes. Se ha vendido mucho, ha venido mucha gente, ha habido mucha respuesta. Y este programa lo vamos a estar llevando a diferentes comunidades, no solo aquí a Lázaro Cárdenas, vamos a estar en El Consuelo, vamos a ir a San Lucas, vamos a ir a Guadalupe Victoria, diferentes comunidades. Esperemos que sigamos con este programa pues todo el año, hasta... No tiene límite, vamos a estar vendiendo todo el año. Si alguien quiere, si alguien le interesa, estamos ahí en Presidencia Municipal, entrando a mano derecha y en Soluciones Ciudadanas. Es hasta 5 kilos por persona, el costo es de 13 pesos el kilo. Sí, cerca de 300 kilos, ya estamos por terminar, nos queda muy poquito ya. Yo creo que ya en unos 10, 15 minutos terminamos por aquí. Y pues nos fue muy bien, muy, muy bien. La alcaldesa es la que nos apoya ahí con bajar los recursos, con ayudarnos con el subsidio. Es la principal gestora, es la que quiere que todos estos programas los traigamos en todo el municipio, y es lo que hacemos. Andamos no solo con estos programas, con otros programas, pero ahorita nos estamos enfocando al frijol, pero hemos traído también los programas de crédito, los programas de construcción, programas de lentes y diferentes estos programas. Sí, es un alimento básico, y a este precio pues encantado, la gente muy contenta. Va uno a otros lugares y pues el precio es prácticamente el doble, y ahorita pues a 13 pesos es muy accesible.
7: Y continuando con el municipio de Meoqui, con el objetivo de continuar fortaleciendo la cultura de la paz, así como la reconstrucción del tejido social, en Meoqui se recibió nuevamente la visita del padre Jorge Atilano González Candia, director ejecutivo del Diálogo Nacional por la Paz y director del Centro de Investigación y Acción Social por la Paz, quien encabeza una serie de capacitaciones y talleres dirigidos a diversos sectores de la comunidad. Aquí la información.
5: Sí, en esta ocasión estamos dando capacitaciones para implementar metodologías que ayuden a reconstruir el tejido social, a fortalecer espacios seguros y aprender a resolver conflictos. Se está dando los talleres con lo que son maestros. Estuvimos en la Escuela Técnica 21, con la Escuela Farabundo Martí y la Escuela del Sector Obrero, también con las iglesias cristianas y católicas, y estaremos también con la policía, con quien está encargado de hacer los acuerdos reparatorios, y también estaremos con los comités de vecinos y empresarios. La idea es promover esta cultura de paz a través de metodologías que mejoren la convivencia entre las personas. Pues muy contento, veo disposición por poder avanzar en crear condiciones para la paz, articularse y crear estas redes de apoyo para atender los problemas familiares, escolares o laborales. Veo buenas condiciones para que se siga sosteniendo la paz en este municipio.
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3: Continuamos a través de Flamingo 93.7 y La Lupe 98.9. 7:00 a.m. ya con 31 minutos, la temperatura ya con 24 grados. Un accidente vial se registró la tarde de ayer viernes en el cruce de la avenida Séptima Norte y calle Segunda. Se movilizaron las corporaciones de emergencia y autoridades de seguridad luego de que una motocicleta y un vehículo particular se vieran involucrados en este percance. De acuerdo con la información en el lugar, en el incidente participó un elemento de policía municipal a bordo de una motocicleta, quien resultó con lesiones en una de sus extremidades inferiores, por lo que fue atendido en el sitio por paramédicos de Cruz Roja Mexicana, así como por primeros respondientes del grupo de la vieja guardia. En el otro vehículo involucrado, un automóvil Ford color azul, presentó daños materiales en su parte frontal. Elementos de tránsito municipal realizaron las diligencias correspondientes. Tenemos justamente toda la información que dio a conocer el oficial de policía municipal, Iván Muñoz, quien nos da este testimonio de pues la situación donde resultó lesionado un agente de vialidad. Tanto el policía lesionado como la conductora del auto, quien sufrió una crisis nerviosa, fueron trasladados a hospitales locales, mientras que los daños materiales se estiman en 50,000 pesos. Tenemos todos los detalles con el agente de vialidad aquí en Delicias, Iván Muñoz. Escuchemos.
4: Mi nombre es Iván Muñoz, pertenezco aquí al Departamento de Vialidad, soy agente.
5: Así, desgraciadamente, se nos fue notificado por la central de esta dependencia, ¿verdad? De un accidente vial, tipo choque. Y al arribar aquí al lugar, pues nos encontramos con la sorpresa, ¿verdad? Una motocicleta de aquí de Seguridad Pública, aquí del municipio, ¿verdad? Que es una de las participantes con un vehículo, es un Ford, un cuatro puertas, conducido por una femenina.
4: ¿Por ahí la presencia de la ambulancia de Cruz Roja?
5: Así es, desgraciadamente, sí salió un poco lastimado el compañero, el cual sí requirió traslado para su revisión médica. Fue trasladada aquí al nosocomio, al IMSS, ya que trae una crisis nerviosa. Bueno, aquí por declaración de dos testigos oculares al momento de los hechos, ¿verdad? Los cuales nos informan y pues se los agradecemos, puesto que nosotros fortalecemos nuestra parte, ¿verdad? Para poder fincar la responsabilidad y nos ayuda para el esclarecimiento del hecho. Pues que el vehículo desgraciadamente omitió lo que es la luz roja del semáforo. Aproximadamente entre ambos vehículos estamos hablando de unos 50,000 pesos. Sí, sí. Exactamente, venía con todas las medidas de seguridad, venía con sus luces, sus sonidos y todo, pero aparte de eso, pues sí venía luz verde, ya la prelación de paso, compañero.
3: Quien también dio parte de este tema fue el director de Seguridad Pública Municipal, Víctor Hugo Soto Flores, quien confirmó que un oficial de policía preventiva resultó lesionado tras ser chocado por un vehículo particular, el cual omitió un alto. Esto mientras el agente acudía a un llamado de auxilio en un supermercado muy cerca del lugar. El mando policial indicó que el uniformado se encuentra estable, hospitalizado y fuera de peligro. Asimismo, el director de Seguridad Pública dio a conocer que los agentes que sufrieron un accidente el día de ayer a bordo de la patrulla naranja ya fueron dados de alta al confirmarse que solo presentaban algunos golpes leves. Escuchemos los detalles de estos dos temas con el director de Seguridad Pública Municipal aquí en Ciudad Delicias, Víctor Hugo Soto.
6: Sí, pues mira, te comento así rapidito, desafortunadamente el compañero tuvo ahí un accidente, iba a atender un llamado de aquí de la tienda departamental Walmart. Y pues bueno, desafortunadamente, al parecer la persona se pasa omite el alto y pues bueno, impacta al compañero. El compañero ahorita se encuentra estable, tiene algunos golpes en el cuerpo, pero bueno, está estable. Ya fue trasladado al hospital, lo están revisando y al parecer está bien. Hasta ahorita no. Sí, ellos traen su seguridad, pero hasta ahorita, por lo que nos están comentando aquí, una información preliminar, está estable, está bien, está fuera de peligro. Están dados de alta los cuatro elementos. Sí, fueron puros golpes leves ese accidente. Ah, sí, por supuesto, hemos estado muy al pendiente de la salud de los compañeros, por supuesto, de todos los compañeros.
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0: Únicamente ya 20 minutos antes de las 8 de la mañana. Continuamos con más información y aquí en el tema en cuanto a Ciudad Delicias. El Instituto de las Mujeres de Delicias abrió un nuevo taller de empoderamiento, esto en la colonia campesina. Fue con el objetivo de brindar herramientas y oportunidades de desarrollo a las mujeres del municipio. La directora del instituto, Daniela Rodarte, destacó que ese tipo de actividades forman parte fundamental del trabajo que realiza la dependencia en favor de las delicienses. Escuchemos los detalles.
1: Así es, el día de ayer aperturamos un nuevo taller de empoderamiento por parte del Instituto de las Mujeres. Y pues, como cada vez que lo aperturamos y lo mencionamos y decimos que pues que estos talleres, la verdad las cosas son parte fundamental y muy importante dentro de las actividades que tenemos en el instituto, porque son un antecedente de lo que se está trabajando con las mujeres que deciden ir a estos cursos. La verdad es que es una satisfacción bien bonita ver tantas mujeres que cada vez se unen más a querer aprender, a querer tener diferentes cursos, porque la verdad de las cosas es que continuamente nos están pidiendo aprender de una u otra manera cosas diferentes. Y la verdad es que esa es una de las encomiendas que nos dio el ingeniero Jesús Valenciano más importante, ¿no? Empoderar, ayudar, el buscar cómo sí darles herramientas a estas mujeres. Muchas, ayer lo comentaban, son sus cursos y ya lo que aprenden ya lo están llevando a cabo en otro sentido, en otra índole, en qué ya venden ellas sus propios productos, otras es realmente su terapia psicológica o terapeuta que ya generan de red de convivencia. Entonces, la verdad es que nosotros estamos trabajando por seguir abriendo, por seguir aperturando, por seguir trabajando y generando redes, tanto con ICATESH, con CECATI, para poder seguir estando y tener presencia en más y más y más talleres de empoderamiento para estas mujeres. Entonces, pues bueno, si nos están escuchando, la verdad es que acérquense, márquenos al número del Instituto de las Mujeres, díganos grupo, junten su grupo de mujeres y nosotros ahí estaremos aperturando un nuevo taller.
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0: ¿Qué es lo que está sucediendo en nuestro estado? Y es que en la capital fue la mañana de ayer viernes, donde se localizó el cuerpo calcinado de una persona en el interior de un canal. Está ubicado cerca del cruce con la Avenida Independencia, en las inmediaciones del Parque El Palomar. El hallazgo generó una movilización de corporaciones de seguridad que acudieron al lugar tras recibir este reporte. Debido al avanzado estado de calcinación, los agentes no pudieron determinar la identidad de la víctima ni establecer características físicas que permitieran su identificación. La zona fue acordonada para preservar toda esta situación, toda la escena, mientras se llevaban a cabo todas las diligencias. Peritos y personal forense realizaron el procesamiento del lugar y la recolección de indicios. Posteriormente se esperaba el arribo del servicio médico forense para efectuar el levantamiento y traslado del cuerpo, con el fin de practicar la necropsia de ley y avanzar en las investigaciones. Y es en seguimiento a este tema donde pues todavía el hecho continúa bajo investigación por parte de las corporaciones de seguridad. Confirmaron que el cuerpo localizado al interior de este canal que le dábamos a conocer, en las inmediaciones del Parque El Palomar, contaba con signos de violencia extrema, incluyendo la decapitación y la amputación de un brazo, el del brazo izquierdo. De acuerdo con la información recabada durante estas diligencias en el sitio, personal investigador localizó además una bolsa de plástico color negro que contenía restos humanos correspondientes a las extremidades faltantes de la víctima, los cuales fueron asegurados para su análisis pericial, y el área fue procesada por peritos y agentes ministeriales para el levantamiento de los indicios. Lamentablemente, como le dábamos a conocer, debido al estado en el que se encontró el cuerpo, al estado de calcinación, la identidad de la víctima no ha podido ser establecida hasta este momento. El servicio médico forense pues realizó este traslado de los restos para la práctica de la necropsia de ley y los estudios correspondientes, que así podrán y permitirán avanzar en la identificación y el esclarecimiento del caso. Nuevamente hablando, es un tema muy recurrente ya en pues la sociedad y sobre todo pues en esos espacios informativos donde continúa este tema de la salud mental, muy importante siempre pues hablarlo con responsabilidad y hablarlo pues desde el punto en el que ayude a muchas personas que estén pasando por una situación pues lamentable. En este caso rescatan a joven luego de intentar atentar contra su vida. Fue un joven de 21 años que fue rescatado por familiares y cuerpos de emergencia luego de un intento de suicidio registrado la tarde de este viernes en un terreno baldío ubicado entre la colonia Sierra Azul y el complejo industrial Sur, al sur de la ciudad de Chihuahua. De acuerdo con los primeros reportes, el joven presuntamente comunicó a sus familiares su intención de atentar contra su vida, por lo que ellos acudieron de inmediato al lugar y lograron intervenir oportunamente para evitar la tragedia. Posteriormente solicitaron apoyo a las autoridades a través del sistema de emergencias. Elementos de la Policía Municipal activaron los protocolos correspondientes y solicitaron el apoyo de bomberos y paramédicos. Tras ser rescatado, el joven recibió atención prehospitalaria en el sitio y fue trasladado a un hospital para su valoración médica, así como este seguimiento especializado que se le dará a la persona para poder ayudarle en esta situación. Recuerde que no está solo. Recuerde que siempre hay una salida para poder pues tener una vida plena y que sus familiares pues también puedan apoyarlo. En el 911-24-7 siempre está esta información disponible para usted. Siempre hay especialistas que pueden brindarle y orientarle en momentos de angustia, en momentos de ansiedad, de desesperación. Tenga siempre esto en cuenta, que usted es muy valioso y que pues vale mucho la pena atender esta salud. Hablamos de la salud mental y es muy importante siempre hacer, pues recordarle, vaya, estos momentos, que si usted está pasando por una situación así, hay que reconocerlo, hay que atenderlo y por supuesto con los especialistas, recordándole que una de las vías más importantes es el 911, donde ahí le pueden brindar toda esta información. Afortunadamente rescatan a este joven de 21 años que trató pues de atentar contra su vida.
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como se lo damos a conocer, pues esta parte importante en lo que se está viviendo ante pues la justa mundialista y sobre todo pues lo que hay que remarcar de lo sucedido del día de ayer, lo que nos dejó el mundial. El día de ayer, viernes 19 de junio, y es que fue una jornada interesante donde Estados Unidos confirmó que pues va completamente en serio en este mundial ante pues una Australia bastante combativa. Estados Unidos aseguró ya su boleto a la siguiente fase tras derrotar 2-0 a Australia. Esto fue en Seattle. El conjunto anfitrión sumó su segunda victoria consecutiva, confirmando así su presencia en la ronda de eliminación directa. Fue con un autogol australiano donde pues se abrió este marcador y posteriormente Alex Freeman amplió la ventaja para pues sellar el triunfo de los estadounidenses. Entre otro de los encuentros destacados, algo que también era muy esperado, Marruecos contra Escocia, donde pues el ganador fue Marruecos. Un único gol que llegó justamente al minuto 1 del juego gracias a Ismael Saibari, un resultado que permite a los marroquíes mantenerse ya en una posición favorable dentro de este grupo. También uno de los encuentros que más esperaban el día de ayer era Brasil, donde pues esperaba también bastante pues expectativas, vaya, se tenían bastante expectativas en este juego, bastante interesante en este tema, donde pues Brasil recuperó esta versión. Se había señalado sobre la pues la participación, su primera participación, donde se había visto algo pues flojo, algo pues que dejaba mucho que desear sobre Brasil, pero recupera su versión, vaya, goleando 3-0 a Haití. En este tema también hay que recalcar un gol fuera de lugar, y si no, pues habrían sido 4-0. Pero en esta ocasión, pues ya deja pues claro Brasil cómo pues va, cómo va avanzando ante pues ya esta selección. Cunha fue una de las grandes figuras con 2 anotaciones, mientras que Vinicius Junior también se hizo presente en el marcador. Algo que también destacaba y que los fanáticos pues daban a conocer era la presencia de Neymar, pero no como parte central de el juego, sino como aficionado. Se encontraba justamente viendo pues a su selección desde la tribuna. Él estaba como invitado, vaya, viendo el encuentro, y esto pues prácticamente lo dan a conocer por una lesión en la que se encuentra trabajando todavía. Se espera que en algunos eventos pues siga descansando, que siga pues trabajando esta lesión. Se pronostica aproximadamente que pues ya para los encuentros después del 28 de junio ya pueda estar dentro pues de estos juegos. Algo que pues sí llama mucho la atención es pues toda pues la fuerza que se vio presente el día de ayer en el encuentro de Brasil. Haití dando pelea justo pues a los últimos momentos, en los últimos minutos del partido, pero aún así pues no lograron hacer esa anotación. Para cerrar la jornada llegó uno de los resultados más inesperados. Paraguay sorprendió a Turquía con una victoria, esto por la mínima diferencia. Un gol de Matías Galarza, el cual llegó pues bastante temprano y parecía que los sudamericanos

0: nos tendrían una noche tranquila, pero sin embargo, la expulsión de Miguel Almirón al inicio del segundo tiempo obligó pues a Paraguay a defender prácticamente toda la segunda mitad con 10 hombres. Turquía atacó una y otra vez, pero no encontró el empate. El silbatazo final significó la eliminación de los turcos y una bocanada de esperanza para los paraguayos. Pues como este balance, Estados Unidos se convirtió en el primer anfitrión clasificado a la siguiente ronda junto con México, Marruecos y Brasil, quienes dieron un paso firme rumbo a los 16avos de final, mientras que Haití y Turquía se convirtieron en las primeras selecciones ya eliminadas de la Copa Mundial 2026. ¿Qué es lo que podemos esperar para el día de hoy? Pues la Copa del Mundo está ya en una jornada clave. Hoy podríamos ver algunas selecciones dar un paso firme hacia la siguiente ronda y a otras quedar al borde de la eliminación. Los reflectores van a estar puestos principalmente sobre Alemania, sobre Países Bajos, u Holanda, como usted guste llamarle, Japón y Ecuador, que son equipos que tienen mucho en este juego en este sábado. En el primer duelo, Ecuador se juega prácticamente una final ante Curazao. Los ecuatorianos necesitan sumar después de su derrota frente a Costa de Marfil, algo que también, pues, híjole, dio bastante impacto en el primer encuentro de Costa de Marfil. Veremos, pues, cómo siguen avanzando estos temas, mientras que Curazao pues intentará seguir siendo una de las historias más simpáticas del torneo. La presión va a estar del lado sudamericano, que no puede permitirse perder este encuentro. Más tarde vamos a ver a Holanda contra Suecia. Los neerlandeses van a estar obligados a mostrar una mejor versión tras dejar escapar puntos ante Japón. Este encuentro, que ha sido uno de los predilectos, vaya, de la primera ronda, donde Japón se vio pues bastante bien en cuanto a este encuentro, mientras que pues vaya, los suecos van a llegar motivados después de una contundente goleada en su debut. Esperemos que así sea. Se espera un partido intenso, de mucho ritmo, y pues sabemos que con alguna vaya eliminación directa. Pues vamos a ver también este encuentro entre Alemania y Costa de Marfil, todo este tema que pues nos está dando el Mundial. Veremos si se confirmará esta parte de Alemania como su candidatura, que se encontraba predilecto para el campeonato, la forma en que Suecia seguirá sorprendiendo, alguna parte en cuanto a la presión que siente también Ecuador, y pues esta parte de Japón, donde pues se siente uno de los favoritos también en cuanto a los encuentros. Todo esto, pues, como ya le habíamos dado a conocer en los horarios de estos encuentros para el día de hoy. Por supuesto, aquí se los recordamos. El día de hoy a las 11 de la mañana, Países Bajos contra Suecia; a las 2 de la tarde, Alemania contra Costa de Marfil; a las 6 de la tarde, Ecuador contra Curazao; y a las 10 de la noche, no nos podemos perder este interesante encuentro entre Túnez contra Japón.
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0: 8:02, la temperatura registrándose en Ciudad Delicias, 25 grados centígrados. Recuerde, máxima para el día de hoy, de 37 a 38, manténgase hidratado. Pronóstico de lluvia no hay hasta el momento, veremos por supuesto cómo evoluciona la gráfica del clima. Que tenga usted un excelente sábado, gracias a Adrián Gómez en la cabina de La Lupe 98.9. Mi nombre es Alicia López, nos escuchamos en punto de la 1 de la tarde con toda la información.
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2: Muchas gracias. Estamos en Panorama Deportivo aquí por Flamingo 93.7. Con mucha polémica, con crítica y cero cuentos. Ya volvemos.
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8: Muy bien, ¿cómo están, señoras y señores? Un placer saludarlos. Bienvenidos en esta mañanita de sábado 20 de julio a nuestro programa de Panorama Deportivo, aquí a través de Flamingo 93.7. Ya está el Turi Morales Barrientos con nosotros, Angélica, que también está en controles centrales, servidor amigo Iván Esparza Vázquez, listo con los comentarios, obviamente, de lo sucedido el día de ayer. Pues respondió, ganaron los algodoneros el día de ayer al equipo de los Dorados de Chihuahua. Tenemos, pues obviamente, el comentario, el análisis del día de ayer del partido. Pues Turi, una victoria muy importante, ¿no? Obviamente viene a tranquilizar un poco las aguas, obviamente, turbias, por las cuales atravesó el equipo de los algodoneros la semana pasada. ¿Qué diferencia hubiese sido haber rescatado un partido la semana pasada, que no sucedió, la barrida en casa, y haber comenzado, pues obviamente, ganando este partido? Sí, importante, se le gana el pitcher profesional Vidal Nuño, que la semana pasada tiró clase de serpentina. Hay comentarios, obviamente, a favor, en contra, como siempre. En términos generales, se consigue la victoria, pero creo que se necesita otra victoria este fin de semana para así tranquilizar las aguas. Una victoria no puede ser suficiente. Algodoneros necesita volver a ganar hoy o mañana.
9: Buenos días a todos. Feliz y lindo día de sabadito. Sí, por supuesto, estoy de acuerdo contigo. Sí, es importante en empezar estos tres últimos juegos en casa ajena, y la verdad, oye, un gran lleno, ¿eh? O sea, mucha asistencia. Delicias supo responder a lo que pues siempre se ha comentado, su bateo, que es el factor importante del equipo, y sobre todo si es apoyado por un picheo abridor, pues hacer el jale. Ayer muy bien aprovechó el equipo de algodoneros la baja consistencia que tenía su piche, pero eso no es culpa de algodoneros, vaya, haciendo carrearlo luego desde la segunda entrada, el equipo de Delicias atacando, y se vio muy bien, a mí me pareció, no porque haya ganado, a veces se pierde, pero con la frente en alto, y ayer pues Delicias mostró su contundencia con el bateo. Habría que desmenuzar, como dices tú, poco a poquito
8: no, al menos
9: las entradas y vaya.
8: en el line-up, Turi, la alineación que presenta el equipo de los algodoneros, al menos del 1 al 5, muy buena alineación, ¿no? Con Omar Jaramillo primero en el orden en el jardín central, con el segundo Zagarnaga como segunda base, con el tercero en la alineación Aarón Sillas en la primera, el cuarto el Oso, el quinto Beto Rodríguez en el jardín izquierdo, el Oso como designado. Buena alineación del 1 al 5, obviamente sexto, séptimo en el bat, Alonso Mendoza que sigue batallando a la hora cero, a la hora de estar produciendo, el animal Armando Domínguez también de capa caída, vaya, y es lo que ha estado afectando esa parte de productividad, y no queda otra más que moverle, ¿no? Moverle, ¿de qué manera? Si, vaya, ¿de qué manera si sentaron, pues, a Chuy Gallegos, que había dado muestras de batearle bien a los zurdos también? Entró en un momento muy, muy importante del partido a negociar base por bola, también a producir Chuy Gallegos, pero sigue faltando ese eslabón, sigue faltando completar la cadena para que pueda ser realmente un line-up terrorífico el del equipo de los algodoneros, un line-up que haga batallar enormidades, vaya, del 1 al 9, eso es lo que se busca. Sí, no podemos conformarnos, es que no podemos caer en el conformismo de decir, ay, pues qué más quieres si del 1 al 9, 7 están bateando, del 1 al 9, 6 están bateando. No, tiene que darse cuenta Armando Huereca que aquí de lo que se trata es dar el extra completamente y buscar. Yo no sé qué esté sucediendo, yo no sé si hay alguna consigna en contra del Piwi Abraham Ramos también. ¿Para qué lo quieren? ¿Para qué lo quieren si no va a jugar? ¿Para qué quieren a Garibay si no va a jugar? ¿Para qué quieren al Jimán si no va a jugar? Y no estoy diciendo que los pongan a jugar. No me malinterprete. Simple y sencillamente estoy diciendo, mejor traigan a alguien que sí vayan a usar y tan. No pueden tener jugadores ahí guardados esperando que el partido vaya 15 a 1, 14 a 3 para que los puedan meter. Tiene que traer una pieza clave que pueda aparecer en momentos importantes y al parecer, pues hay muy pocas opciones para algodoneros.
9: Fíjate que muy buena noche el día de ayer para Ulises Baca, que batió 5-4, produciendo tres carreras, pero del 1, de como estamos platicando, del 1 al 6, 11 hits se hicieron, del 1 al 6.
8: Sí, contando el hit de Alonso Mendoza.
9: ¿No? Exactamente, porque fueron 16 imparables los que conectó el equipo de algodoneros. Bien, o sea, bien, 11 carreras, 16 imparables. Bien, se vio bien el bateo. Vaya.
8: Sí hubo sus ajustes. Es que son, en su mayoría, jugadores muy inteligentes, ¿no? Son jugadores que ajustan muy bien. Turi, vimos mucho chocar la pelota, mucho ponerla en juego. Los ponches de Vidal Nuño que se hicieron presentes y del picheo en general del equipo de los Dorados la semana pasada, pues ahora fueron muy pocos.
9: Sí, definitivamente fueron 3-4 ponches nada más. O sea,
8: ahí estuvo la clave.
9: Ahí estuvo la clave, exactamente, pero pues también nos recibió 9 imparables en 3 entradas, 2 tercios, le anotaron 7 carreras a Vidal. O sea, totalmente diferente, a lo que vino a hacer la semana pasada aquí Adelizas. Y esto lo capitalizó muy bien el equipo de algodoneros, atacó los lobos desde la primera entrada. Jaramillo, una gran noche. Vaya, y pues qué bien, porque te digo, respira un poquito mejor, no se siente tanta la presión en el estadio de Chihuahua ante su afición, un equipo bueno. Yo sigo diciendo que es un equipo bueno. Oye, pues anotando 7 carreras el equipo de algodoneros son algunas, con el equipo de Chihuahua con 10 imparables, entonces ganándole allá está bien. Ahora vamos a ver qué depara este sábado, pero por lo pronto ya un poquito más tranquilos, ya se sabe que se le puede batear a este cuate, a Vidal Nuño, y vamos a ver.
8: No, el detalle es cómo también contener a los bateadores del equipo de los Dorados, porque es cierto, Ayer le toca ganar el partido a Raúl Castellón, Turí, pero también recibió 6 carreras. O sea, lo que pasa es que el algodoneros hizo más. La clave, la constante, lo que siempre hemos dicho, cuando el equipo de los algodoneros, bueno, algodoneros tiene que batear más que el rival para poder ganar. Porque cuidado, el picheo sigue sin sostener. Y si creemos que esta victoria del día de ayer del algodoneros sobre Dorados nos va a quitar la idea de que se tiene que traer un pitcher profesional, estamos lejos, pero lejos de la realidad, lejísimos de la realidad. Con una venda enorme en los ojos pensando que con lo que se tiene de picheo se va a poder solucionar el asunto, porque ya quedó demostrado, en cuanto aprieta uno o dos lanzadores, se va a acabar esta situación.
9: Sí, pues es una circunstancia que se puede presentar. Yo creo que lejos de que si viene el profesional, si no viene el profesional, tienes que hacer un ajuste.
8: No, ya no creemos, ya no creemos realmente.
9: Bueno, pues a ver cómo le haces. O sea, te digo, quítale el estatus de profesional, ya no le dicen Alonso, ahora le dicen el profesional. Estaba escuchando ahí en el graderío que ahora, entonces, sí hace mella, y luego está 3 ponches el día de ayer. Vaya, cómo poder agarrarlo y sentarlo, prepararlo mentalmente para que pueda. Si no hay manera de cómo sustituir ese estatus de receptor, un pitcher profesional, bueno, pues a trabajar con él.
8: Yo veía el día de ayer a los lanzadores del equipo de los Dorados, inmediatamente sabían que el primer picheo tenía que ser que pareciera, y el siguiente lo marcaban. Muy pronto ponían a Alonso Mendoza en cuenta de 0-2. Dice, ¿cómo le hace? Si van ahí, derecho. Y luego, pues él intentaba descifrar esa situación y decir, le tiro la primera pichada porque viene por ahí. Faul, no le están saliendo las cosas, simplemente no le están saliendo las cosas.
9: Y ni modo de no platicar y hablar de eso, hacer el comentario, porque pues estamos hablando de un jugador que ha venido mostrando su calidad y vaya, te digo, ¿cómo está pesando? ¿Cómo está sintiéndose esa carga con esa clasificación, ese estatus de profesional?
8: Digo, el problema es
9: a lo mejor ya no, o sea.
8: No. Y lo del animal Armando Domínguez, no nos podemos desviar del tema del animal tampoco.
9: Bueno. Obviamente, pues queremos que todos jueguen muy bien, que todos fielden muy bien, que todos
8: baten. Tiene que darse cuenta Huereca de que Chuy Gallegos debe de ser el titular. Así de fácil. Pues así como nos aferramos. Turi, así como nos aferramos y como fuimos muy enérgicos al momento de decir, no se están dando cuenta, tanto cuerpo técnico que hay, tantos directivos, y no se están dando cuenta que no le están dando juego a Beto Rodríguez, y tómala, nos equivocamos en el comentario, Turi. Oye, y fuimos muy duros, pero entonces así es como tiene que hablar uno, porque suavecito pues no se entienden las cosas, ¿no? Tiene uno que elevar la voz para que volteen a ver y decir, caray, oye, ya me traen con Beto Rodríguez, mete el hombre. Y lo metieron y tan.
9: Y fíjate qué gran noche para él. El día de ayer un solo imparable y este fue home run, productor de 3 carreras. Entonces, sí hay material, sí hay gente, sí hay elementos suficientes para que la ofensiva, pues, demuestras de que ese es el...
8: Sí.
9: Esa es la fortaleza.
8: Tiene que seguir habiendo ajustes, Turi, en el equipo. Que esta victoria no nos eclipse de las 2-3 cosas que de todas maneras se tienen que buscar hacer. Turi, tenemos que ir a una pausa. Son las 9:18, repórtese, mande su mensaje, 639-119-6757.
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7: Bueno, muy bien, gracias. Estamos de vuelta ya, señoras y señores. Son las 9:22. Bueno, a final de cuentas, la labor por parte de Raúl Castellón, si nos fijamos en el tema de los lanzadores, fueron tres los que se utilizaron: Raúl Castellón, José Miguel Ramírez, y terminó muy bien, muy bien el zurdo Diego Galúe, muy bien. Caray, son los elementos, estos tres, en el tema del picheo, que mejor se han visto. Y también lo mencionábamos, Turi, el tema de José Miguel Ramírez. Es cierto que no aguanta mucho en la loma de los disparos, donde entra en un momento bueno en la séptima entrada también. Se le reconoce, logra resolver. En la octava se mete en complicaciones. Ese es el detalle, ¿no? Que seguimos batallando por un lanzador que le pueda hacer un relevo efectivo de 2-3 entradas. Simple y sencillamente no lo vemos. Hay detalles a destacar, ¿no? ¿Cómo cambia quizá el pensamiento dentro del dugout del equipo de los algodoneros? ¿De qué manera? En otras circunstancias, con Diego Galúe haciendo el trabajo en la octava entrada, sacando esos dos out, ya no hubiera aparecido en la novena entrada. Sin embargo, ahora sí apareció, hizo el trabajo. Y lo decíamos toda la semana y la pasada, decir, hey, ¿no se dan cuenta que un lanzador puede terminarles el partido sin necesidad de hacer tanto movimiento? Tres lanzadores. Se vio el picheo un poco más ordenado en ese sentido, al menos la toma de decisiones, ¿no?
8: Con un colchoncito de 7 carreras, sí, en 4 entradas. Fíjate lo que estuvo en la loma lanzando ahí Raúl Castellón. Le anotaron una en la segunda, una en la tercera y 3 en la quinta. Y todavía no salió, ¿sí? La confianza que se le tenía a Raúl Castellón. Y bueno, ¿por qué? Porque tenía
7: carreras. Sí, más bien fue eso, Turi. Sí, no tanto el tema de la confianza, sino decir, necesito que me avance más entradas, ¿no? Porque se aflojaba. Es imposible mantener el ritmo, vaya, tan fuerte en un lineup tan poderoso como el equipo de los Dorados, ¿no? Las equivocadas que se dio con el octavo en el orden, con Saucedo.
8: Adrián Saucedo, sí.
7: Con Adrián Saucedo. Ahí es donde también costaron, ¿no? Y el jonrón que le pegó, pues obviamente el segundo bat, también Darío Gómez.
8: Darío Gómez, sí, por supuesto. Entonces ese colchoncito de 7 carreras, y luego pues ya le habían anotado 5 carreras a Raúl Castellón, lo dejó que avanzara todavía. Entonces pues ya vio, porque ya vio que en la séptima, cerrando la séptima, pues ya le abren con triple, le produce a Andrés Ríos, y entonces ya es hora de cambiarlo. Ya es hora de cambiarlo, pero lo mismo lo hizo con los relevistas, con Miguel Ramírez, que entró bien, o sea, bien en la manera, yo le dije, entró muy duro, o sea, su recta sí marcaba, pero ya en la octava, pues se metió en complicaciones. Ya en la octava, saca out, controla a primera base con asistencia del mismo Jesús Ramírez, y luego vienen tres imparables consecutivos, los que les dan al gurú Ramírez. Entonces, pues ahí toma la decisión Armando Huereca de sacar, viene Diego Galúe y lo hace estupendamente.
7: Turi, ahí quizá hace falta todavía más conocimiento en el tema de cómo lanzarle a los bateadores del equipo de los Dorados, ¿no? En su mayoría, con Raúl Castellón, estuvo funcionando muy bien la recta, estuvo funcionando muy bien el control también de Raúl Castellón, estuvo funcionando muy bien los sinkers, con algunos bateadores estuvo funcionando bien el tema de las curvas, ¿no? Las curvitas que lanzaba de pronto, restándole velocidad a Raúl Castellón. Pero con Darío Gómez, ya van dos veces que se les quedan los lanzamientos aquí y allá, y les está conectando el home run. El detalle es que ahora sí pesó más porque había corredores en los senderos, acercándose 7-5 el equipo de los Dorados, ¿no? Entonces necesitan tener más cuidado todavía con este tipo de situaciones, de no equivocarse en esas pichadas, porque yo lo decía ayer, y no es que uno exagere, ¿no? O a veces le da uno tanta importancia a este tema del béisbol de nuestro campeonato estatal, que yo lo decía ayer, jugador por jugador, hombre por hombre, entrada por entrada, así es como se gana en los campeonatos, no a la y se va.
8: Sí, estuvimos viendo de alguna manera, ahora sí muy a la vista, la manera en cómo el coach de picheo de Algodoneros pues pedía los lanzamientos a Alonso Mendoza, receptor, y bueno, pues en algunos casos pues sí tenían resultado, pero pues es parte del béisbol, o sea, también el bateador conecta a veces en lanzamientos malos o en lanzamientos buenos, pues trae un bat y pues es con lo que se puede defender. Ayer no faltó, hizo presencia el golpecito que se le da siempre, digo no siempre, ¿verdad? Uh-huh. Que se le da en cada juego a Alexis Sainz, y vaya, porque pues también le estaban tirando un tanto difícil. Ayer se fue con dos imparables Alexis Sainz, pues le dieron base por bola, conectó dos imparables, te digo, y le dan su golpecito. Entonces, la estrategia y la manera de estar viendo cómo lanzarle a tal o cual jugador, tanto de Dorados como de Algodoneros, pues sí están presentes ahí los cuerpos técnicos, los coaches, básicamente. Entonces, pues una gran victoria, en resumidas cuentas, una gran victoria para el equipo de Algodoneros, por lo anímico, más que ahorita vemos lo de la tabla de posiciones, por lo anímico de saber que hay debilidad, que puede haber debilidad en un pitcher ex liga mayorista.
7: Claro, de acuerdo.
8: ¿Verdad?
7: De acuerdo.
8: Que hay debilidad, que se le puede aprovechar, que se le puede atacar.
7: Muy importante eso, Turi, sí. Muy importante ese comentario.
8: Y este,
7: sobre
8: y
7: todo que, por el dominio de un juego anterior a el de al de ayer, ¿no?
8: ¿Y dónde? ¿Dónde? En el terreno de ellos, en el estadio de ellos, entonces sí, ante la afición de ellos, sí, entonces pues, eso es
7: no lo conocía.
8: Un factor anímico mucho, muy importante.
7: Se ajustaron y eso es bueno y habla bien del trabajo de los que ajustaron, tanto del bateador, obviamente Huereca, obviamente el coach de bateo Freddy Rosario, pues yo creo que se pusieron a trabajar y eso habla bien.
8: Me gustó, perdón.
7: No.
8: La defensiva, Ulises Vaca, bien, o sea, como si fuera ya un experimentado.
7: Y no quiero decirlo.
8: Dígalo.
7: Se los dije, Turi.
8: Dígalo.
7: ¿Para qué le buscaban por otros lados? Mejor hubieran buscado, en vez de buscar otro shortstop, pues hubieran buscado otro pitcher, hombre. De los que trajeron, los dos, tres, que pues no están ahí, mejor otro lanzador. Pero se los dijimos muchas veces, ahí está Ulises Vaca. Sí, se debilita el jardín derecho, ¿no? Ese es el detalle, se debilita. Pero yo creo que fildeando Armando Lara en el derecho lo puede hacer muy bien.
8: Bueno, ya platicaremos por eso, porque tengo también mis opiniones, tengo mis, ¿sí? mis mi comentario con respecto a los a las posiciones y vaya, también ahí agarramos vuelo con los Jardines. Entonces, pues nos vamos a una pausa.
7: Sí, y ya volvemos.
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8: Bueno, muy bien, estamos de regreso, estamos de vuelta. Bueno, pues hablar obviamente de lo hecho el día de ayer, pues yo creo que con eso, hablar de lo sucedido, hablar del partido del día de hoy también va a ser muy importante. Por delante, par de pitchers derechos, va José María Albertos, por parte del equipo de los algodoneros. La buena noticia es que pues le vimos mejoría a Albertos de una semana a la pasada también en su segunda apertura, y por ende, bueno, pues un jugador enérgico, un jugador con mucho carácter, vaya, como Albertos, lo veremos en su tercer salida, otra vez contra el equipo de los Dorados. Creo que Albertos pues le puede ir bien el día de hoy. Sí, pues esperar que ojalá las 5 entradas. Bueno, pues yo creo que ya es darse por bien servido. El detalle es cómo se acomoda el resto del bullpen. O sea, ¿a quién trae en mente, Huereca? Si no estaba anunciado su tercer abridor, si no estaba anunciado Jesús Juárez para el día de mañana, ¿a quién mete enseguida de José María Albertos? Alguien que contraste ese tipo de lanzamientos de Albertos, vaya, para que pueda darle... Digo, ¿qué quisiera uno, dos, tres entradas? No, una entrada por entrada, jugador por bateador, ¿no? Creo que pues puede ser Abraham Castañón, puede ser Jesús Juárez, puede ser Rubén Reyes, pues puede ser uno de los zurdos que le siga Albertos. Claro que va a depender mucho, Turi, pues de cómo vaya el partido, ¿no?
9: Exactamente, el mismo juego apenas lo estaba pensando. Te va a decir... Te va a ir formando un plan a seguir, un plan estratégico. El manager debe saber esta situación. El equipo de los Dorados de Chihuahua trae bateadores zurdos como Jesús Loya, Panchón Sánchez, que batea de los dos lados. Viene un Mario Quiñones, viene un Adrián Saucedo, Diego González, que son... Y a lo mejor ahí pudiera ser algo de clave, ¿verdad? Que tú... Y formes y des una estrategia de decir, bueno, pues me voy con los lanzadores zurdos. Yo como algodonero, bueno, pues digo, a lo mejor esa pudiera ser una estrategia. Pitcher José María Albertos, que lanzó 5 entradas en el segundo juego de la semana pasada, pues le anotaron 2 carreras. Le conectaron 3 imparables, lanzó bien, para mí está aceptable, o sea, está muy bien, está bien, con 5 entradas y 2 carreras que permitió. Entonces, pues vamos viéndolo el día de hoy. A ver, ojalá y con esa apertura que le pueda dar al equipo de Algodoneros y estos que baten, a este muchacho Villa, pues ojalá y podamos tener otro triunfo del equipo de Algodoneros. Porque,
8: ¿qué podemos imaginarnos? Lo mismo, un line-up del 1 al 5 igual. Quizá volver a bajar un escaloncito a Alonso Mendoza. Quizá poner, sí, como sexto bateador a Chuy Gallegos, porque los que se están envasando pues son los de arriba, del 1 al 5, y tiene que encontrar el sexto en el orden también, tiene que encontrar la manera de producir, de no dejar esas carreras y no darle, vaya, oportunidad al rival. Entonces, ¿pudiera caber ese ajuste, Turi? Sexto Chuy Gallegos y séptimo Alonso.
9: Fíjate que puedes ir un poquito más allá. Siendo un manejador frío, siendo un manejador calculador, siendo un manejador con el deseo de que pueda tener mejor ataque tu equipo a la hora de batear, pues hasta pudieras tomar la decisión de quitarlo del line-up.
8: ¡Ah, caray!
9: Pues este es lo que te digo, o sea, estás jugando...
8: Ayer lo hizo muy bien cachando,
9: No, es que no, yo no voy para eso, o sea, ¿sí me entiendes? O sea, eso lo hace estupendamente. Alonso es un gran receptor.
8: Sí, pero no me gustaría que lo que no hace con el bat, pues lo evita cachando, y no me gustaría que se descuidara por buscar uno o dos hits más en el juego, pues la parte de la receptoría.
9: Estoy totalmente de acuerdo con eso. Pero estamos en la sexta jornada. Uh-huh. A lo mejor una sacudida así de esa índole. Una sacudida. ¡Órale, ya despierte, mijo! ¡Ya despierte! Yo necesito su bateo. Pero si lo vas a traer de sexto bate, y luego de séptimo, y luego de octavo, y luego al último, pues no sigue bateando.
8: Es que
9: pero
8: ese
9: lo
8: es el
9: hace
8: camino.
9: Estupendamente.
8: Ese es el camino, Turi.
9: Bueno, entonces hay que lidiar con eso. Digo, cualquiera de las dos opciones está buena, ¿verdad? Tener un receptor, vamos a ver, un receptor que te cache los tres juegos, porque lo puede hacer muy bien, lo puede hacer muy bien. Tiene las condiciones físicas, tiene el brazo, tiene el temple, tiene todo para que defensivamente te pueda hacer lo que hace un receptor profesional, cacharte cinco veces a la semana. Entonces, pues tres a la semana, pues no hay ningún problema. Aquí queremos de que nosotros exigentemente queremos bateo de un jugador que ya probó las mieles de estar en el béisbol profesional. Uh-huh. Pero si no se le da, bueno, pues mijo, entonces haga su jale ahí atrás de home, ¿verdad? Y que no tanto que se le perdone, sino que ni se le solape ni nada. No, bueno, pues ni modo, ya trae 230, trae 220 de porcentaje. Vámonos con eso. En el béisbol profesional hay que no llegan ni a 200 y están alineando todos los días. Entonces, órale pues, así nos vamos. No pasa nada.
8: No, y esperar obviamente un suertazo de vez en vez.
9: Bueno, pero por eso te digo, no te quedes así como estás ahorita pensando, la verdad, así con tus brazos así en la cabecita o los brazos cruzados, ¿no? Véngase, mijo, vamos a hacer una terapia con usted porque no nada más es receptor, es también bateador. Y con él o con el otro que pudiera tener alguna situación en ese sentido, ¿sí? ¿Qué tal si el parador en corto se te viene para abajo y no bates? ¿Qué tal si el jardinero central te viene para abajo? Entonces sí te vas a ahorcar tú solo.
8: No, aquí lo que se necesita es darse cuenta por parte del cuerpo técnico de los jugadores que hay que mantener ese nivel. Digo, no es todo el año, ¿no? No son seis meses, no es una temporada larga. O sea, realmente son juegos los fines de semana. Son 10 semanas de temporada regular, ya vamos en la sexta. Mantener ese nivel de juego sí exige, obviamente, concentración y preparación física, el enfoque que debe de tener, pero el jugador debe de darse cuenta que es un momento nada más en el año y que no es para siempre, y tienen que dar el todo por el todo ahí en el terreno, siempre. Sí,
9: tú como cuerpo técnico, tú como manejador, como coach de bateo, como tú estás para ayudar, ¿sí? Tú estás para, no más para dar señas. Toca la bola y toca la bola y todo. Oye, es que no saben ni tocar la bola.
8: No, claro.
9: O sea,
8: tú
9: tienes que ayudarlos, no nada más en las cuestiones técnicas, tienes que ayudarlos también en las cuestiones psicológicas, en las cuestiones mentales.
8: Y ver, tú, o sea, ¿quién es el que hace ese trabajo? ¿Quién es el encargado?
9: Ya, sí. Yo creo que es capaz, o sea, o puede ser capaz el cuerpo técnico de sacar en un mundo que se encuentra tal o cual jugador, lo puede sacar. Yo creo que si hay suficientes situaciones para que puedan ayudar a los muchachos, el cuerpo técnico, para que los puedan sacar. Y pues imagínate tener a los 8 jugadores, a los 9 jugadores que te puedan batear cuando menos un imparable en el transcurso del juego. Oye, pues es fabuloso, o sea, tener a los 9 que te baten de hit, encantado, claro. Diría yo.
8: No, claro. Turi, hoy cambio de menor, hoy iría con alguien diferente en el jardín derecho, seguiría con el principito Luis Raúl Flores, o va con Ramón Dávalos, o va con Armando Lara.
9: Yo creo que así como ha venido manejándose, sí quisiera un poco más Armando Lara, o sea, verlo. Ayer, bueno, pues ya entró Ramón Dávalos en una emergencia, ¿verdad? De bateador de emergente. Un tanto, yo, o sea...
8: El último out lo agarró Armando Lara. Terminó ya defensivamente.
9: Mira, te digo que no sé qué tienes en la cabeza, que a veces hasta veo que siento que lees mis pensamientos. Estuvieron un poquito medio, no los vi tan al 100%, a Flores, no lo vi así tan, lo he visto hacer unas atrapadas, fildear, muy suelto, muy acá, ayer no lo vi tan así, vi cómo le decían el coach que estaba manejando Mundo Morales, que le está hasta para acá, vete para allá, hasta más para atrás.
8: Esa es la función y tienen que hacerlo
9: eso
8: siempre.
9: Eso es lo que tienen que hacer. O sea, te digo que hay un cuerpo técnico capaz de que pueda hacer el jale.
8: Sí, si todo el mundo va a estar volteando a ver al bateador, estamos equivocados. Aquí sí, la función de cada quien es mover las piezas, ¿no? Y lo que le toca hacer. Y si eso sucedió, pues qué bueno el día de ayer.
9: Sí, entonces, yo, una oportunidad más que se le pueda dar a Armando Lara y a ver cómo se comporta con el bate.
8: El detalle es ese, ¿no, Tori? Que pones a Armando Lara de titular y te da muy poco margen de maniobra para poder hacer movimientos en la séptima, en la octava, sobre todo en el tema defensivo, ¿no? Entonces, yo siento que si Armando Lara va a comenzar el partido, lo tiene que terminar. Si va a comenzar Ramón Dávalos, un par de turnos y ya sigue Armando Lara en la quinta en adelante.
9: Fíjate, séptima jornada, yo me traslado octava jornada, novena jornada, ya debo de tener establecido para no estar probando a cada juego, en cada jornada, ahora voy a meter a este, ahora voy a meter a este. Yo, un plan que se me ocurre, voy a mi manera. Yo me iría con un Armando Lara alineando, 2 juegos o los 3 juegos, un Ramón Dávalos de emergente, pitcher derecho, y una defensiva con Raúl Flores.
8: Yo al revés que usted. Lo mismo, pero al revés.
9: Metías en el
8: primero a Luis Raúl.
9: Ok.
8: Y luego Dávalos y terminaba con Armando Lara.
9: Ok.
8: La defensa se cierra en la octava,
9: novena. Y si traemos a otro que dé su opinión, a lo mejor dice otra cosa. ¿Y sabes qué es lo importante de esto? El sentido común de las cosas, de estas dos opiniones que estamos aquí, estamos tú y yo nada más, es que tenemos a 3 jugadores menores que los puedes poner como tú quieras. ¿Sí me explicó? O sea, puedes abrir con cualquiera. vaya, ahí no hay tanto lío. Como, ¿qué vas a meter en el izquierdo? ¿Qué vas a meter en el shortstop? ¿Qué vas a meter en la receptoría? O sea, tienes gente con qué hacer tus movimientos para acabar pronto.
8: Turi, vamos a la pausa y volvemos.
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9: No, bueno, solamente ya los mensajitos. Héctor Ornelas, tremendo, reportándose desde Leyward, Texas. Saludos, dice, con un ayudante, con un perrito, mire, parece un, pues un niño, ¿verdad? Ahí lo trae. Lo trae acostado Héctor Ornelas. Parece un niño que se quedó dormido ahí. Mira, impresionante este perrito también. Mire, es de raza muy
10: parece
9: fina.
10: Parece de... ¿Es de veras o es de peluche?
9: Es de veras, hombre. Excelente. El Wasabi también reportándose, dice... Ya vieron que mis bateadores de Algoreros no se la hacen tan fácil, ¿verdad? Caballote, saludos hasta Juárez, dice Wasabi. ¿Hasta Juárez? El Inge Chuy Franco, dice... Algoreros volvió a hacer su esencia muy bateador... Y con gran actitud. ¡No, hombre, muchachos! No les estoy diciendo que esta victoria no nos eclipse y que no echemos a las campanas tan pronto al vuelo. No. ¿Será que...? Bueno, Raúl Ortiz, sí, no, lo mencionamos al principio. Tremendos saludos. Dice, buenos días, Iván, tienen razón. No dormimos porque por un lado hay cocodrilos, por otro tenemos leones y hay serpientes también en los agujeros. Dice, hay que tener cuidado por todos lados. Pues sí. Sí. Nos vamos, Uri, ¿tiene usted ahí algo?
10: No, pues simplemente que mañana disfrute el Día del Padre usted. ¿Usted?
9: Sí, cómo no.
10: Que se lo merece. Disfrútelo en familia y que tenga bonito sábado.
9: Claro, 6:00 p.m, el juego, el día de hoy más temprano, mañana a las 5, hoy a las 6. Gracias, pásela bien.
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Oigan, 10 de la mañana con 18 minutos. Ay, qué buena manera de arrancar mi turno con este sábado. Oigan, qué hermosa canción acabamos de escuchar aquí en Flamingo 93.7. Oigan, esto a cargo de Bruno Mars, esto que se titula This Is All. Oigan, esta canción que ha estado bastante pedida por los enamorados, así es. Es una canción que pues la han estado utilizando bastante en bodas, en dadas de anillo, matrimonios y demás, ¿no? Qué chido, qué bonito, que viva el amor. Oigan, qué gusto estarlos acompañando. Mi nombre es Angélica, así es, voy a estarlos acompañando en este bonito sábado. 30 grados es lo que nos marca la temperatura ya aquí en Ciudad Delicia, Chihuahua. Híjole, cuídense bastante el día de hoy porque va a estar haciendo mucho, mucho calor, ¿eh? Va a haber una máxima de 38 grados centígrados. Dios mío, Dios nos agarre confesados. Oigan, sí, sí va a estar haciendo bastante, bastante calorcito. Y pues agárrense porque vamos a estar con una semana, esta semana que entra va a estar haciendo demasiadísimo calor. Mucho, mucho calor. Bueno, pues ni modo. Así son los calorones aquí en la región. Oigan, los teléfonos totalmente disponibles para que ustedes se comuniquen. 639-470-40993. Y lo que es el WhatsApp, 639-135-5193. Arranco mi turno, Angélica, aquí con ustedes. Arranco con esto a cargo de CNCO. ¿Se acuerdan de esta buena canción? Bueno, pues vamos a recordarla. Reggaetón lento, 10 de la mañana con 20 minutos.

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Oigan, exactamente ya 16 minutitos es lo que nos separan de las 11 de la mañana. Nos vamos con esto a cargo de Pitbull, I Am Chino y Floraida. Oigan, esto que se titula Borracho y Loco. Es sábado y el cuerpo lo sabe, ¿eh?

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5: 11 de la mañana con 24 minutos, nos vamos con esta buenísima canción a cargo de Patti Cantú, esto que se titula Todo lo que está mal.
6: Es el

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2: Siendo las 12 del mediodía con 5 minutos, 12 del mediodía con 5 minutos. Oigan, si ustedes nos acaban de sintonizar, por acá los anduve acompañando en el transcurso de la mañana, pero pues ahorita ya es, pasan de las 12 del mediodía. Oigan, pues vamos a darle inicio a lo que es el Top 10 y las 10 mejores canciones de la semana. Así es, vamos a escuchar lo más pedido, vamos a escuchar lo más sonado de la semana aquí en Flamingo 93.7. Oigan, en este sábado ya 20 de junio. ¡Qué rápido! Oigan, la temperatura marcando 34 grados aquí en Ciudad Delicia, Chihuahua. Híjole, sí está haciendo bastante calor. Hay una sensación térmica de 36 grados centígrados y vamos a tener una máxima al día de hoy de 38 grados. Imagínense la sensación térmica, pues nos vamos a tostar. Oigan, sí, va a estar haciendo mucho, mucho calor, así que protéjanse mucho. Protejan a los niños y a los adultos mayores, ¿sí? Pues a tomar mucho, mucho suerito y agua, agua fresca. Oigan, pues qué gusto estarlos acompañando. Si nos acaban de sintonizar, mi nombre es Angélica. Aquí voy a estarlos acompañando en este reconteo de las 10 mejores canciones de la semana. Recuerden que este Top 10 se los presentamos todos los sábados en punto de las 12 del mediodía. Así es. Oigan, pues vamos a arrancar. Esta semana tenemos bastantes buenas canciones y nos vamos a arrancar con una de ellas. Es esto a cargo de Los Ángeles Azules y Belinda, canción oficial de lo que es el Mundial de Fútbol que se está llevando a cabo ahora en estas tres sedes, que es Ciudad de México, lo que es, más bien México, Estados Unidos y Canadá. Que ahí van los equipos, está bastante chido. México va en primer lugar de su tabla, va en primer lugar de lo que es su grupo. Vamos a ver cómo evoluciona. Ojalá y no nos quede nada más en la ilusión, ¿no? Ojalá y si lleguen algo bastante lejos. Bueno, vamos a arrancar con esto que está en la posición número 10. Es una canción que apenas viene entrando. Está bastante buena. Es una canción oficial del Mundial. Y pues esa está a cargo de Los Ángeles Azules y Belinda. Esto que se titula Por Ella. Así que vamos a escucharla y vamos a darle inicio a lo que es el reconteo de las 10 mejores canciones de la semana aquí en Flamingo 93.7 para que no se despeguen.

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0: Oigan, regresamos después de ese pequeño corte comercial, siendo ya las 12 del mediodía con 25 minutos. Oigan, antes del corte comercial, acabamos de escuchar lo que fue la posición número 7. Oigan, con esta canción bien pegajosa, es algo a cargo de Rayuana y Manuel Turizo, eso que se titula Inglés en Miami. Perfecto, es lo que acabamos de escuchar en la posición número 7. Nos vamos con la posición número 6, es algo a cargo de Olivia Rodrigo, es algo de lo más nuevo y ya va en la posición número 6. Así que vamos a escucharla, eso que se titula The Cure. Oigan, 12 del mediodía con 26 minutos, con esto continuamos aquí en este reconteo de las 10 canciones más escuchadas aquí en Flamingo 93.7.
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0: Oigan, esa canción que acabamos de escuchar está a cargo de Aitana, una superestrella. Aitana, es lo que acabamos de escuchar. Oigan, esto en la posición número 5. Vamos literalmente a la mitad de ese reconteo de las 10 mejores canciones de la semana. Oigan, nos vamos con la posición número 4. Es una canción que por varias semanas estuvo ocupando los primeros lugares, pero ya ahorita va hacia arriba. Vamos viendo a ver cómo se comporta, pero esta canción está bastante buena. Está a cargo de BTS. Oigan, esta banda de estos chicos coreanos, que la verdad pues les ha estado yendo bastante bien. Ahora hace poquito tuvieron una gira, aquí pisaron México y híjole, se vendieron los boletos pero como pan caliente. Salió la venta y yo creo que en menos de 5 minutos los boletos se esfumaron y pues estaban algo caritos, sí estaban algo bastante caritos, pero pues bueno, ahí las jovencitas, porque son los que más lo siguen, pues tuvieron que romper el cochinito. Ok, nos vamos a escuchar en la posición número 4, esto a cargo de BTS, esto que se titula Swim. Oigan, 12 del mediodía con 38 minutitos, con eso continuamos en este reconteo de las 10 mejores canciones de la semana.
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0: Oigan, exactamente ya 10 minutitos es lo que nos están haciendo falta para la 1 de la tarde. Acabamos de escuchar la posición número 2. Oigan, voy a decirles el recuento de esta semanita, cómo quedamos conforme a lo que fue el reconteo de las 10 mejores canciones de la semana. En la posición número 10 quedó esta canción del Mundial a cargo de Belinda y Los Ángeles Azules. Oigan, por ella. En el número 9 quedó algo a cargo de Rosalinda. En el número 8 quedó When Did You Get a cargo de Sabrina Carpenter. En el número 7 quedó Inglés en Miami a cargo de Rayuana y Manuel Turizo. En el número 6 quedó The Cure a cargo de Olivia Rodrigo. Oigan, en el número 5 quedó Superestrella a cargo de Aitana. En el número 4, estos chicos coreanos BTS, eso que se titula Swim. Y en el número 3 también otra canción del Mundial, algo a cargo de Shakira y también Runa Boy, esto que se titula Day Day. Oigan, y lo que acabamos de escuchar en la posición número 2 de la hermosa Kenia Oz, esto que se tituló Ruleta Rusa. Así es. Oigan, pues bueno, ya hemos llegado al final del reconteo de la semanita. Muchas gracias por haberme acompañado en mi turno. Se van a quedar a cargo de la buena música. Mi nombre es Angélica. Nos escuchamos otro día. Nos despedimos con 35 grados aquí en Ciudad Delicia, Chihuahua, y una sensación térmica de 36 grados centígrados. El día de hoy hay cero probabilidad de lluvia y agárrense porque va a estar haciendo muchísimo más calor de lo que se encuentra ya en estos momentos. Oigan, pues recuerden que a la 1 de la tarde comienza el noticiero. Nos despedimos con la posición número 1, una excelentísima canción. Me encanta esta canción. Está a cargo de Tame Impala y Janie. La canción se titula Drácula. Oigan, nos despedimos. Se quedan a cargo aquí en Flamingo 93.7. ¡Feliz sábado! Oigan, y feliz día para los papis, ¿eh? Que la pasen muy chido el día de mañana. Mañana es el Día del Padre. Esperando que ya tengan su regalo y si no, pues apúrenle. Como buen mexicano, ¿verdad? Dejamos todo al último. Pásenla bonito. Feliz fin de semana. Cuídense mucho y feliz día para todos los papás, ¿eh?
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11: Un accidente vial se registró a la altura del fraccionamiento Quintas Mariana, donde una motocicleta y un camión estuvieron involucrados en un percance, que dejó como saldo a una persona lesionada. El camión involucrado se dio la fuga. Sin embargo, los datos del vehículo ya fueron proporcionados a las autoridades de vialidad, quienes iniciaron las investigaciones correspondientes para tratar de ubicarlo y deslindar responsabilidades. Una movilización policíaca se registró durante el primer día de feria en Meoqui. Fue en un juego mecánico donde una persona alegaba se había perdido su celular, sin que hasta ese momento se haya mencionado si fue por olvido o porque se le cayó durante el paseo. Lo que sí señalaba era que el operador del juego lo tenía. El reporte de una mujer embarazada que presuntamente fue agredida con un objeto contundente en el municipio de Meoqui movilizó a los elementos de la Dirección de Seguridad Pública Municipal. Los hechos ocurrieron en la zona centro, donde una joven mujer fue valorada por técnicos en urgencias médicas debido a las lesiones que presentaba. Un ciclista y un automóvil se vieron involucrados en un choque registrado sobre la avenida Fernando Baeza. Al lugar acudieron agentes de la Policía Vial, paramédicos de la Comisión Nacional de Emergencias y voluntarios, quienes brindaron atención al incidente y apoyaron en el resguardo de la zona. Elementos de la Dirección de Seguridad Pública Municipal en Delicias realizaron el aseguramiento de una motocicleta durante la noche de este viernes en la colonia Loma de Pérez, tras detectar diversas infracciones al reglamento de tránsito por parte de varios conductores.
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6: Una de la tarde ya con 3 minutos. Bienvenidos a este espacio de noticias. Le damos la cordial bienvenida. Ya estamos iniciando esta edición vespertina de Noticieros Radiza Radio a través de Flamingo 93.7 y La Lupe 98.9. Por el momento son 35 grados lo que marca la temperatura en Ciudad Delicias y subiendo todavía el termómetro. Tenemos una jornada marcada por las altas temperaturas con valores que podrían alcanzar entre los 37 y los 38 grados centígrados durante estas próximas horas para que lo tenga en cuenta. La recomendación es mantenerse bien hidratado, utilizar protector solar, vestir ropa ligera y evitar actividades al aire libre durante estos periodos donde pues está más intensa la situación del calor. También en cuanto al tráfico, recuerde que al ser fin de semana muchas familias aprovechan para realizar algunas compras y por supuesto el centro no es la excepción, bastante concurrido para que lo tenga en consideración. También recordándole este tramo en cuanto a la carretera federal, estamos hablando desde un punto de la gasolinera, justo donde está un retorno a la altura de la empresa conocida como Cimarrón, de ahí hasta las puertas del Parque Fundadores, hablamos de un sentido de norte a sur para que lo tenga en consideración si es que va a transitar por este tramo, únicamente habilitado el carril derecho. Está pues en un tramo bastante largo en cuanto a esto para que tenga precaución, está únicamente este carril y si se torna un poco lento el tráfico hay que tener pues consideración en cuanto a esta pues a esta circulación para que lo tenga pues en cuenta si es que va a circular y no se vea tan pues vaya tan atrás en su destino. También recordando la situación del Mundial, justamente se acaba de terminar el partido entre Países Bajos y Suecia, una situación pues que queda marcada ya completamente, la naranja mecánica liquidó al encuentro con dobletes fulminantes de Brian Brube y los minutos 5 y 17 fueron bastante marcados. También por ahí el resultado de Países Bajos asume el liderato del sector con 4 puntos, dejando ya a Suecia con 3 unidades. Bastante interesante lo que fue este partido. En unos momentos más pues también estaremos dando pues más seguimiento a este tema del Mundial. Ya estamos enlazadas las estaciones de Flamingo 93.7 y La Lupe 98.9 para llevarle la información actualizada de las últimas horas. Bienvenidos a Noticiero Radiza Radio en esta edición sabatina. Un accidente se presentó el día de hoy sobre la avenida Samuel Guzmán. Fue a la altura del fraccionamiento Quintas Mariana, donde una motocicleta y un camión estuvieron involucrados en un percance, el cual dejó como saldo a una persona lesionada. De acuerdo con la información recabada en el lugar, una motocicleta en la que viajaban 2 personas circulaba de sur a norte cuando, al intentar dar vuelta a la izquierda, fue impactada o empujada por un camión blanco que presuntamente intentaba rebasar, provocando así la caída de los tripulantes. Tras el incidente, al sitio arribaron paramédicos de la Cruz Roja Mexicana, quienes brindaron atención prehospitalaria y trasladaron a una mujer al hospital, ya que presentaba posibles lesiones de consideración, entre ellas una posible fractura. El camión involucrado se dio a la fuga, sin embargo, los datos del vehículo ya fueron proporcionados a las autoridades de vialidad, quienes iniciaron las investigaciones correspondientes para tratar de ubicarlo y así deslindar responsabilidades. Nuestro compañero Mauro, desde el lugar de los hechos, con toda la información a través de ADC Periódico Digital, puede encontrar esta transmisión en vivo, así como en Radiza Noticias. De igual manera, tenemos todos los detalles con el oficial de Vialidad, Félix Rubio, quien nos da cuenta de todo lo que sucedió en este percance.
12: Así es, sobre la Samuel Guzmán, a la altura de lo que es fraccionamiento Quintas Marianas, una motocicleta que va circulando de sur a norte, al querer dar vuelta a su mano izquierda, un camión blanco quiere rebasarlo y empuja la motocicleta.
13: Por ahí la presencia de la ambulancia de Cruz Roja.
12: Así es trasladada una femenina al hospital.
13: Finalmente, ¿qué procede? ¿Se busca el vehículo? ¿Parece ser se retira el camión?
12: Así es, a la fuga el camión. Ya se pasaron los datos, a ver si se puede lograr ubicar.
13: ¿Hay un aproximado de daños materiales?
12: Aparentemente no. La motocicleta son mínimos los daños.
13: ¿Hay por ahí la presencia de la ambulancia de Cruz Roja?
12: Así es, nada más para trasladar. Al parecer, pues indicaban que probable fractura. Ahorita vamos a ver ya con algún el diagnóstico que nos da el doctor.
13: ¿Cuántas personas son las que viajaban en la moto y cuántas se
12: trasladaron? Dos personas viajaban en la motocicleta.
13: Se trasladó finalmente nada más a una, ¿no?
12: Sí.
13: ¿Qué procede en este caso? ¿No me comentan?
12: Te informo, ya se pasaron los datos para ver si se puede ubicar el camión. Igual se va a tomar las actas correspondientes.
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2: Una de la tarde ya con 12 minutos. Antes de continuar con toda la información, recordándole que ponemos a su disposición los números de noticieros Radisa Radio para los reportes, algunas problemáticas que se presentan tanto en algunos sectores de la ciudad como pues en algunas vialidades. Estamos hablando ya sea de una lámpara apagada que no funcione, tal vez una que se encuentra encendida pues todo el día, 24/7. También algunos reportes de algunas zanjas en cuanto a la Junta Municipal de Agua y Saneamiento. Por supuesto, aquí los canalizamos a las dependencias correspondientes. Dos líneas disponibles para usted, 474-0993 y 472-0660. En el tema de los accidentes, continúan presentándose estos temas y pues se ven involucrados algunos vehículos de dos ruedas. En algunos estamos hablando de los ciclistas y también los motociclistas. En esta ocasión, un ciclista y un automóvil se vieron involucrados en un choque registrado sobre la avenida Fernando Baeza Meléndez. Fue cerca del cruce con la avenida del Parque. Al lugar acudieron agentes de la Policía Vial, paramédicos de la Comisión Nacional de Emergencias y también voluntarios de Halcones de la Perla del Conchos, quienes brindaron atención al incidente y apoyaron en el resguardo de la zona. De acuerdo con el reporte, el percance involucró a un vehículo Nissan Sentra modelo 2008, conducido por una mujer, el cual impactó a una bicicleta rodada 28, en la que viajaba un hombre, quedando el ciclista tendido sobre la carpeta asfáltica y parte de la unidad bajo el automóvil. Tras la valoración médica, los paramédicos determinaron que el ciclista no presentaba lesiones de gravedad, por lo que no fue necesario su traslado a un hospital, mientras que las autoridades de vialidad realizaron el peritaje correspondiente para así poder deslindar responsabilidades. Fue aquí en la ciudad de Delicias donde elementos de la Dirección de Seguridad Pública Municipal y agentes de vialidad realizaron el aseguramiento de una motocicleta. Esto fue durante la noche del viernes. Fue en la colonia Loma de Pérez. Tras detectar diversas infracciones al reglamento de tránsito por parte de varios conductores. Y este es un tema en el cual nos hacían el reporte de diferentes sectores donde se encontraban algunas motocicletas, justamente haciendo bastante ruido con los escapes modificados. En esta ocasión, pues, se logró asegurar una de las motocicletas en la colonia Loma de Pérez. De acuerdo con el reporte, un agente municipal observó a motociclistas circulando sin cumplir con las disposiciones de vialidad. Fue en las inmediaciones del parque ubicado junto a la escuela primaria sobre la calle Primero de Mayo, por lo que solicitó el apoyo del personal de peritos de vialidad, esto para intervenir. En el lugar, uno de los conductores logró darse la fuga a bordo de una motocicleta color negro, mientras que otra unidad fue asegurada por no contar con los requisitos establecidos estos en el reglamento, siendo necesaria la intervención de una grúa para su traslado a un corralón correspondiente. Las autoridades señalaron que durante el procedimiento algunas personas intentaron impedir el aseguramiento, sin embargo, los elementos continuaron con la actuación conforme a la normatividad vigente, reiterando el llamado a respetar las disposiciones de tránsito y a utilizar el equipo de seguridad. Tanto en esta situación como en la del ciclista, siempre es muy importante hacer o tener en cuenta el tema de todo el equipo que debe de tener una persona al circular, y es que cuando son vehículos de dos ruedas y más un ciclista, sobre todo por la velocidad, es muy importante tener tanto el casco como pues algunos otros elementos que le puedan dar seguridad. Hablamos pues de este casco que sabemos que cuando se presenta algún percance pues es lo que principalmente en ocasiones resulta afectado, y sabemos que es parte muy importante, sobre todo de cuidar nuestra salud y sobre todo para las personas que pues circulan en estos vehículos. Son dos temas que pues siempre se tratan y que se abordan constantemente, y siempre haciéndole las recomendaciones. Continúan los operativos y seguirán asegurando más motocicletas. En otro tema, en cuanto a la circulación, el titular de Vialidad aquí en Delicias, Eric Rodríguez, informó sobre modificaciones que se van a aplicar ya a los carriles de acceso al paso inferior del puente suprimido aquí en la avenida Río Conchos, esto en sentido de poniente a oriente. A partir de ahora, el carril izquierdo funcionará únicamente para dar vuelta a la izquierda, mientras que el carril derecho dará continuidad directa hacia el interior del túnel para agilizar el tráfico. El funcionario señaló que los cambios se hicieron en este periodo ya vacacional que van a aplicar para facilitar la adaptación de los conductores. Asimismo, confirmó que no habrá multas por el momento, ya que los oficiales estarán orientando a los automovilistas. Estamos hablando que si usted viene de la plaza conocida como la Plaza del Museo, la Plaza de la República, en ese sentido, para circular por el puente suprimido, para viajar, vaya, para circular hacia lo que es la Calzada del Charro, si usted quiere circular para esta vialidad, pues tendría que hacerlo por el carril derecho. Si usted va a dar vuelta hacia la Avenida Séptima, tendrá que utilizar el carril izquierdo. Todos estos detalles nos los presenta el titular de Vialidad aquí en Delicias. Escuchemos a Eric Rodríguez.
3: Río Conchos, en un sentido de poniente a oriente. Así es, mira, ahí tenemos dos carriles y para ingresar en el puente paso inferior se convierte solamente en uno, por lo cual optamos por el carril izquierdo, hacerlo solo para que dé vuelta a la izquierda, y el carril derecho para que pueda ingresar al puente paso inferior. En este caso es para darle mejor agilidad y fluidez al tráfico. La intención, verdad, es de hacerle más fácil y más rápido la continuidad vial en este tramo. Se hizo ya posterior de que hayan salido de vacaciones los niños, para evitar también que no entiendan los conductores o se puedan equivocar y puedan provocar un accidente. Por eso es que se hizo en estas fechas. La intención también es de darle más seguimiento con más señalamiento. Esto se irá yendo colocando poco a poco. Esperamos, pues, más que nada su comprensión y que, pues, hay que poner atención en los señalamientos que ya tenemos. Así es, lamentablemente ahorita pues sí estamos algo saturados, ¿verdad?, de trabajo, pero sí, esa es la intención. De los horarios que antes se invertían cubriendo escuelas, ahora se van a invertir en lo que es ahí haciendo la indicación. De momento no habrá infracción, ¿verdad? Hay que tener ahí comprensión con los conductores, pero sí la intención es de darle más y mejor flujo vehicular a esta vialidad.
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0: Una de la tarde ya con 23 minutos. En cuanto a la temperatura, se siguen registrando 35 grados centígrados, sensación térmica de 36. En estos momentos, pues sí está la radiación bastante alta para que lo tengan en consideración y pues tener esta parte de usar protección solar. Pues más o menos hasta las 6 de la tarde nos manejan por aquí las autoridades para que lo tengan en cuenta este día. Ya son 35 grados lo que marca la temperatura. También nos están haciendo esta situación en cuanto a los reportes. Por supuesto que los seguimos recibiendo. Estamos reportando, por supuesto, este que nos hacen llegar. Avenida Cuarta y calle Sexta en Colonia Lotes Urbanos. Se reporta falta de alumbrado público en este cruce, ya que se ve demasiado oscuro y es aprovechado para realizar actos indebidos durante la noche. Ya son meses con esta problemática. Por supuesto que aquí le estaremos dando canalización para que las autoridades pues completamente le den esta atención. Es en Avenida Cuarta y calle Sexta en Colonia Lotes Urbanos. Se reporta falta de alumbrado público en este cruce. Se ve demasiado oscuro y es cuando aprovechan para realizar algunos actos indebidos durante la noche. Son meses con esta problemática. Por supuesto que aquí lo estaremos canalizando. Estamos también, seguimos recibiendo sus reportes, seguimos recibiendo sus llamadas a través de los números de atención 474-0993 y también 472-0660. Tenemos también más información, esto en cuanto a una situación que se presenta en Meoqui. Una intensa movilización de elementos de la Dirección de Seguridad Pública Municipal y paramédicos de Cruz Roja se registró durante la noche de este viernes tras el reporte de una mujer embarazada que presuntamente fue agredida con un objeto contundente. Esto, pues como le mencioné, en el municipio de Meoqui. Los hechos ocurrieron en la intersección de las calles Abraham González y Matamoros en la zona centro, donde una joven mujer fue valorada por técnicos en urgencias médicas debido a las lesiones que presentaba. En el lugar, familiares y testigos proporcionaron información a las autoridades sobre lo ocurrido. De acuerdo con los testimonios recabados, la mujer habría sido agredida por un sujeto en otro punto de la ciudad, quien presuntamente la lesionó con una botella u un objeto similar, tras lo cual logró trasladarse hasta la zona centro para pedir ayuda. Luego de la valoración, los paramédicos determinaron que no era necesario su traslado a un hospital, por lo que únicamente recibió recomendaciones médicas. Por su parte, las autoridades municipales realizaron recorridos para ubicar el presunto responsable, sin que hasta el momento se reporten personas detenidas. Hacemos contacto con nuestro compañero Mauro Moreno desde el lugar de los hechos, en un punto en donde se presenta una situación con un poste con un poste. Mauro, tienes todos estos detalles, adelante.
1: Claro que sí, Alicia, muy buenas tardes a todos quienes nos escuchan mediante Radiza Radio en toda la región centro-sur del estado. Alicia, te comento, nos encontramos en este momento por acá en el centro de la ciudad, justamente Avenida Primera Poniente y Calle Tercera, en donde se registra un percance por ahí con un poste de madera que prácticamente pues estuvo a punto de caer en un vehículo. Ya el oficial de vialidad pues va a darnos por aquí la versión oficial. Aquí vamos a escuchar qué nos menciona.
2: ¿Tu nombre y cargo, por favor? Radio oficial de vialidad.
3: Para que nos comente, un poste está a punto de caer, ¿cae en un vehículo?
2: Así es, mira, entra el llamado a lo que es un derribamiento de cables, ¿verdad? Acude aquí el oficial en el M8 a verificar el lugar. Efectivamente se encontraba lo que es un poste ya derribado sobre lo que es un vehículo color rojo. El llamado entró como si fuera un derribamiento de cables producido normalmente por un vehículo pesado, en este caso un camión. Al verificar el lugar, pues se determinó que no estaban los cables caídos, se puede decir así, sino que el mismo poste cayó por su desprendimiento propio, ya que estaba podrido de abajo.
1: Sí, parece ser un desgaste del mismo poste. Hay un vehículo por ahí al frente, pareciera que el vehículo chocó, pero pues es el poste el que cayó prácticamente pues a nada de que causar daños al vehículo.
2: Así es, por lo que vimos ahí en el lugar, el poste pues ya estaba pues muy viejo, ya estaba podrido, por lo que justo en este calor pues terminó de caer.
3: con seguridad se acordona, se cierra.
2: Así es, se le pasa el reporte lo que es a Policía Municipal, ya que pues al verse un vehículo involucrado sin movimiento, pues ya le compete los daños, pero a policía, por parte de ellos que elaboraron sus actas. Ellos mismos acordonaron aquí lo que es la cuadra para evitar el flujo vehicular de este lado y evitar algún tipo de accidente.
3: También la asistencia.
2: Así es, se solicita Protección Civil para que evalúe el lugar, así mismo pues vialidad con lo que somos nosotros, ¿verdad? También para darle un poco de agilidad a la circulación.
3: ¿Y ahora en todo año material el vehículo?
2: En el vehículo hasta ahorita no se han determinado bien los daños, ¿verdad? Al parecer nada más está recargado, ya será ahorita que empiecen las maniobras con la grúa y el departamento de Telmex para ver lo que ocasionó el poste.
1: Precisamente te van a hacer reparaciones, hay que mencionarle a la gente que pues va a estar cerrado un momento
2: aquí. Así es, que nos apoyen en este caso, ¿va? Pues va a estar un poco congestionado lo que es el área, vamos a estar dándole agilidad, pero pues igual si nos echan la mano, pues va a fluir más todo esto.
1: Bien, por ahí la información, Alice, por parte del oficial Daniel Evario, quien en este momento pues da a conocer la información con respecto a este percance, que este poste pues finalmente es su base, que ya tenía un desgaste, estaba podrida la madera y finalmente pues se genera esta caída de este poste. El vehículo, te comento, pues parece ser que impacta el poste, pero no es así, el poste es el que cae y está por ahí pues únicamente recargado, parece ser no hay daños de consideración en el automotor y afortunadamente sin personas lesionadas. De haber pasado por el lugar alguna persona, pues sí pudo haber generado por ahí alguna lesión, sin embargo afortunadamente pues no fue así. Ya ahorita la zona se encuentra acordonada sobre la avenida Primera Poniente, precisamente entre la calle Tercera y la calle Cuarta, prácticamente aquí donde se estacionan los camiones que van hacia Cumbres del Deporte o el camión de la Cuarta. Es aquí en esta zona en donde pues se va a mantener cerrado por unos minutos. Todavía no mencionan aproximadamente cuánto, todavía se está a la espera de personal de Telmex para que sean ellos quienes precisamente pues hagan las reparaciones correspondientes, Alicia.
0: Mauro, hacer también el señalamiento que es una zona pues bastante céntrica y concurrida. Estamos también observando en cuanto a las imágenes que proporcionas que pues es un supermercado también, entonces pues los sábados aprovecha la familia para pues hacer algunas actividades también en el área. Es una zona bastante comercial, entonces sí pidiéndole a la ciudadanía esto de tema de la consideración de circular por otras vialidades. Es una parte, vaya, muy concurrida.
1: Así es, Alicia, pues si la gente anda el día de hoy, fin de semana, por acá en el centro de la ciudad, prácticamente por aquí en el Al Super, pues hay que extremar precauciones, hay que buscar vías alternas, pues para no ponerse por ahí en riesgo, ¿no? Sí hay personas que inclusive brincan el acordonamiento de manera pedestre y se ponen en riesgo de que por ahí pues puedan ser golpeados precisamente por los cables o por el mismo poste que termine finalmente de colapsar por completo, ¿no?
0: Así es, la situación pues sí se ve algo aparatosa en cuanto a las imágenes y pues sí, haciéndole el exhorto a toda la ciudadanía que tome pues en cuenta estas recomendaciones que nos das, Mauro. Agradeciéndote, por supuesto, darnos esta información. Ya está todos los detalles también a través de ADC Periódico Digital y también a través de Radiza Noticias, todas las imágenes a través pues de esta información en vivo que nos transmites.
1: Así es, Alicia, muy buenas tardes.
0: Gracias, buenas tardes.
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6: Ya estamos de regreso, 1:35. La temperatura también registrándose, pues ya avanzando, 36 grados centígrados en Ciudad Delicias. En más información, el día de ayer se llevaron algunas actividades interesantes en el municipio de Meoqui, todo esto ya como el inicio y la apertura de las fiestas, pues completamente de las ferias, vaya. En primera orden tenemos esta parte donde se llevó a cabo la develación de las nuevas letras de identidad del municipio, las cuales presentan un diseño renovado que celebra pues la historia y el orgullo meoquense. La mandataria destacó que este monumento representa la hospitalidad de Meoqui como la puerta de la región centro-sur, y coincide con el inicio de la tradicional Feria de San Pedro y San Pablo. Al evento asistieron funcionarios locales, regidores y ciudadanos, ante quienes la alcaldesa agradeció el esfuerzo de todo su equipo, así como de los sectores civiles. Todo esto para consolidar este importante parador turístico y cultural. Escuchemos a la alcaldesa de Meoqui.
7: Hay lugares que se visitan y hay lugares que se quedan para siempre en el corazón. Y Meoqui es uno de ellos. Sabemos que Meoqui es la puerta de la región centro-sur de Chihuahua. Una región estratégica, una región productiva, pero también somos un municipio con historia, con identidad. Somos un municipio hospitalario. Y bueno, pues estamos el día de hoy aquí para hacer la develación de las letras con estas nuevas imágenes de nuestro querido Meoqui. Que esto va mucho más allá de algo turístico, que estas letras son el recordatorio de ese orgullo meoquense. Son las letras de bienvenida para los que llegan y nos visitan aquí en Meoqui. Es un saludo también para quienes aquí disfrutan las tardes, y por supuesto también a ese abrazo simbólico para quienes viven fuera y quienes regresan a visitar a su familia, a sus amigos, o reencontrarse también con sus raíces. Y es precisamente porque nos sentimos orgullosos de nuestras raíces, de nuestra historia y de nuestras tradiciones, que hoy también damos inicio a una de las celebraciones más importantes de nuestra comunidad, la Feria de San Pedro y San Pablo, que forma parte de la identidad y de ese encuentro con las familias, de los amigos y de las generaciones que han construido la historia de nuestro municipio. Y yo sé que algunos de los que están aquí y otros a lo mejor no nos tocó, pero antes también se celebraban la Feria de San Pedro y San Pablo aquí en el río, en el centro, y bueno, pues ahora nos toca también de aquel lado, cada vez nos queda chiquito el lugar, y eso para nosotros pues es muy importante, por eso el lugar que están aquí las letras es también muy representativo para todos los meoquenses. Quiero agradecer infinitamente a quienes hicieron posible, a Alan le dimos mucha carrilla, gracias Alan, a Noé también, y a todo el equipo del gobierno municipal, profe, muchas gracias, Cookies, Nore, Luis, gracias, y digo, no quiero que se me pase nadie, pero de verdad, gracias a los patrocinadores de nuestras candidatas a reina, a nuestra reina saliente, también muchas gracias a sus familias, a los clubes que nos acompañan el día de hoy, que no se nos rajan y que también están bien puestos siempre. Muchas gracias a nuestras autoridades estatales en el municipio, gracias a nuestros regidores, gracias. Y bueno, pues a cada uno de ustedes, siéntanse muy orgullosos de estas letras que son parte de nuestra historia, de nuestra identidad y de nuestro querido Meoqui. Yo no sé, pero quien toma agua de Meoqui, se queda en Meoqui, porque Meoqui enamora. Muchas gracias.
6: Y también como parte pues de todas estas actividades, como le comentábamos, son distintas. Se llevó a cabo también el corte de listón inaugural de la Feria San Pedro y San Pablo, marco en el cual ya se conmemoran los 317 años de la fundación de esta localidad. Las fiestas abrieron ya formalmente un exitoso desfile de carros clásicos, las candidatas, así dando paso a la cartelera también de atracciones que va a concluir el próximo 29 de junio y que contempla artistas de renombre. Estarán algunos como el Commander, los Rehenes, los Plebes del Rancho, de los cuales, por supuesto, tenemos temas que suenan a través de la Lupe 98.9. Y además de todas estas actividades, también habrá circo gratis y la Feria de Emprendedores. La alcaldesa destacó las promociones de 2x1 lunes y martes, así como algunos pases infantiles a 45 pesos. Bastante actividad, así como toda la seguridad que está dispuesto para todo este resguardo de las familias de la región. No únicamente es para el municipio de Meoqui, sino también la invitación es para toda la región. Escuchemos las palabras de la alcaldesa.
7: Bueno, pues yo creo que no hay fecha que no se cumpla y pues soy muy contenta de estar haciendo pues el corte de listón de esta fiesta para nosotros, para todos los meoquenses. Muy contenta, me gusta mucho pues ver cómo la gente está tan emocionada, que está contenta por esta celebración. Ahorita pues ir encabezando el desfile, ver que la gente sale, empezó a grabar, a tomar fotos, a saludar a nuestras candidatas, a ver el espectáculo de los autos clásicos, por supuesto que nos emociona, nos llena de orgullo, hasta la gente salía a ver qué estaba pasando, y pues eso para nosotros es algo muy bonito. Agradecerle mucho a todo el equipo del DIF, de la instancia, que de verdad pues año con año se la juegan, no sé cómo le hacen, pero pues para estar listos, y también aprovechamos el comercial, ¿verdad?, a mi presidenta, de que también van a tener un stand de venta de comida ya dentro de la feria, así que también es para apoyar al DIF municipal, ahí los esperamos, que tendremos circo, que tendremos nuestra feria de emprendedores y productores, que tendremos un gran elenco y pues queremos que más gente nos acompañe. Hasta el día 29 de junio, que es el mero día de San Pedro y San Pablo, entonces pues los esperamos, que vengan, disfruten, la pasen muy bien y pues aprovechar todo lo que tenemos para mostrar de Meoqui estos 317 años que estamos cumpliendo. Tenemos desde los Plebes del Rancho, los Caporales de Chihuahua, el Commander, tenemos también entradas lunes y martes 2x1, tenemos el circo gratuito y tendremos también algunas sorpresas en los juegos mecánicos. También los Rehenes, que me han preguntado mucho por los Rehenes, los tendremos el día 21 de junio. Los Iniciadores, conjunto Azabache, Guerreras K-Pop, el domingo 28. El viernes 26, los Plebes del Rancho. Y el día 29, que también es la coronación, son los Caporales de Chihuahua. Que de verdad hemos trabajado mucho para ofrecerles el mejor espectáculo
0: que trabajamos también mucho en el tema de la seguridad para poder tener cuidado el municipio y quien venga y nos visite, no para molestar, sino para cuidarlos, que lleguen con bien y que puedan tener un buen regreso a casa, porque sabemos que no solo gente de Meoqui viene a las fiestas, sino gente de la región y municipios del estado. Entonces, pues queremos que vengan y disfruten y que se lleven un buen sabor de boca de Meoqui.
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4: Únicamente ya 13 minutos antes de las 2 de la tarde tenemos esta información que le damos a conocer sobre un accidente, ya con toda la actualización en cuanto pues al tema con el jefe de turno de vialidad en el municipio de Delicias, Aldair Ríos. Nos da cuenta sobre este accidente que se registró en la avenida Fernando Baeza y en la avenida del Parque, donde un vehículo Nissan Sentra se impactó con un ciclista. Escuchemos los detalles.
5: Buenas noches, jefe de turno Aldair Ríos. Así es, se presenta un percance vial tipo choque aquí en la avenida Fernando Baeza y del Parque, a unos metros del Super 24 Horas. Aquí menciona la conductora del vehículo responsable, siendo este un Nissan Sentra modelo 2008, la cual circula sobre la avenida Fernando Baeza en un sentido de Poniente Oriente, y metros antes de llegar al Super 24 Horas, no guarda la distancia de seguridad entre vehículos, chocando una bicicleta. Daños materiales únicamente en la bicicleta y pocos en el vehículo, entre ambos vehículos $7,000. Y únicamente estamos en espera de que si el vehículo responsable trae seguro o si no lo trae, que haya un acuerdo entre ambas partes. Aquí afortunadamente no hubo personas lesionadas en el lugar del accidente, pero sí se solicitó presencia de paramédicos. Asimismo, aquí apoyando los halcones de la Perla con el tráfico vehicular en lo que llegaba las autoridades y la ambulancia.
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4: Pues este tema completamente que lleva pues la parte del mundial con toda la pues con toda esta parte interesante en cuanto a todo lo que tiene que ver la justa mundialista, y donde pues está reuniendo a bastantes países. Y en esta ocasión, pues como se lo damos a conocer en un inicio, en el espacio matutino, vaya que estos encuentros que se iban a presentar justamente a las 11 de la mañana, donde se presentaron Países Bajos contra Suecia. Y algo interesante, pues que marca este primer encuentro, ya concluyó este primer encuentro de este sábado en la Copa del Mundo, la manera de responder de la selección de Países Bajos, la llamada naranja mecánica, que goleó 5-1 a Suecia, esto en Houston, y dio un paso muy importante rumbo a la siguiente fase ya del torneo. La figura pues que marca principalmente todo esto, Brian Brobey, de la primera mitad con un doblete pues bastante tempranero, mientras que Cody Gakpo también estuvo ahí participando en este encuentro, también marcó dos anotaciones en el complemento. El descuento sueco llegó por conducto de Anthony Elanga, pero pues por ahí también cerraron la cuenta para los neerlandeses con el quinto gol. Con este resultado, pues Países Bajos deja atrás las dudas que había generado en el empate ante Japón en la primera jornada y ya se coloca en una posición más privilegiada dentro del grupo F. Esperemos a ver también este encuentro de Japón ya por la noche, dejando pues claro sobre todo que sigue pues teniendo bastante relevancia el encuentro que tuvieron Países Bajos y Japón la semana pasada, pero aún pues falta un poquito más por ver este día. Pues para esto estaremos viendo ya a partir más o menos de las 2 de la tarde, se tenía esperada el encuentro entre Alemania y Costa de Marfil, donde los alemanes buscarán confirmar el gran nivel que mostraron en su primer partido y asegurar prácticamente su clasificación. Estaremos viendo sin duda alguna pues todo todas estas expectativas de ver si la poderosa ofensiva alemana puede repetir lo mostrado en su presentación. Bastantes figuras donde se van a presentar los reflectores, jugadores que pues se han convertido ya en esta parte de Alemania en una de las selecciones más espectaculares de este torneo y que pues que están creando varias expectativas, pero pues del otro lado aparece una Costa de Marfil física, rápida, convencida de que puede pues dar la sorpresa. Incluso el entrenador ha dejado claro que no llegaron al Mundial para admirar a Alemania, sino para derrotarla. Estaremos viendo este encuentro en punto de las 2 de la tarde, prácticamente a unos minutos de empezar, y pues ya algunos, ya iniciando algunos, pues algunas reuniones para poder entrar de lleno a este partido. También estaremos viendo el encuentro de Ecuador contra Curazao, aunque muchos podrían pensar que Ecuador es amplio favorito dentro del equipo sudamericano. El mensaje ha sido de cautela. Después de perder ante Costa de Marfil, los ecuatorianos saben que otro tropiezo podría dejarlos muy cerca pues ya de esta eliminación. Por eso se espera un partido de mucha presión para el tricolor también. Curazao, por su parte, se ha convertido en una de las historias más emotivas del Mundial. Está en la nación más pequeña que participa en esta edición y pese a la goleada sufrida ante Alemania, ha despertado ya algunas simpatías por su entrega y por el orgullo con el que está representando a su país. Si logra sumar puntos este día, podría protagonizar ya una de las sorpresas más grandes del campeonato. Así que también se marca interesante este encuentro de Ecuador y Curazao. También uno de los encuentros más esperados, pues la jornada esta se cerrará en Monterrey. Estamos hablando de Túnez contra Japón. Esperamos ver nuevamente a los japoneses, viendo lo que hicieron el domingo pasado. Veremos, híjole, dejaron una gran impresión en su primer encuentro. Veremos si tienen la oportunidad de acercarse seriamente a la clasificación. Los asiáticos han mostrado orden, velocidad, gran capacidad para reaccionar en momentos complicados. Veíamos justamente este equipo bastante tranquilo, bastante sereno, justamente en el primer tiempo y completamente entregados ya en la segunda parte. Veremos cómo se da este encuentro nuevamente. A las 10 de la noche está pactado Túnez contra Japón. Enfrente estará una selección pues de Túnez obligada a sumar. Una necesidad que puede convertir el encuentro en uno de los más abiertos del día, porque Túnez no tiene pues mucho margen especular, pero si Japón consigue imponer su ritmo, podría consolidarse como una de las revelaciones de esta Copa del Mundo, algo que esperamos ver también, por supuesto. ¿Qué le podemos pues dar en cuenta de este día en cuanto a la jornada futbolística? La gran pregunta de esta tarde es si Alemania confirmará su candidatura al título.

0: 44 minutos. Vamos a una pausa.
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Únicamente ya 2 minutos antes de las 2 de la tarde, 2 para las 2, están haciendo la invitación a participar el día de mañana en la carrera con motivo del Día del Padre aquí en Ciudad Delicias. Todo esto con el objetivo de fomentar la convivencia familiar, la activación física y los hábitos saludables. Será el día de mañana que se llevará a cabo esta carrera. Corre, trota o camina festejando a papá 3.5K. El director del Instituto Municipal del Deporte y la Juventud, Miguel Aguirre, hizo una invitación a la ciudadanía para participar, para que se sume a esta actividad deportiva dirigida a personas de todas las edades, desde corredores competitivos y recreativos hasta niños y familias completas. Destacó que este tipo de eventos fortalecen la unión familiar y promueven estilos de vida saludable entre la población. La carrera tendrá una ruta accesible de 3.5

0: 1.5 kilómetros y contará con atractivos como premios en efectivo, medallas para los primeros participantes en llegar a la meta, además de algunas rifas, regalos y un premio especial para quien logre romper el récord establecido. El banderazo de salida está programado para las 8:30 de la mañana. Esto es en la Avenida Agricultura, en el sector sur, cerca de la Plaza El Elefante. Miguel Aguirre reiteró el llamado a la comunidad para celebrar el Día del Padre de una manera diferente, compartiendo momentos de convivencia y deporte. La inscripción tiene costo de 210 pesos, mientras que los menores de 14 años podrán participar de manera gratuita. Los interesados podrán registrarse a través de la plataforma oficial del evento y solicitar mayores informes. Esto a las 639-117-7013.
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0: Chihuahua, en el Parque Monumental Héctor Espino. Señoras y señores, cuando el partido pues está a punto de comenzar, ya salen los umpires precisamente, ya esperando a que salga Armando Huereca a entregar la papeleta, el line-up del equipo de los Algoneros, ya esperando al manager del equipo de los Dorados que también vaya a entregar la papeleta con las alineaciones del equipo capitalino. Bueno, nosotros estamos listos, ya las tenemos, señoras y señores. Alineación de los Algodoneros de Delicias, que es el equipo visitante. 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Justicia a su alcance, señoras y señores. ¿Cómo alinea entonces el equipo de los Algodoneros para este partido? Ligeros ajustes. Bueno, continúan, mandan por delante al Potrillo Omar Jaramillo como jardinero central. Segundo en la alineación, Erick Zagarnaga en la segunda base. El tercero en el orden, Aarón Sillas en la primera. Cuarto en el orden, el oso Alexis Sainz como bateador designado. El quinto, Beto Rodríguez en el jardín izquierdo. El sexto, Alonso Mendoza como catcher. Pero ahora aparece, séptimo en la alineación, aparece Chuy Gallegos cubriendo la tercera base. Octavo en el orden, Ulises Vaca Caballo Loco como parador en corto. Armando Lara aparece como noveno en el orden, Armando Lara en el jardín derecho. Lanzador José María Alberto Chema Alberto. Señoras y señores, del 1 al 9, solamente dos no nacidos en Delicias, el resto aquí en la región. Los demás, 7 en la alineación, 7 del estado de Chihuahua, precisamente. Y esto hace al equipo de los Algodoneros en la actualidad el equipo que más jugadores en el estado de Chihuahua está utilizando. Bueno, pitcher José María Alberto, todavía no salen los diferentes cuerpos técnicos. Partido estaba programado para comenzar a las 6 de la tarde, son las 6 precisamente, pero mire, vamos a una pausa, mi tremendo Manuelito, y regresamos con la alineación del equipo local de los Dorados de Chihuahua, y regresamos obviamente con el arranque del partido. Pausa, Manuelito, ya volvemos.
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